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Mi tía Eulalia, que era solterona fanática, siempre le decía a sus hermanas: «Mijitas, nosotras las mujeres tenemos grandes dones, sí, dones únicos. Somos como las brujas que levantamos las cosas sin tocarlas». Y era tan piadosa la señora. 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

Nunca hay que fingir el afecto ni ser cínico en el amor. 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

La filosofía es la que nos distingue de los salvajes y bárbaros. Las naciones son tanto más civilizadas y cultas cuanto más filosofan sus hombres. 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

Sí, por cierto, tú tienes reloj, pero yo tengo tiempo. Y oigo solos en la noche y acompañado por una bella dama llamada Felici... Esa que también le llaman Felicidad.

Buena idea es esa de darse el tiempo para conversar con alguien querido y apreciado. Eso va creando lazos profundos de simpatía y genera amistades sinceras para siempre. Y solos en la noche es también un rito para miles que lo comparten ya por muchas décadas, porque saben que les hace bien.

El sol se apaga y nace de nuevo, pero nosotros, cuando se apaga nuestra breve luz, dormimos para siempre en una noche perpetua. Frase de Cayo Valerio, poco antes de Cristo.

Cuando se va la luz y llega la noche, ¿acaso sabes tú para dónde diablo se escapa? ¿Será la prima del señor viento? 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

hay estudiantes eternos que les apena ir al hipódromo y ver que hasta los caballos logran terminar su carrera solos en la noche.

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Reflexiones de Facundo Cabral. Si alguien murió, simplemente se nos adelantó, porque para allá vamos todos. Además, lo mejor de él, su amor, sigue en tu corazón. 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

No existen dos hombres iguales, aunque se vean similares, como tampoco hay dos granos idénticos en un racimo de uvas, porque aunque se vean iguales, pueden tener gustos distintos, personalidades distintas, y esto sí que no se refiere a las uvas. 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

estaba en serio, ¿eh? No es la carne ni la sangre, sino el corazón lo que nos hace padres e hijos. 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

Dicen que cuando Piscis y Acuario se casan, el matrimonio siempre naufraga. Glu, glu, glu, glu. 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

El Sol, con todos esos planetas girando a su alrededor, pueden hacer madurar un racimo de uvas, como si no tuviesen nada que hacer en el universo. Del hombre que cambió el mundo, el iluminado Galileo Galilei, astrónomo e ingeniero italiano, nacido en Pisa en 1564. 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

Un amigo historiador me decía seriamente que por cada colón que llega a su nuevo mundo, millones se quedan sin alcanzar su propio tesoro. Y es así nomás. Los triunfadores son escasos, pero tú puedes ser uno de esos pocos con una pizca de creatividad y empuje. Sí, pues, don Colón, solos en la noche.

de Agatha Christie, la madre de los detectives famosos. Los mejores crímenes para mis novelas se me han ocurrido en la noche, fregando platos. Es que ese trabajo lo convierte a uno en un maníaco homicida. 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
1: El Conquistador le indica la hora.
2: 4:00 a.m. con 2 minutos.
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8: El Conquistador le indica la hora.
9: 7 de la mañana, con un minuto.
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2: ¿Cómo están? Un gusto de saludarles y bienvenidos a este nuevo encuentro aquí en El Conquistador Red de los Lagos, en Campo y Más. Fíjense que el precio de la leche al productor volvió a retroceder durante el mes de marzo. Y aunque las cifras muestran caídas moderadas, lo relevante es entender el contexto económico que enfrenta el rubro. Hoy, la industria lechera nacional se mueve en un escenario bastante complejo. Por un lado, los costos de producción siguen presionados por insumos importados, energía y transporte. Y por otro, la demanda interna que se mantiene estable, pero la competencia de productos lácteos importados afecta la capacidad de negociación de los productores locales. La baja en el precio real pagado por litro refleja esa tensión. Los productores reciben menos por su trabajo, mientras que los costos no bajan en la misma proporción. ¿Saben qué? Esto genera un margen cada vez más estrecho, especialmente en regiones como la nuestra, la de los lagos y los ríos, donde la lechería es un motor económico y social. A nivel internacional, el mercado lácteo también atraviesa ajustes. La volatilidad de los precios de la leche en polvo y la mantequilla, sumada a la desaceleración de algunas economías, repercuten. ¿Saben dónde? Exacto, directamente en Chile. Y aunque la producción nacional mantiene su calidad, su prestigio, la falta de políticas de fomento más robustas deja a los productores expuestos a estas fluctuaciones. El desafío entonces no es solo enfrentar la caída coyuntural de precios, sino avanzar hacia un modelo mucho más sostenible. Y aquí entran en juego la diversificación de productos, mayor valor agregado en origen y una estrategia clara para competir sobre todo con las importaciones. La lechería chilena tiene tradición y potencial, pero necesita respaldo para que el esfuerzo de miles de familias no se traduzca en pérdidas. Por eso es importante también ir a las cifras. El litro pagado al productor bajó de 451 pesos a 441,3 a nivel nacional, mientras que en algunas regiones anotó un retroceso de hasta 11,56 pesos. Y estos son datos reales, datos liberados por la Oficina de Estudios y Políticas Agrarias, OVEPA. Por eso que es importante resaltar, destacar, que en definitiva, y más allá de los números, lo que está en juego es la viabilidad de un sector que sostiene comunidades completas y que requiere certezas para seguir aportando al desarrollo del campo chileno. Muchas gracias por estar con nosotros aquí en El Conquistador de los Lagos y en una próxima oportunidad nos volvemos a reencontrar aquí en Campo y Más.
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0: Muy buenos días. 8 de la mañana con un minuto, con un frío que se los encargo. Santiago está... Bueno, yo creo que gran parte del país ya está marchando. Tengo que hacer una confesión, Pepe, porque yo hasta antes que partieran estos fríos era team invierno.
1: Ah, usted lo dijo, estaba, de hecho lo dijo, sí, está grabado, señor.
0: Sí, estaba chato del calor.
1: Sí.
0: La verdad es que me tenía enfermo. Esto de que en la mañana hacía un poquito de frío, pero en la tarde hacía un calor de loco y en la noche de nuevo frío. Así que yo añoraba que llegara el frío.
1: Ya.
0: Ahora quiero que se vaya.
1: Ya se le pasó.
0: Claro, ahora quiero que se vaya. No, sí, me gusta más el frío porque hay algo, fíjate que hay algo como romántico en el frío.
1: Ya empezamos, ¿no? Que usted es un poeta, don Willy.
0: No, pero romántico, porque en el calor hay algo sensual que es distinto.
1: Expláyese, por favor.
0: No, sí, todo esto tiene una tesis microeconómica detrás, digamos, pero el frío te obliga a estar abrigadito, a estar como abrazadito. El calor, en cambio, te despoja, te deja con menos ropa, así que creo que...
1: Que el invierno es como para hacer cucharita, dice usted.
0: Ah, exactamente, y comer sopaipillas y todas esas cosas ricas. Así que, pero los que no están tan contentos como nosotros son las municipalidades, que ya vamos a hablar de eso. Pero creo que pusiste un tema, Pepe, que a mí en lo personal me va a gustar mucho escuchar de ti, porque yo tengo la misma formación que tú y creo que vamos a llegar a la misma conclusión respecto de los efectos que tiene algo que es muy parecido a la industrialización de la cuando aparece el vapor, ¿no? Y las máquinas a vapor, y hay como un cambio cultural y un cambio económico que modificó la forma de actuar del mundo, ¿eh? Y yo creo que acá, y de hecho, bueno, muchas cosas que se hacían, ¿no es cierto?, con mucha mano de obra, hoy día en la práctica casi ni se usa. El otro día comentaba yo que lo que siempre dijimos respecto de el sector económico que más advierte o más monitorea en la actividad del empleo, que era la construcción, ¿te acuerdas? Porque llegaban cuadrillas en distintas etapas al tema eléctrico, después salían del tema eléctrico y llegaba a la cafetería y así, ¿no es cierto? Bueno, resulta que hoy día es bastante sorprendente cómo de repente tú pasas por una esquina y un hoyo y pasas 2 meses y medio después y hay un edificio completo. Sí,
1: claro.
0: Porque claro, las técnicas han cambiado y lo que antes tenía también mucho que ver en la construcción, que era la cadena de valor. Vale decir, el concreto y todas las cosas que se hacían en Chile, hoy día esas cosas no se hacen en Chile, se importan, ¿eh? Se importan de con las mismas características, se importan y se agregan hoy día en la quincallería y un montón de otras cosas, ¿eh? Y por lo tanto esos puestos de trabajo ya no están. Sin embargo, el sector de la construcción sigue funcionando y se moviliza, ¿no es cierto?, cierta parte del empleo. Entonces, me gustaría escucharte bien cuál es el efecto final de la inteligencia artificial sobre el empleo.
1: Mira, esto me llama la atención a mí a raíz de un artículo que se publicó en la revista The Economist, que nosotros solemos mirar porque es muy interesante y porque es muy global, digamos. Todo el mundo lee esa revista en el mundo económico. Fue publicado el 14 de mayo, por si alguien quiere buscarlo, digamos. La tesis central del artículo y de donde vienen estas ideas dice que la inteligencia artificial podría, así en términos como futuro condicional, podría provocar una disrupción laboral mucho más profundo que las revoluciones tecnológicas anteriores. Aquí está especialmente atacada, por así decirlo, los que se llaman empleos de cuello blanco. ¿Por qué? porque la inteligencia artificial ahora va sobre tareas cognitivas. Y entonces dice este artículo, los gobiernos y empresas deberían empezar a mirar esto ya, ahora que tenemos evidencia de que va para allá. Ahora dice, aunque todavía no exista evidencia definitiva de un desempleo masivo. ¿Y por qué dice eso? Porque cuando ya exista la evidencia del desempleo masivo, bueno, ya no hay nada que hacer, ya la crisis llegó, digamos. Entonces dicen, mire, miremos ahora, antes de que esto se vuelva así. ¿Cuáles son las principales ideas del artículo? Y de ahí ya yo tengo mis propias ideas, por supuesto. Dice, históricamente las nuevas tecnologías siempre han destruido algunos empleos, pero al mismo tiempo crearon otros. Esa es la gran diferencia. Por ejemplo, el ejemplo clásico de la revolución industrial. Desaparecieron oficios, pero surgieron industrias nuevas completas. Entonces se dice, The Economist, la inteligencia artificial generativa, que es la generación en la que estamos viviendo ahora, podría ser muy distinta, porque no se dedica como foco a automatizar trabajos manuales o repetitivos. Esto no es un robot, no es el robot que pone el perno, el robot que pone el perno, no es eso. Aquí también hay tareas intelectuales, hay análisis, hay programación, redacción, diseño, atención al cliente. Ahora, por ejemplo, yo me enfermo porque trato de llamar a una cuestión y me contesta un bot, y me dice, no, mire, hable con mi WhatsApp. Y uno sabe que no está hablando con una persona, está hablando con una inteligencia artificial, digamos. Entonces, hay muchos trabajos, hay un rango de trabajo que están claramente en riesgo. Mira, el artículo menciona a un señor que se llama Darío Amodei, quien ha señalado, este señor es uno de estos así gurú de estas cosas, dice, ha señalado que la inteligencia artificial podría llevar el desempleo a niveles entre 10 y el 20% en algunos escenarios, donde nosotros no hemos estado hace rato, digamos. Como mundo me refiero. Acá dice, no va a haber un colapso inmediato. Esto no va a pasar mañana, esto no va a pasar el próximo año. Pero hay que mirarlo, y mirarlo sobre todo en un rango particular, dice. Y aquí plantea una cosa que es muy, muy provocativa. Dice, mire, si la productividad se dispara, fantástico, el problema político sería que se disparara la productividad con menos empleo. Porque entonces, ¿quiénes son los que van a comprar todos esos artículos que se van a producir? Si va a haber mucha gente en desempleo. Y ahí, cuando leí eso, fue como, wow, hay que hacerle doble clic a esto varias veces, digamos. ¿Qué plantea The Economist? Cosa con la que yo no estoy necesariamente de acuerdo, pero solo lo planteo. Dice, en términos generales, los gobiernos deberían empezar a mirar y diseñar entonces redes de seguridad antes que aparezca esta crisis. Y menciona cosas como fortalecer los seguros de desempleo, por ejemplo, como mejorar la reconversión y capacitación, con lo que estoy absolutamente de acuerdo, discutir mecanismos de redistribución, con lo que no estoy de acuerdo, adaptar impuestos o protección social, cosa que tengo muchos signos de pregunta, y evitar esperar evidencia concluyente, porque eso va a ser demasiado tarde. Eso, ahí sí que estoy de acuerdo. Ahora, lo interesante es que el mismo artículo propone un contrapunto y dice, muchas predicciones apocalípticas en el pasado han fallado. Cuando Silicon Valley hablaba de la apocalipsis laboral y que esto va a eliminar todo, digamos, dice, bueno, no va por ahí la cosa, digamos. El punto en el que sí está de acuerdo es que la inteligencia artificial reemplaza trabajo intelectual a gran escala. Y esto nunca había estado en cuestión. Ahí no, nunca había habido una especie de amenaza sobre eso. Siempre estuvo en amenaza la parte física, la parte monótona, la parte de hacer, como decía yo, poner el perno, siempre el mismo perno, siempre en el mismo lugar, siempre con la misma fuerza. Bueno, eso hoy día lo hace un robot y ya ni se discute, digamos. Aquí está otro tipo de empleo. ¿Qué otro tipo de empleo? Por ejemplo, los abogados junior. Hoy día la inteligencia artificial, tú le dices, considere este problema que tengo, considere este código penal completo, vaya a mirar esto y estos artículos y prepáreme un escrito. Y te tira una cuestión impresionante, digamos. Análisis financiero. La mezcla que hay hoy día de programas de inteligencia artificial con Excel y con otros tipos de planillas en que tú le das acceso a tus propias bases de datos y te hace cuadros, te hace... Es una cosa, pero mira, yo estoy realmente impresionado. Los programadores, programadores junior, ni hablar. Hoy día tú le dices, oiga, prográmeme esto. Y te tira el Python, te tira la cosa, pero así, botado. Periodistas. El trabajo que nosotros hacemos de recolección de datos lo hace claramente muy bien la inteligencia artificial. Atención al cliente, que ya lo mencionamos. Prácticamente está desaparecido que tú llames y te conteste a alguien, digamos. Yo, pero tengo que pasar por mi banco como por 4 o 5 códigos y números hasta que finalmente me contesta alguien y así te contesta con cara de como pégate con una piedra en el pecho que estoy hablando con un ser humano, digamos. ¿Para qué hablar de telemedicina? O sea, hasta hoy día, pero hiper he actualizado eso. Y educación. Fíjese que en la universidad en la que yo hago clase, nosotros estamos generando como una rama de la inteligencia artificial por la que hacemos pasar todas, nos piden, por favor, hagan pasar sus presentaciones por esa inteligencia artificial. ¿Por qué? Porque de esa manera tú estás educando a esa inteligencia artificial a que escriba como tú escribes, que busque ejemplos, que tenga más capacitación sobre eso. Por lo tanto, aquí hay un riesgo claro, no un shock instantáneo, un riesgo claro de menos contrataciones junior, menos capas medias en la empresa, menos necesidad de equipos grandes. Tú tienes 2 o 3 personas, más inteligencia artificial y van a hacer toda la pega que hacían antes mucha gente. Esto entonces implica concentración en la productividad, claramente, digamos. Y esta es la paradoja que planteábamos antes. Mejor productividad, mejor utilidad, pero menos personas trabajando. Entonces, ¿es una paradoja? Claro que lo es. Es una contradicción para el sistema o un riesgo para el sistema. Sin duda. ¿Van a caer los costos? Maravilloso. ¿Sube la utilidad? Maravilloso. ¿Por qué? Porque subió la productividad, pero tenéis menos demandas de empleo, menos gente trabajando, digamos. Entonces, el artículo este termina hablando de, bueno, ¿y cómo afecta esto a la desigualdad? ¿Cómo afecta esto a la estabilidad política? ¿Cómo afecta esto a la legitimidad de los sistemas económicos? ¿O la concentración del poder corporativo? Puros temas que son súper complejos, digamos. Entonces, es muy interesante pensar. De aquí yo me fui por una rama de hacer una comparación histórica con otras revoluciones. Por ejemplo, partí por la revolución industrial. ¿Qué hicieron los telares, por ejemplo? Los telares artesanales versus los telares industriales. Aumentaron la productividad textil de una manera, pero impensada, digamos. O sea, nosotros hoy día, todos, yo este polerón que tengo puesto, tú, la chaqueta, lo que sea, están hechos en telares gigantescos que producen cientos de millones de metros de telas a un costo ínfimo, ínfimo. O sea, antes, no sé, ni un rey podría haber tenido una tela de la capacidad térmica, de cómo no se manchan, que resiste el agua, todas esas cosas. Maravilloso. En la agricultura, por ejemplo, estas grandes máquinas que van preparando la tierra, moviendo la tierra, sembrando, y que pasan después una temporada, después cosechando, guardando las cosas, las echan arriba del camión, a unas velocidades impresionantes. Antes necesitaban cientos de personas. ¿Cómo cambió la revolución industrial todo esto? Fíjese que hubo un minuto, haciendo Google en varias

0: masivo. Vino la gente que salió del campo y se fue a la fábrica. Vino el empleo masivo, el empleo pagado, el empleo regular, los sindicatos, la mejora de los trabajos. O sea, la revolución industrial produjo un cambio tremendo. Aparecieron los ferrocarriles, la minería moderna, el comercio masivo. Puras cosas positivas. O sea, la verdad es que si miramos para atrás, antes y después, la revolución industrial fue una tremenda cosa. Pero, ojo, la diferencia con la inteligencia artificial es que aquí ya no reemplazamos fuerza física, aquí vamos a reemplazar razonamiento, ¿no? Y eso es más profundo. El otro cambio masivo enorme fue el uso de la electricidad y la producción en masa. Ya estamos hablando, no sé, 50, 80 años después, hasta entre el 1900 y el 1950, digamos. Aparecieron las cadenas de montaje, la electrificación, la producción masiva de automóviles. Y aquí ha aparecido de nuevo nuevas profesiones, la expansión de la clase media, la existencia ahora de los supervisores, de los administradores, ¿eh? Aparecen los empleados, estaban los trabajadores y los empleados, que hubo un mejoramiento salarial gigante. Y aquí es donde la inteligencia artificial ataca. Y cuando aparece a principios de los 80, digamos, todos los computadores e internet, desaparecieron las secretarias. Desaparecieron los operadores telefónicos, desaparecieron los archivadores, el trabajo administrativo repetitivo, todo eso desapareció. Bueno, ¿y qué creó? El software, el e-commerce, las redes sociales, el cloud, puras cosas positivas, digamos. Aparecieron los ingenieros, hoy día la profesión más buscada, y los cabros que tienen empleo, pero antes que salgan de la universidad, están todos relacionados con ingeniería y computación. Ahora, en Chile, directamente, a quien veo yo, digamos, que están en riesgo absoluto, todos los asistentes administrativos, esa gente está medida, como decía un amigo mío, ¿no? Está con graves problemas. Todo el back office bancario, eso, todo automatizado. La contabilidad básica, ¿no? Todo automatizado. El soporte corporativo, los recursos humanos operativos, toda esa gente realmente tiene un problema, digamos. Ahora, insisto, mañana no es mañana. Los call centers ni hablar, ya desaparecieron. Todos los programadores básicos murieron, ¿eh? Toda la parte de los ayudantes de arquitectura, todos esos programas se hacen solos, digamos. Es impresionante cómo funciona todo.
1: Oye, Pepe, sí, yo comparto por supuesto contigo la historia, porque eso fue, ¿no? Y los efectos que tuvo, ¿no es cierto?, en el mercado, sobre todo en el mercado del trabajo. Ahora, yo tuve la suerte de compartir un directorio con Sergio Melnick. Tú también lo
0: Uf,
1: conoces, fue tu primer
0: maravilloso, fue mi
1: jefe.
0: jefe, fue mi
1: Por
0: jefe.
1: eso. Y Sergio planteaba, este era un directorio en una corporación de educación. Entonces, él decía que al revés de lo que creía la autoridad en ese minuto, que era el gobierno anterior, que como lo terminaron haciendo, ¿no? Prohibir el uso de los celulares en los colegios. Hay una fase que estamos dejando fuera de la ecuación, que es cómo prepararse para este cambio que se viene brutalmente, ¿no? Entonces, Sergio decía, cuando le discutían respecto de que esto iba a hacer que las personas ya no pensaran, ¿cierto? Sergio decía exactamente lo contrario. O sea, no, si aquí lo que pasa es que el conocimiento en la práctica ya está. Hoy día el conocimiento ya está en las redes, está en internet, y lo estamos viendo por lo que tú dices de la inteligencia artificial. O sea, ya no solo te dan una respuesta, te la perfeccionan, la redactan. O sea, de verdad que es una cosa bastante impensada en su minuto. Entonces, yo lo asimilé en su minuto a lo mismo que pasó, no sé si te acuerdas, de cuando alguien se quería comunicar con alguien fuera de su ciudad o más lejos, le mandaba un telegrama, ¿te acuerdas? ¿Qué
0: Telegrama,
1: significaba eso? De que alguien iba físicamente a un lugar, dictaba un texto y una máquina lo transmitía a otra máquina donde se imprimía y había una persona que lo llevaba, ¿cierto?

0: la casa de la persona. Bueno, como eso, y en la época nuestra también pasó mucho, como uno se imaginaba, yo me acuerdo de la Vasca Raditz que nos contaba que iba a llegar a Chile un sistema, esto el año 85, 86, que iba a llegar a Chile un sistema de telefonía que se llamaba PCS, Personal Communication System, donde tú ibas a andar con tu propio número, que ibas a tener un número como tu carnet de identidad, que iba a ser tuyo, y que podías contestar en cualquier parte. La limitante del cerebro humano en ese minuto, no solo la mía, sino que de varios que tratamos de entender lo que quiso decir, era, ¿cómo voy a andar con el teléfono? ¿Va a haber millones de enchufes para poder conectarme al teléfono? ¿Ah? O sea, ¿y cómo voy a saber cuando me llamen si no estoy conectado? Mira la limitante. En realidad, y ahí aprendimos que la limitante del ser humano es justamente la mente cuando no está entrenada. ¿Y qué es lo que ha pasado a través del tiempo? Que todas las distintas inteligencias, porque la inteligencia artificial yo creo que es como la última tendencia, pero hemos tenido distintas inteligencias a través del tiempo. Pero todas ellas, al final del día, cuando pasó lo de Telex y se pasó al fax, y después se pasó a no sé qué, esa gente, por ejemplo, perdió el trabajo, porque ya no había que llevar el telegrama, ¿no es cierto?, a la casa. ¿Ah? Entonces, ¿qué pasó con esa gente? Al final, se tuvo que reinventar, se tuvo que crear en un nuevo oficio, tal como dices tú, y ahí es muy importante lo que estamos discutiendo hoy día sobre la ley del censo.
1: Tremendo. Tremendo.
0: O sea, no podemos abandonarla, claro, no podemos abandonarla, hay que modificarla, hay que perfeccionarla, hay que mejorarla, hay que fiscalizarla, todo lo que uno quiera. Pero sobre todo los sectores que acceden a los programas CENSE son los sectores que están en ese 68% que hemos comentado que tiene cuarto medio o menos, ¿eh? Y que por lo tanto, por no pasar por un sistema formal de educación de 4 años, educación superior, al final se quedan con lo que van aprendiendo. Entonces, mi pregunta y mi duda es, ¿cuál es el mecanismo por el cual, cuando hay una inteligencia artificial que empieza a hacer algo, cuál es el mecanismo por el cual se crea un oficio distinto para los que quedan desempleados, por así decirlo?
1: Sí, mira, es súper interesante la pregunta y tengo una media respuesta para eso, no tengo la respuesta completa. Sí, así como de alguna manera dijimos cuáles eran las profesiones que tenían más riesgo, también uno puede pensar cuáles son las profesiones que tienen menos riesgo. Y claramente son los que enseñan, o sea, los profesores, porque alguien tiene que enseñarte todo esto. Después están los técnicos, por ejemplo, calificados, los técnicos eléctricos, los gafites, los soldadores, personas que tienen que ir a hacer algo físicamente en tu casa. Entonces tú dices, ya, mira, yo soy súper tecnológico, ay, soy lo que sea, yo perder la llave del baño, alguien va a tener que ir a arreglarla, cambiarla, ponerla, técnicos, digamos, gente que hace cosas. Todo lo que sea operaciones complejas, digamos. Y después están todas aquellas tareas de alta confianza, liderazgo, negociación, ventas complejas, manejo político, toda esa parte como más sutil, por así decirlo. Y hay una parte gigantesca que tiene que ver con la salud. Tú puedes diagnosticar a través de inteligencia artificial de una manera maravillosa, pero después alguien tiene que hacer lo que hay que hacer. La enfermería, el cuidado del adulto mayor, la medicina presencial, la kinesiología, la terapia, hacer las cosas, digamos. Ahora, hay una cifra, tengo algunas cifras aquí. Por ejemplo, el empleo total en Chile es de más o menos 9,1, 9,2 billones de ocupados. Eso es lo que tradicionalmente se dice. El Banco Mundial sostiene que para América Latina, entre el 26 y el 38% de los empleos actuales, entre el 26 y el 38%, están expuestos, ojo con esa palabra, a la inteligencia artificial generativa. Pero de ellos, el 5%... tiene cara de, señores, preocúpense porque están muertos. Entonces, habla de expuestos. En el caso chileno, entonces, entre el 26 y el 38, estamos hablando de un máximo de 3,5 millones de personas. Ahora, transformaciones productivas, entre el 14, 1,3 millones. Automatización fuerte, podría llegar hasta 400.000 empleos. Estamos hablando de mucha gente, Will. Mucha, mucha gente que tiene potencialmente que ver eso. Insisto, mañana no. 3, 5 años, créeme que sí, es un horizonte razonable, digamos. Entonces, si en un horizonte razonable bajo 100 mil, medio 250 mil, alto 500 mil, entre 3, 5, 8 años, estamos hablando de mucha gente, digamos. ¿Quiénes? Call center, back office bancario, retail, administrativo, analistas junior, programación básica, generadores básicos de marketing, de contenido, de diseño, mucha gente, digamos, mucha gente. Entonces ahí viene el tema tal cual el que decías tú. ¿Cuál es el costo de reconvertir? Si el censo hoy día te dice que vale más o menos 2.300 pesos la hora, entre como el aprendizaje básico, learning asincrónico 5.000, presencial entre 7.000 y 12.000, uno diría, bueno, ¿cuánto cuesta entonces meterse aquí? Programar en serio podría ser del orden de unas 100 horas reprogramar gente. Bueno, online barato te puede costar 230 mil, un e-learning es más o menos ya bueno, 500 mil presencial, hasta 1 millón de pesos. Ahora, el costo entonces para Chile, si son 100 mil personas, pueden ser 120 mil millones. Estamos hablando
0: Ahora,
1: de
0: mira,
1: mucha plata.
0: fíjate que aquí hay algo en la ecuación que todavía no creo que no logramos visualizar bien, porque excepto todo lo que estamos hablando respecto de los cambios en el nivel de empleo, etcétera, pero fíjate que según las cifras del INE, al año 2043, nosotros ya no vamos a estar, digamos, pero
1: 43.
0: al
1: ¿Ya?
0: 2043, Pepe, va a haber 43.000 personas menos en edad laboral de lo que hay, de lo que hubo el 2025.
1: Claro,
0: 43.000
1: porque
0: personas menos.
1: claro, empezamos a arrastrar tasas de natalidad bajas hace 20 años, ¿no?
0: Exactamente, de 1,5 a 1,1 y hoy día estamos en 0,7-0,8, la tasa de natalidad. Entonces, claro, el peak de incremento en el empleo respecto al año 25 se produce el año 2035, que se llega a 290 mil personas, 283 mil personas más que el año 25, pero ya el 2043 va a haber 43 mil menos. Entonces, hay un problema serio en el tema del empleo, sí, sobre todo porque todavía sigue creciendo la cantidad de personas en edad laboral. Pero yo creo que aquí no estamos dando el punto, ¿ah? 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No se va.
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0: 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Vamos a ver qué tan emocionados están los mercados, don Pepe. Cuéntelo.
1: Ni le cuento. Mire, le cuento que todo lo que está pasó el fin de semana y los posibles acercamientos, hay un plan bastante concreto que propuso Irán a Estados Unidos. El presidente Trump, usted sabe que es una persona que no es fácil leerlo, porque un día dice una cosa, mañana tira un Twitter de otra cosa distinta, digamos, y ya nos tiene medio acostumbrados a estas cosas, pero sin embargo, Estados Unidos está en muy buen pie para aceptar y avanzar en ese plan. Solo eso, la existencia ya de ese plan arriba de la mesa, hizo que el petróleo apareciera este lunes con $91 en este minuto, 5% abajo, o sea, bajó claramente la barrera de los 100, y podría incluso bajar un poquito más, estuvo en un minuto 90, digamos 91, o sea, muy buenas noticias con el lado, por el lado del petróleo y por el lado del cobre, don Willy. Yo creo que usted está, ¿qué quiere que le diga?
0: No, no lo he visto.
1: 6.4, señor.
0: Ah, mira.
1: 6.4, maravilloso, subiendo exactamente un 1 y tanto%, 1.05, 1.06. El litio también está subiendo casi 3% hoy día, está en 183 mil yuanes. Así que hoy día, como están los precios de las materias primas, muy, muy bien, lo que hace que inmediatamente uno se va a mirar las bolsas, los tres indicadores americanos, 1% arriba, Japón 3% arriba, Alemania 1,5%, Francia 2%, España con el IBEX 2.3%. O sea, los mercados reaccionando muy positivamente a este precio del petróleo y a este posible plan, lo cual haría que se cerrara una vez por todo este tema. De hecho, el dólar, que es el último que yo no tengo, me veía aquí, pero sí le puedo decir que está abriendo en 8.91, lo que sería un pesito, dos pesitos abajo de cómo cerró el viernes. Así que hoy día, dejémoslo ahí tranquilito, no hablemos más de esto, por favor.
0: Que no se muevan los mercados.
1: ¿Ah? Exactamente, déjemelo tranquilito ahí nomás, petróleo para abajo, cobre para arriba, dólar para abajo, listo, todos felices.
0: Tal cual. Oye, bueno, una de las cosas que quería comentar está relacionado en parte a estos movimientos, sobre todo del dólar que tú planteabas, porque, claro, un dólar a la baja significa menor presión inflacionaria, significa varias cosas, ¿no? Por lo tanto, creo que es el minuto de empezar a hacerle el doble clic a esto, porque con una inflación más baja, la presión del gasto fiscal empieza a ser más eficiente y adicionalmente los recortes de gasto que está planteando el gobierno son mucho mejores en términos de que impactan de mejor forma, ¿no? Sin embargo, sigue abierta en realidad, porque no es que se haya abierto ahora, sigue abierta la polémica sobre las contribuciones, porque las contribuciones en general, cuando uno tiene que definir, ok, cuántos beneficiados hay en materia de adultos mayores de 65 años que pueden tener, ¿no es cierto?, este beneficio de reducir el pago, o sea, eliminar el pago de las contribuciones. Fíjate que el promedio de los beneficiados son del orden del 24%, más o menos, de los roles que estarían obteniendo este beneficio, ¿eh? Más o menos. Eso significa un recorte de recaudación por contribuciones del orden de los $200 millones. $200 millones que se restan de lo que se conoce como el Fondo Común Municipal. Y el fin de semana leí una columna de Andrea Repetto, que ahora está modera un poco más su, su rechazo a la reforma, planteando que es posible revisar el impuesto, hay que alguien le avise que ya lo aprobaron en la Cámara, pero que el impuesto corporativo bajarlo de 27 a 23, qué sé yo, etcétera. Pero ese, y aquí es donde yo entro en absoluta contradicción con respecto a lo que dice ella, pero con la debida compensación.
1: Ya, les gusta esa palabrita. Ya, ah.
0: En mi opinión, la mejor compensación es reducir el gasto, sincerarlo o transparentarlo. ¿Por qué? Porque ya sabemos, y lo ha dicho la Contraloría muchas veces, que en el último informe que entregó, creo que fue en noviembre, 1.700 millones de dólares que están mal informados, mal gastados, que no hay rendiciones, etcétera. Pero no solamente eso, sino que además hay que revisar algo que pasa bastante colado cuando hablamos del gasto fiscal, etcétera, que es el gasto municipal, ¿ah? Los gobiernos locales, donde hay que hacer una revisión, presupuesto base cero, en mi opinión, porque no podemos compensar un gasto que está mal gastado. O sea, primero, veamos si efectivamente está bien gastado. De hecho, en algún minuto le escuché a Johannes Kaiser, no he encontrado el dato exacto todavía de lo que él dijo, pero planteaba que las municipalidades tienen una restricción que entiendo que no pueden gastar más del 40% o algo así, no sé si es 40 o 60, o claro, en sueldos. ¿Qué significa eso? Que bueno, hay que revisar si efectivamente se están gastando el porcentaje que corresponde, porque él decía que el gasto en remuneraciones era muy superior a eso. Entonces, bueno, partamos revisando, primero que se cumpla la ley, que es lo básico, ¿no? Y después veamos cómo se gasta. Pero no es posible pensar en compensaciones con otros impuestos cuando lo que se está gastando mal. O sea, compensemos para seguir gastando de forma ineficiente, por decirlo de alguna forma, porque en realidad ya sabemos que la, entre comillas, ineficiencia del Estado termina en las corporaciones como Procultura y algunas otras fundaciones que no es que hayan gastado mal, se robaron la plata, ¿no? Y eso está en una investigación en la Fiscalía, que me gustaría algún día saber cómo va eso. Pero en el fondo, aquí estamos en presencia de una política pública que está completamente distorsionada en cuanto a que el gasto fiscal es sagrado, que es el gasto el que siempre hay que compensar. No, lo que hay que compensar son los ingresos, o sea, reduciendo el gasto. Pero habría que hacer un trabajo, como te digo, de doble clic, y en particular por el tema de las contribuciones, que afecta directamente al Fondo Común Municipal. Y que, como te digo, por las estimaciones que hay, sería cerca de 200 millones de dólares los que se le restarían, 220 millones de dólares, los que se le restarían al Fondo Común Municipal, que es del orden de los 1.600 millones de dólares. Entonces, ojo, que yo creo que no es viable, de hecho aquí está la composición del Fondo Común Municipal, 60% son las contribuciones, 24% los permisos de circulación, 2,8% transferencias de vehículos, 1,03% multas de tránsito, 2,53% de aporte fiscal directo, y 10,2 de patentes comerciales, ¿no? Esa es la composición del ingreso de las municipalidades. Y claro, tú le estás pegando a la parte que es más grande, ¿no? El 60% que es el impuesto territorial. Más allá de todas las consideraciones, que yo creo que hay que eliminarlas a todas las contribuciones, no los del grupo 65, no, todo, porque es un impuesto sobre un impuesto, es un impuesto regresivo, y sí, si hay que quitarle las contribuciones a los ricos, sí, todos, a los ricos, a todos. ¿Por qué? Bueno, porque básicamente es un impuesto patrimonial, que no tiene correlato con los servicios que se reciben. ¿Ah? Entonces, Y además, como es un impuesto sobre un impuesto, porque ¿con qué paga usted el dividendo de su casa, señor auditor? Con el ingreso, ingreso que ya pagó impuesto a la renta. Entonces después vuelve a pagar otro impuesto más. Entonces me podrían decir, ah, pero el IVA es lo mismo. Así es, el IVA también es lo mismo. Pero en el caso del IVA es peor. Porque el IVA, a pesar de ser muy eficiente, también es muy regresivo. ¿Ah? Cuando tú le cobras IVA, ponte tú, no sé, 500 pesos de IVA en una compra en un supermercado en el sector Oriente Santiago, y una persona de escasos recursos en un supermercado que está, o en un negocio que está hacia el sur de Santiago, le cobran los mismos 500 pesos de IVA, resulta que respecto del ingreso, los 500 pesos en el sector Oriente son las monedas que se enredan en el filtro de la lavadora. Los 500 pesos en un sector más desprotegido es mucho más importante para esa familia que para las familias de los ingresos acomodados. Por lo tanto, por ese lado regresivo. Y además es un impuesto sobre un impuesto. ¿Por qué? Porque los costos de la producción de cualquier bien o servicio, cualquiera, una taza, un vaso, lo que sea, ¿cierto? Se produce con dos insumos, capital y trabajo. En el proceso de producción, cuando tú tomas todos los insumos, ¿la agregación de valor cuál es? Bueno, el trabajo para hacer el vaso y el capital para hacerlo. Y resulta de que en ese proceso ambos pagan impuestos. El trabajo paga el impuesto de segunda categoría y el capital paga el impuesto a la renta. Pero resulta de que como ese es el valor agregado, se vuelve a aplicar otro impuesto, que es el IVA, sobre algo que ya pagó impuestos. Entonces hay que hacer ese doble clic porque estamos acostumbrados a esta monserga de la izquierda de decir, estamos. Ah, más impuestos. Oye, nos pasamos, no me di ni cuenta. 8:53 a.m. Muchas gracias por habernos acompañado y nos encontramos mañana en punto a las 8:00 a.m. Que tengan un buen día.
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0: ¿Cómo están? 9:05 arrancamos esta mañana bastante soleada acá en la ciudad de Osorno, con una máxima de 17 grados Celsius para el día de hoy. Va a estar bastante agradable el día de hoy. Mucha gente resfriada, ¿eh? Igual usted, ¿cómo está, señor Gallegos?
1: Hoy bien, o sea, no, ni tan bien, ya bastante resfriado hoy día con un poquito de fiebre en la mañana, pero ya se va.
0: Sí, no lo escucho, ¿eh? Y tiene que... Algo pasa con el micrófono, si se puede cambiar de posición, lo vamos a solucionar en breve. Le estaba comentando que hay bastante gente resfriada en los servicios de urgencia. Y lamentablemente es una dinámica que se ha visto durante el transcurso de estos días, ¿ah? Bastante saturación en los servicios de urgencia. Hay personas que nos han escrito que han estado esperando hasta 4 horas en la atención de la urgencia de la tarde. Señor Gallego, lo tenemos. Sí, no se le escucha, ¿ah? Algo pasa ahí.
1: Algo pasa con los micrófonos.
0: Sí, ahí. A ver, sí. Hable. Ah, sí, lo tengo. Dos. Muy bien, súper bien.
1: Sí, no, te contaba que, bueno, hoy día amanecimos con fiebre, así que tampoco nos vamos adecuando, pero bueno, a todos nos toca una gripe ahora de invierno, ¿cierto?
0: Sí, por supuesto, y sobre todo así como está el clima, que hace frío, que sale el sol, y los cambios de temperatura lamentablemente terminan afectando. No se olviden que...
1: ¿Cómo estuvo su fin de semana?
0: Bien, bien. Fui al gimnasio el fin de semana.
1: Sí, para el gimnasio. Ahí.
0: Estamos preparándonos física para el verano, ¿eh? desde tempranito, porque después cuesta mucho.
1: Sí, no, totalmente. 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
0: Sportlife, claro. 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
0: 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Vaya Sportlife. Oigan, tuvimos un fin de semana bastante trágico. Fíjate que una dueña de casa fue acuchillada por delincuentes que entraron a robar a su vivienda, y esto ocurrió en Río Negro, ¿eh? Una noticia que estuvo bastante en las redes sociales durante el transcurso del fin de semana. Los antisociales, dos mujeres y dos hombres, actuaron con violencia. Las dos maleantes atacaron a la víctima, a quien una de ellas conocía. No me extraña, lamentablemente. Mientras que los sujetos revisaron la casa y amenazaron con un cuchillo a la pareja de la lesionada. Fíjate que es muy común cuando ocurren robos o cuando ocurren asaltos en los bancos que hay muchas veces los delincuentes conocen a las personas.
1: Por ampones,
0: o las estudian.
1: Fue con ampones, maestro.
0: Claro, claro. Y yo te comentaba que generalmente estos delincuentes estudian a las personas, estudian sus conductas, sus comportamientos, a veces tocan en las puertas para ver si hay alguien, y lamentablemente después incurren en el hecho ilícito. Generalmente cuando se habla de robos, cuando se habla de personas que retiran su dinero del banco y que son asaltadas después, es porque hay un proceso de estudio anteriormente. O hay una persona que está vinculada dentro de la institución, ya sea un banco, y que después esto le dice, oye, cierto abuelito vino a sacar tanto y tanto millones de pesos. Esto no es ninguna mentira, ¿eh? Es algo que ocurre. ¿Eh? Así operan. Muchas veces hay funcionarios que están involucrados, o muchas veces hay conocidos que saben que ciertas personas tienen dinero o adquieren algún bien. Por eso es que uno nunca tiene que contarle sus cosas a nadie. Esto como consejo de vida. Lo que menos tiene que hacer uno es contarle sus cosas a nadie, porque así nadie sabe qué es lo que tú tienes, cuánto es lo que tú tienes, etcétera. Eso se puede prestar para cualquier cosa.
1: ¿Sabes que hoy en día prima harto lo que es la envidia?
0: Sí,
1: yo creo que se da mucho generacionalmente, sobre todo, incluso entre familias. Hay mucha envidia, la cual produce, por ejemplo, el hecho de tener cosas o vivir en cierto sector de la ciudad, o tener cierta cantidad de vehículos, etcétera.
0: Claro. Mira, fíjate que por acá nos están comentando a través de nuestro WhatsApp, las redes sociales hacen mucho mal para esto, ¿eh? Comparto 100% la opinión de nuestro auditor que nos está escuchando y nos está escribiendo a través del WhatsApp de la radio. Porque, claro, la gente publica de todo en sus redes sociales y no hay filtro.
1: No, y es muy fácil saber de la persona.
0: ¿Eh? Exactamente.
1: Porque, por ejemplo, ya, pongámonos en la situación. Yo quiero saber de usted. Yo quiero saber dónde vive, con quién anda, quién es, qué hace. Y antes era muy fácil, yo creo que todavía es muy fácil.
0: Sí, el hecho,
1: por ejemplo, de meterse a Facebook. Y va a aparecer donde estudió, porque sobre, todo lo añade.
0: Claro, sobre todo las personas que tienen adulto, su cuenta abierta.
1: Sí, sí. No, y sobre todo el adulto joven. Estamos hablando entre una edad entre los 30 a 45 años. Está todo publicado, dónde estudió, con quién está casado, quiénes son sus hijos, qué lugares visita, qué comentarios ha extendido durante las redes sociales. A través de eso también puede saber su posición política.
0: Claro.
1: Entonces da todo a conocer, todo a conocer, todo a conocer. Y Instagram no está quedando lejos de eso, ¿ah?
0: Exactamente. Es lamentable porque hoy en día, no sé si usted ha visto la serie Black Mirror. Es muy buena, sí, ¿eh? Es muy buena porque habla de cómo las cosas en el futuro pueden cambiar de forma drástica la sociedad. Y entre eso también aparece por ahí un tema de las redes sociales. Con respecto a la información, la capacidad de información que puede obtener una persona de otra a través de sus redes sociales. Por ahí veía a través también un video que se publicó un spot muy bueno, donde aparecía un supuesto adivino que le decía, paso, yo le voy a adivinar
1: sí, un experimento social.
0: Un experimento social, sí, exactamente. Sí, sí. Y le decía, paso, yo le voy a adivinar su futuro y sé todo con lo que usted hace
1: claro.
0: con mis superpoderes, por ejemplo.
1: Y le decía, no sé, sí. Usted perdió un hijo y resulta claro. Que estaba publicado en redes sociales.
0: Claro, claro, y de repente dice, oh, pero es que la chica decía, no, oh, pero como tú sabes, ¿cómo sabes esto? ¿Cómo sabes que es increíble? Tienes poderes sobrenaturales, claro, y después se baja el telón atrás y estaban todos los hackers sacando información de las redes sociales. Muy bueno el spot, ¿eh? Yo creo que hoy día hay que hacer conciencia con respecto a la privacidad de la vida de uno más que nada. Cuando uno se expone a través de las redes sociales, expone su vida y su privacidad.
1: Sobre todo cuando uno expone, por ejemplo, tarjetas, ¿cierto? Hay mucha
0: hay que tener mucho cuidado.
1: Bueno, los jóvenes ocupan alumbrar, que es como mostrar o diversificar, ¿cierto? Y de repente pasan a colocar tarjetas y le ha pasado a famosos, ¿sabes?
0: Sí.
1: Que muestran su número de tarjeta y empiezan a hacer cobro, que eso es ilegal hoy día en Chile.
0: Claro, y empiezas a hacer cobro extraordinario.
1: Sí, exactamente, un movimiento fuera de lo que él autoriza como movimiento en el banco.
0: Fíjate que por ahí nos están comentando a través de WhatsApp, este gobierno aún al debe con la seguridad, ¿eh? Ojo, ¿vale? hay un auditor que nos está comentando sobre la actitud que tenía el gobierno con respecto a la delincuencia. Me gusta escuchar a la gente, me gusta escuchar las opiniones.
1: Sí, es bueno.
0: Acá ustedes pueden comentar, pueden discrepar de nosotros, nos pueden dar la razón, pueden dejarnos su opinión, compartirnos alguna información. Siempre recordamos
1: o
0: que
1: si
0: nos pueden seguir.
1: Si quieren que pasemos una noticia también.
0: Sí, por supuesto, también se puede. Nos pueden seguir a través de nuestras redes sociales, Instagram, El Conquistador Osorno, también a través de nuestro canal de YouTube, Radio El Conquistador Osorno. Nos pueden llamar al número de la radio 642-2016-55 o a través del más 569-30-99-59-47, más 569-30-99-59-47. Si usted nos quiere dejar un mensaje, un audio, compartirnos su opinión, así como lo está haciendo nuestro auditor a esta hora de la mañana, o también dejarnos alguna información, alguna noticia, para que nosotros la podamos compartir. Vamos a lo hecho. Una de las mujeres que ingresó a la vivienda tomó un cuchillo que estaba sobre la mesa de la cocina y le propinó una herida abdominal a la dueña de casa, quien comenzó a pedir ayuda desesperadamente. Me imagino la escena terrible. Bueno, los responsables escaparon del lugar llevándose dinero en efectivo y distintas especies, mientras que la mujer lesionada fue trasladada inicialmente hasta el hospital de Río Negro. Debido a la complejidad de la herida, posteriormente debió ser derivada al hospital Base San José de Osorno para una evaluación y tratamiento de mayor complejidad. Bueno, generalmente cuando hay heridas cortopunzantes y hemorragia después, claro, entonces se complica un poco las cosas.
1: Y también depende del grado de profundidad que tenga también la herida.
0: Exactamente.
1: Ahora, eso igual, aquí hay un punto que a mí me gustaría abordar, que cuando llegan, por ejemplo, heridos por apuñalamientos o con disparos, carabineros tiene que estar en el lugar del suceso. O sea, tiene que ir al hospital a constatar las lesiones de la persona. Sí, independiente que haya llamado o no a carabineros, carabineros tiene que ir. Ya sea por un procedimiento habitual o porque la persona hizo la denuncia. Ahora, lo que yo iba a mencionar ahí fue que han cambiado los ladrones.
0: Sí, antes, mucha antes violencia había, ahora.
1: Habían códigos de que, por ejemplo, niños y abuelitos no.
0: Lo que dice el señor Mujica.
1: Claro, lo que señala
0: antes el, era el cocotero.
1: Claro.
0: El que te ponía el cuchillo en el cuello, pero no tocaba a un abuelito, no tocaba a una embarazada, claramente. No tocaba a un niño.
1: Hoy día ya no tienen códigos, van a lo que sea. ¿Y cuántos años tenía esta señora? ¿77 años?
0: Sí.
1: 77 años, imagínense, ya en la cúspide de su vida. Y
0: no, la dueña de casa tenía 38 años, ¿eh? Ahí está la información. Esa que fue la persona que fue apuñalada, lamentablemente. Okay. Sí, estaba al cuidado de su madre ahí de 77 años.
1: Wow.
0: Así que lamentable. Bueno, información tanto trágica, un poco la dinámica. No me sorprende, arrancar las mañanas, porque pasa mucho que siempre los días lunes son bastante densos de noticias trágicas y relacionadas con violencia.
1: Hay mucha maldad hoy en día.
0: Fíjate que por acá estaba leyendo otro titular relacionado con lo mismo. Dice, pelea entre hermanos en Osorno, termina con una de ellas fracturada en el brazo. Fíjense que ese día que yo andaba en la guardia en la tarde, me fui al hospital y uno aprovechó también de ver...
1: ¿A pincharse?
0: A pincharme, exactamente. Uno aprovechó de ver cómo estaba el servicio de salud en la tarde. Lo que más me... O sea, bueno, no es que me sorprenda tanto, pero sí como que uno lo latea, por así decirlo, es ver tanto menor de edad, tanto adolescente con la cara ensangrentada, esto contratando lesiones ahí con carabineros, lamentablemente, o también cosas familiares como esta, pues, porque eso es lo que uno ve más, de forma más recurrente cuando uno va al hospital, pues, siempre llega carabineros a contratar lesiones sobre cuando hay alguna riña.

0: más, ¿se generará más conflicto psicológicamente hablando?
1: No, yo creo que es relativo.
0: ¿Qué es relativo?
1: Es relativo, va a depender de la relación que tengan como familia, más que nada. Porque he visto hermanastros que se quieren bastante.
0: Sí, que se apoyan sí, hay bastante. Casos que sí. Mm.
1: Pero fíjate que igual es interesante la pregunta, porque los conflictos familiares son porque muy potentes acá en Chile.
0: Uno hereda también muchas cosas de nuestros antepasados, en este caso los padres, y también hereda un comportamiento sanguíneo. O sea, sabemos que el alcoholismo, por ejemplo, es tendiente a...
1: La depresión también.
0: A heredarse. La depresión también puede ser hereditaria.
1: Si no me equivoco, la depresión, no sé si es la endógena, si no me equivoco.
0: Sí.
1: Sí, porque la patógena es la que se produce. Sí,
0: exactamente.
1: También es heredable. O como las enfermedades también. Eso
0: los casos
1: es un tema súper interesante.
0: Hay temas psiquiátricos que los también se pueden heredar. Los casos psiquiátricos también.
1: Entonces, porque, por ejemplo, eso... si hay un abuelito que ha tenido demencia o Alzheimer, claro, es probable que alguno de los familiares también lo herede también.
0: Claro.
1: O sea,
0: sí,
1: hay un punto, es interesante.
0: La diabetes también.
1: La diabetes, como la enfermedad, el cáncer también, entre otras cosas. Qué increíble, ¿ah?
0: ¿Eh? Cierto.
1: Como los genes
0: como
1: también.
0: Como el comportamiento de los genes va definiendo el estilo de vida de una persona.
1: Sí, claro, y por eso yo me refería también en que en Chile está muy masificada, lamentablemente, lo que es la violencia intrafamiliar. De hecho, sí, de ahí nacen la mayoría de los problemas conductuales, tanto de adolescentes como de personas violentas, como de personas que incurren en casos de abuso sexual, entre otras cosas. Por ahí parte, por la familia, por la casa. Por eso es que cuando se habla de que hay que cuidar los primeros años de la niñez, que hay que estabilizar nuestra familia en nuestro país, yo creo que por ahí va la génesis del problema, la comunicación también. Por eso que ahí yo también, cuando hablábamos del tema de las 40 horas, discrepábamos un poco, porque si bien la parte productiva y laboral es importante, yo creo que también es importante el tiempo en que las personas pueden estar con la familia. Al contrario, yo diría que se deberían de ser menos horas, pero más productivas. Tendríamos que hacer que las personas sean más eficientes en el trabajo. ¿Por qué una persona en Alemania rinde dos veces más que un trabajador acá en Chile?
0: Porque la cultura europea es diferente.
1: Es que por eso, pues yo creo que por ahí hay que partir, más que hablar de que más horas, que más menos horas, no, yo creo que ahí pasa por un tema de capacitación, de profesionalismo en el trabajo, y que también esto, como se dice, chicotear los caracoles.
0: ¿Sabes que en Fuerzas Armadas nosotros tenemos un término para eso? Para lo que los civiles le dicen sacar la vuelta, por ejemplo.
1: Sí,
0: nosotros lo conocemos como hacer el chiri.
1: Claro, el chileno es muy bueno para sacar la vuelta.
0: Sí, sí, demasiado bueno, por ejemplo, para fumar, el tema, yo creo que ahora...
1: Cualquier ratito que esté fue libre del trabajo, y lo que pasa es que eso se traduce en tiempo perdido.
0: También.
1: Y si uno se pone a descontar todas esas horas de ocio, se da cuenta que podrían ser menos horas, pero más productivas.
0: Sí, exactamente. Ahora yo creo que va un poco igual en la cultura que tiene el chileno en sí. Porque si nos comparamos, por ejemplo, con la cultura haitiana, porque los haitianos hoy día acá en Chile, hay muchos que son muy trabajadores.
1: Son muy trabajadores.
0: Los vemos en la construcción, vulcanizaciones, los vemos en los parquímetros y están ahí, pues, o sea, 6 de la mañana y están
1: Han
0: ahí.
1: Han sido un ejemplo de inmigración, ¿eh?
0: Sí, yo he
1: visto
0: yo creo
1: muy
0: que...
1: pocos involucrados en hechos delictuales.
0: Yo creo que aportan mucho a la sociedad
1: sí,
0: chilena
1: y
0: hoy en día.
1: Esto, al contrario, no es por denostar a ninguna nacionalidad, claro, pero sabemos que la tendencia del crimen exportado es de, lamentablemente, de nacionalidades que ya conocemos.
0: Claro, el tren de Aragua.
1: Exactamente, por lo mismo. Generalmente los sujetos que están vinculados, y eso no lo decimos nosotros, lo dice la estadística, son personas de nacionalidad colombiana o venezolana, ¿ya?
0: Sí.
1: Los que vienen no a hacer el bien, no a trabajar, sino que a hacer el mal, porque lamentablemente existe de todo, como se dice. Bueno, como en todas partes.
0: Como en todas partes.
1: Pero los casos de las personas inmigrantes de Haití, esto, por lo menos de lo que yo he visto, lo que he presenciado y también de lo que se ha informado, son mucho menores los casos relacionados
0: sí,
1: a delincuencia.
0: Totalmente.
1: Y son personas que son bastante trabajadoras en cualquier cosita. Siempre uno los ve que está trabajando ya sea de Uber, vendiendo cosas, entre otras cosas. Así Exacto. que interesante. Oye, nos vamos a la música y a la vuelta seguimos con más de este Café Express. Tenemos opiniones de nuestros auditores, ¿eh? Ahí la vamos a estar comentando. A ver.

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0: 9:36, estamos de regreso. Bueno, ha habido tanta confusión con este tema del hospital de Rahue que se viene prometiendo hace tanto tiempo. Tenía entendido que estaban en espera lo que es la licitación del terreno para la ejecución de su obra, una obra que espera estar lista por lo menos hasta el año 2035, ¿eh? Todavía falta bastante. Con respecto a esto, el CORE solicitó certezas al Ministerio de Salud. El Consejo Regional de Los Lagos aprobó un oficio dirigido al Ministerio de Salud para exigir un pronunciamiento formal sobre la real viabilidad del terreno propuesto para el futuro Hospital Provincial de Rahue en Osorno, tras un año de inacción técnica. La iniciativa fue impulsada formalmente por el consejero regional Francisco Reyes, quien denunció que el Comité Técnico del Ministerio de Salud no ha emitido respuesta desde junio del año pasado con respecto a la propuesta de localización elaborada a nivel local. Hay un tirón de oreja entonces que está haciendo el CORE al Ministerio de Salud para que se dé la respuesta sobre esta construcción. El parlamentarismo de la zona en las sucesivas campañas electorales han mantenido el recinto hospitalario en el debate público, comprometiendo esfuerzos presupuestarios basales que incluyeron 100 millones de pesos del gobierno regional de Los Lagos para los estudios de prefactibilidad. O sea, ya hubo una inversión importante.
1: Importantísima.
0: Dice por acá, la autoridad regional subrayó que la densamente poblada zona del sector de Rahue, ya sabemos la gran cantidad de población que tiene acá en la ciudad de Osorno, que congrega a más de 90.000 habitantes. Fíjese la cantidad de habitantes que tiene el sector de Rahue. Podría ser prácticamente una comuna independiente. 90.000 habitantes. Requiere con urgencia esta infraestructura de alta complejidad que descongestione el actual Hospital Base San José de Osorno, ubicado en calle Guillermo Viller. Ya el requerimiento administrativo fue respaldado y firmado por el gobernador regional Alejandro Santana, buscando terminar con la especulación técnica en torno a la conectividad vial de los puentes San Pedro también y San Pablo, y asegurar una postura de Estado intersectorial. Me parece excelente lo que está haciendo el Consejo Regional, fiscalizando ahí y llamando la atención al Ministerio de Salud que se pronuncie sobre esta importante obra que la gente lleva esperando tanto tiempo acá en la ciudad de Osorno. Buena noticia.
1: Sí, mira, tengo también acá algo que le interesa bastante a los osorninos. ¿Te acuerdas de... Bueno, todos conocemos el Chuyaca, ¿o no?
0: El Parque Chuyaca, sí, pues.
1: Bueno, apuntan que este sitio en Pilauco sigue sin despegar como atractivo turístico.
0: Es que, bueno, mira, ahí tengo mi
1: complejo,
0: opinión, ¿eh?
1: Vamos
0: a conversarlo, porque es interesante.
1: Mira, dice, sí. Pese al reconocimiento científico internacional del sitio Pilauco y los avances impulsados durante la última década, actores ligados al turismo y la academia cuestionaron la falta de continuidad de las estrategias destinadas a consolidar el yacimiento como un sello turístico y cultural de Osorno. El yacimiento paleoarqueológico ubicado en Villa Los Notros, ¿cierto?, alberga hallazgos de relevancia mundial, como la huella humana más antigua de América, con una data de 15.600 años. Además de restos de megafauna y evidencia de un impacto meteorítico ocurrido hace aproximadamente 12.800 años. Su relevancia llevó...
0: Urgente. Está como yo cuando estaba sin lente.
1: No tanto. Pero son términos complicados. A ver... Me gustaría que usted...
0: Meteorítico, ¿ah?
1: ¿Ah?
0: Meteorítico, ¿cómo era la palabra?
1: No, meteorítico.
0: Meteorítico.
1: Sí.
0: Muy bien.
1: Ya, bueno, su relevancia llevó a incorporarlo como eje estratégico dentro del Plan de Desarrollo Comunal y el Plan de Desarrollo Turístico de Osorno. Obviamente, durante los últimos años se han implementado, ¿cierto? Entre ellas, rutas virtuales con códigos QR, material informativo, restaurante, capacitación...
0: No, pero falta más.
1: Pero,
0: fíjate que a mí me dio mucha pena.
1: ¿Sabes qué? El tema del Chuyaca, yo encuentro que hoy en día es una de nuestras áreas verdes más importantes en Osorno, ¿eh? Porque alberga conciertos, alberga esto...
0: Las ferias artesanales también.
1: Claro, los 18 de septiembre.
0: Claro.
1: Entonces, sí, deberíamos potenciarlo mucho más, pero ahora bien, ¿cómo hacemos eso cuidando también nuestras áreas verdes? Porque también tenemos ahí la piscina, por ejemplo.
0: Claro.
1: Tenemos la piscina, tenemos el teatro de hielo.
0: Falta un parque deportivo mejor, ahí yo encuentro, porque hay como unas barras súper, no sé.
1: Pero tienen también el parque de skate, por ejemplo.
0: Claro. Sí, pero la comunidad
1: de skate... Es complementario, entonces, claro, da para debatir ahí. Yo creo que quizás puede ser que esté ubicado en un sector más o menos
0: complicado. Es que, mira, yo aquí me voy a ir a nuestro amigo Jaime Paredes, que él... Le dio mucha importancia, o sea, dentro de lo que él quería, era darle mucha importancia a lo que es el acceso de la ciudad. Porque no nos olvidemos que el sector... Bueno, usted maneja todos los días, usted vive en Tacamó y entra a Osorno todos los días. El acceso a la ciudad yo creo que debería estar, para empezar, tener como señaléticas de que aquí Parque Pleistocénico Chuyaca, por ejemplo, y hacer una ruta bonita con señalética donde entra el ojo del turista el interés de querer conocer el lugar.
1: Aparte que es la entrada también de lo que viene siendo el paso por Argentina.
0: Claro.
1: Y la entrada de la ruta 5 también. Que es una entrada
0: de hecho, la mayor cantidad de turistas la tenemos por parte de Argentina, yo creo.
1: Sí, que vienen acá a la ciudad de Osorno. Totalmente de acuerdo.
0: Sí, mira, fíjate que también... a mí me dio mucha pena, hace un tiempo atrás estuve en el Parque Chuyaca y veía que, por ejemplo, las placas donde describían los animales de ese tiempo, todas rayadas, todas destruidas, todas feas. Y yo creo que hay que hacer algo como lo que se hizo en el Fuerte Español de Valdivia, que estuvo sufriendo mucho tiempo de rayados, de avería. ¿Qué hicieron? Las autoridades separaron el fuerte del contacto de las personas. Pusieron una pasarela donde las personas lo pueden observar de lejos. ¿Ya? Entonces, okay. Eso igual ayuda a la protección y hoy en día está espectacular el lugar en Valdivia. ¿Ah? Y fue una transformación que era necesaria muchas veces, lamentablemente, por esta cultura tan horrible que encuentro yo del graffiti, del rayado, de estar rayando todo lo que aparezca. En nuestro país, porque lamentable es así, cualquier monumento, cualquier estatua, cualquier figura, siempre la tienen que rayar, no sé por qué, ¿ah? Y lamentablemente las sanciones para los grafitis son pocas.
1: Menores.
0: Son menores. Hay otros países donde se condena de forma enérgica. En Chile no sé por qué todavía sigue así. Pero yo creo que hay que cuidar el patrimonio, pues, y cuidar y también hacer atractivo a la vista estos sectores que son turísticos. Pongamos una señalética aquí, Parque Pleistocénico, Chuyaca, a tantos y tantos kilómetros.
1: Siendo que yo he visto pocas ciudades, o sea, mi ciudad donde me crecí solamente y Osorno, que por ejemplo tienen patos silvestres dentro de sus parques. O sea,
0: claro.
1: Acá uno baja al Cuarto Centenario, hay patos silvestres. Sube al Parque Chuyaca, hay patos silvestres. Entonces, yo creo que deberíamos aprovechar más esa instancia, no solamente para observar, sino que también para convivir un poco más con la naturaleza, que es lo que nos falta a nosotros. Yo creo que hoy día estamos tan dependientes a lo que es la ciudad, tan dependientes a lo que es el teléfono, tan dependientes a estar conectados, que perdimos esa cultura propia del sur, que es de conectarnos con nuestra naturaleza. O sea, y yo no estoy diciendo que vayamos y abramos los chakras, no, nada de eso, sino que simplemente es aprovechar, por ejemplo, lo que hago yo, que es llevar a mis dos perritos, a los pastores alemanes, los llevo al río, por ejemplo. Hay que se vayan a airar un poco.
0: Y de paso se desestresa.
1: Claro, y aparte que recordemos...
0: Tenencia responsable mascota.
1: Claro, y recordemos que los perritos o gatitos, el único mundo en que conocen son el que lo mostramos los humanos.
0: Claro.
1: El único mundo que conocen. Ya...
0: Hay harta gente sí que lleva a su animalito
1: ahí
0: al Parque Chuyaca.
1: Sí, es muy bonito eso, es muy bonito la conexión que tiene uno con un animal. Es muy hermoso.
0: Pero mira, fíjate que de nuevo yo ahí voy a entrar...
1: Pero ahora el tema de la tenencia responsable es un tema y...
0: polémica con respecto a esto, porque en otros países, que no es Chile, lamentablemente, las personas cuando sus animales hacen sus necesidades, las tienen que recoger.
1: Sí, pues deberíamos hacer lo mismo nosotros.
0: Son multados.
1: Exactamente.
0: ¿Ah? Yo creo que en Chile debería ser así igual también.
1: Sí, totalmente de acuerdo. O sea, yo creo que para cualquiera es molesto ir caminando y de repente pisar.
0: Claro, o sea.
1: Sí, pues ese fecal es de un perro, o sea.
0: No, bueno, yo creo que hay tantas cosas en las que tenemos que avanzar. Por acá me comentaban a través de nuestro WhatsApp cómo le vamos a poner ley al todo, pero es que lamentablemente por algo hay que partir.
1: Pongamos normas municipales.
0: Claro, reglamento, exactamente. Entonces, pero bueno, ya, nos vamos a la música.

0: 9:50 minutos, estamos de regreso acompañando esta mañana junto a la mejor música y junto a los mejores invitados acá a través de Radio El Conquistador Osorno. Oigan, tengo un invitado bastante especial el día de hoy acá en el estudio. Quiero saludar de manera muy afectuosa a don Guillermo Salmerón, empresario de este negocio que tiene él, que se llama Jux Agency. ¿Cómo está, Guillermo?
1: ¿Cómo les va? Muy bien.
0: Bienvenido. Guillermo, cuéntanos un poquito de qué se dedica tu negocio.
1: Bueno, el negocio nuestro se dedica básicamente a lo que es tokenización de activos inmobiliarios y proyectos inmobiliarios. Todo tipo de proyectos que podamos llevar adelante por el bien público. Y actualmente me encuentro acá en Chile, yo soy chileno y argentino, mi madre era chilena, falleció hace poquito. Tenemos un fondo para el Camino a la Costa. Y bueno, como me vine desde la época del COVID para estar cerca de ella y cuidarla, ella tenía Alzheimer, murió en febrero, decidí hacer algunos proyectos para el bien de Osorno. ¿Qué? Entonces estoy ahí con algunas ideas en mente.
2: ¿Qué es la tokenización de...?
1: La tokenización. Cuéntenos un poquito, ¿eh? A ver, bueno, todos conocemos lo que es la blockchain más o menos, ¿verdad? O sea, la blockchain es una gran red de computadoras. En todas ellas tenemos alojadas bloques de información. Estos bloques de información es lo que le llamamos blockchain, son bloques de intercambio de datos, en donde ahí ingresan los datos, quedan emblocados, y de esa manera muchas computadoras comparten esos bloques de información y se lleva un control sobre lo que se está gestionando en esos bloques de información. De esa manera la blockchain es una red descentralizada, a diferencia de la internet común y los bancos.
2: Que es como una base de datos gigante.
1: Es como una base de datos gigantes que se encuentra almacenada en millones de computadoras. Hace tiempo atrás eran mil, ahora ya son millones de computadoras, se les llaman mineros a las computadoras donde están alojados los bloques de información de la blockchain. Entonces, eso sirve no solamente para criptomoneda, o los famosos NFT que fueron
2: claro,
1: estos...
2: Claro, se habla mucho de minar Bitcoin, por ejemplo.
1: Por ejemplo, que es una criptomoneda.
0: Una moneda que entonces, el día de hoy se ha tenido harto realce.
1: Muchísimo, muchísimo. Entonces, ¿qué son los tokens? Bueno, los tokens es como una criptomoneda. Es un código que tiene un valor determinado porque está asociado a algo, por ejemplo. Por ejemplo, el token de un jueguito. Muchos de nosotros jugamos, sabemos lo que es un token, una fichita, ¿verdad? Y que tiene un valor. Hay algunos tokens que son gratuitos, otros que son pagos. En donde yo dentro de un jueguito compro 10 tokens y con eso puedo apostar esos tokens con otras personas. Por ejemplo, los casinos online. Pero cuando estamos hablando de token RWA, que eso en inglés significa Real World Asset, eso es un token del mundo real. O sea, de un activo del mundo real. Eso significa que ese token está validado por un activo del mundo real. Entonces, el valor del token es el valor del activo del mundo real. Entonces, supongamos, ahí tenemos un edificio. Bueno, ahí tengo un departamento de un ambiente. Es hermoso. Lo alquilo. Y decido venderlo. Entonces, tengo dos maneras. O se lo vendo a una sola persona, o hago una SPA, una sociedad, transfiero, está actualmente a mi nombre ese departamento de un ambiente, lo transfiero a la SPA, que la hice a mi nombre, a 100%. Claro. Entonces lo que puedo hacer con la SPA, con una sociedad, es fraccionar esa sociedad en miles de fracciones, muy chiquititas. Por ejemplo, vamos a decir, voy a vender cada fracción a 10.000 pesos, muy barato. Entonces, saco el cálculo de cuánto vale la propiedad, la divido en 10.000 pesos y obtengo la cantidad de tokens que voy a vender. Y tokenizo, eso significa tokenizar la propiedad. Entonces, de esa manera estoy tokenizando
0: la
1: propiedad.
0: Claro, es como lo que se hace a nivel digital, pero hacerlo de forma física.
1: Claro, claro, pero es sobre cosas físicas. Capto la idea. Es sobre cosas físicas, o sea, es una herramienta que me está permitiendo la blockchain de poder fraccionar un activo real, del mundo real, activo se le dice a una propiedad, a una empresa, etcétera, y de esa manera salir al mercado ofreciendo esas pequeñas fracciones de la empresa a la gente, a un valor muy bajo. Entonces, de esa manera, le damos la posibilidad a que gente de muy pocos recursos pueda invertir en proyectos o en un departamentito de un ambiente que te estoy comentando.
0: Qué interesante, ¿eh? Sobre todo porque tiene también relación con lo que es el mercado inmobiliario.
1: Y sí, absolutamente. Mira, por ejemplo, en este momento tengo dos proyectos en mente que vamos a ver cómo los desarrollamos. Uno es hacer un geriátrico con memorial y reserva natural. Entonces, esto de paso invito a la audiencia, estoy buscando un terreno grande que podamos utilizar para eso, que sea medianamente cerca de Osorno. Entonces, en ese caso, ¿qué es lo que hacemos? En ese caso, el propietario entra en fideicomiso como un asociado. Se arma una SPA, se fracciona la SPA en tokens de muy poco valor para poder salir al mercado y venderlo a toda la sociedad. Entonces ahí vamos a invitar a toda la gente a que compren tokens para que haya un nuevo geriátrico en Osorno. ¿Se entiende?
2: Claro, por ejemplo, un proyecto macro.
1: Un proyecto macro que por ahí vale 1,000 millones de pesos chilenos, pero los terminamos vendiendo a 10,000 pesos los tokens. Claro. Entonces de esa manera permitimos a toda la ciudadanía que participe. Por ejemplo, otro proyecto es detrás de la U Lagos, de la universidad. Tenemos ganas de comprar un terreno que vale como unos 1.500 millones, y el proyecto total nos cuesta 6.000 millones para hacer 300 camas para estudiantes, o sea, hacer una ciudad universitaria, una aldea universitaria.
2: Una aldea universitaria.
1: Pero de residencia, está donde los chicos ahí puedan dormir y estar cerca de la universidad.
0: Sería súper necesario, hay una muy buena idea.
1: Eso, porque muy buena hoy idea. Tenemos 2.000 estudiantes que están alquilando habitaciones acá en Osorno, y que están lejos de la universidad, que llegan tarde, que a veces tienen que caminar de noche en lugares oscuros.
0: Claro.
1: En cambio, de esta manera les damos una aldea universitaria, que sería el primer caso en Chile, y además, para que las familias y la gente, si de pronto yo tengo 20,000 pesos, 30,000 pesos, puedo ayudar comprando unos tokens y darle vida a ese proyecto. Entonces, la tokenización nos permite a eso, a poder darle vida a nuevos proyectos que de otra manera sería muy difícil de conseguir el recurso.
0: Hay una pregunta en un auditor, por acá nos preguntan si es como comprar acciones.
1: Claro. Es como comprar acciones, ya. Como comprar acciones, pero la diferencia es que se hace todo digitalmente. Se entra en la plataforma, compras los tokens y después en la misma plataforma hay un mercado secundario que si de pronto quisiera vender esos tokens, los vendo directamente en la plataforma. Entonces es mucho más ágil, porque cuando vos compras acciones tenés que hacer mucha investigación, poner tu abogado, esto. Sí,
0: claro, no es llegar a hacer algo.
1: Y generalmente nunca te van a vender una acción a 10,000 pesos. O sea, las acciones generalmente valen muchísimo más que eso.
0: Claro.
1: En cambio, a través de la tokenización le permitimos a gente de clase media poder ingresar en el mundo de los inversores.
2: Claro.
0: Bueno, interesante el proyecto.
2: Que la SPA es una sociedad por acciones. Ese es el término que se ocupa para SPA.
1: Exactamente, lo que se tokeniza es la sociedad del proyecto o la sociedad de la propiedad. No es que se tokeniza directamente el departamento. Hay que hacer una sociedad, se transfiere el departamento a nombre de la sociedad y ahí se hace la tokenización.
2: Lo que se estaría vendiendo finalmente es el proyecto ya completo, no solamente el.
1: Exactamente, en el caso cuando a eso se le llama levantamiento de capital. Por ejemplo, ahora estamos en la idea de levantar capital para estos dos proyectos, el geriátrico y la residencia estudiantil de U Lagos. Pero en ambos proyectos son proyectos. Lo que estamos vendiendo es el token para hacer el proyecto.
2: Claro.
1: O sea, vendría a ser como salir a vender en verde.
2: Claro. ¿Está? Claro.
1: Pero
2: claro,
1: vendemos el proyecto completo. Entonces, de esa manera podemos desarrollar un proyecto con cero peso de inversión inicial.
2: Que es muy difícil también.
1: Y es difícil, es toda una gran aventura.
2: Sí.
1: Pues a veces sucede, a veces no sucede.
2: Claro.
0: Sí, Guillermo, ¿hay alguna red social donde la gente se pueda interiorizar para los que estén interesados?
1: A los que estén interesados, yo los invito a que ingresen a nuestra página web. Es YUX Agency, en inglés, A-G-E-N-C-Y. Y bueno, ahí .com. O lo buscan en internet. Bueno, ahí pueden ingresar y enviarnos un mensaje y nos ponemos en contacto. Por ahora solamente ahí tenemos información de un megaproyecto que estamos haciendo en Siancán, en la reserva de la biosfera de México, que ahí estamos armando un proyecto para hacer 5 kilómetros de playa como una reserva natural privada.
0: Ok.
1: Entonces en eso es en lo que estamos enfocados actualmente. Pero como yo estoy ahora acá en Osorno, tengo intenciones de hacer cosas con la ciudadanía de acá. Claro.
0: Sí, son ideas bien avanzadas que yo creo que sería bueno empezarle a implementar acá en nuestro país.
1: Y sí, por supuesto.
0: Nos tenemos que ir a la pausa, nos vamos a la pausa y a la vuelta seguimos con más de este Café Express.
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0: 10:07, qué interesante, ¿eh? Este tema de los tokens, que uno mucho lo ve en la parte digital y que hoy en día también se está haciendo en la parte física. Le recordamos a nuestra audiencia que estamos en compañía de Guillermo Salmerón, empresario de Yux Agency. Usted quería referirse también con respecto al turismo, hablemos un poquito de turismo. Nosotros mucho hablamos acá en Osorno de que deberíamos de potenciar esa parte de una ciudad que tiene tanto atractivo, tantos espacios verdes, y que muchas veces se siente como que una parte que ha sido descuidada con el tiempo. Y estos proyectos también son interesantes, ya que le dan como otra visión a la ciudad.
1: Una plusvalía.
0: Una plusvalía, exactamente.
2: Exacto, sí. Bueno, Osorno siempre ha sido famoso no precisamente por el turismo, sino por la ganadería y tantísimas otras cosas, ¿verdad? Pero yo te diría que desde el año 2000 a la hora ha crecido mucho en el turismo. Por lo menos yo estoy acá en esta zona desde el 2000. Y he visto cómo ha ido creciendo, no solamente la zona de los lagos, sino también la zona de la costa. Pero todavía le falta más impulso. Por ahí hay algunos lugares, como te podría decir, Caleta Cóndor, que han empezado a ser famosos, que la gente se aproxima a esos lugares o que empieza a llegar turismo de extranjero. Pero le está faltando más impulso al turismo. Eso es lo que yo siento, como no te puedo decir como extranjero, sino como un biciudadano. O sea, yo soy argentino y chileno y vivo mucho tiempo en el exterior. Entonces, como me la paso mucho viajando, el turismo como que es parte de mi vida. Entonces, mi consejo para Osorno es que la tokenización puede ser algo muy favorable, porque puede ayudar a los empresarios a poder tokenizar sus proyectos y salir al mercado a buscar capital de una manera distinta a lo que por ahí sería la venta de acciones. Porque generalmente para la venta de acciones vos ya necesitas tener el proyecto encaminado, mientras que la tokenización te permite poder salir al mercado sin el proyecto funcionando. Simplemente salir en verde a vender los tokens para después poder con ese dinero, con esa capitalización, poder comprar el terreno, hacer el proyecto y lanzar el proyecto al mercado. ¿Se entiende? Entonces, hay muchísimas cosas para hacer dentro de lo que es turismo. De por sí a mí me encanta y toda persona que me esté escuchando y que tenga interés de hacer algo turístico con sus terrenos, que nos contacte. Porque me interesaría saber qué terrenos hay en la zona cuyos propietarios estén interesados en hacer proyectos turísticos. Por ejemplo, hay una persona que me está escuchando ahora y tiene un hermoso terreno en la costa. Supongamos por Caleta Manzano. Pero no sabe qué hacer con ese terreno. Bueno, que nos contacte, lo vamos a ver, charlamos con la persona, ideamos un proyecto, le ayudamos a la persona a idear el proyecto y después lanzamos ese proyecto al mercado. Y si logramos vender todos los tokens necesarios, se hace el proyecto.
1: Y el respecto, por ejemplo, el servicio... A ver, poniéndolo un poco en contexto, si la gente desea, no sé, ceder un terreno de 3 hectáreas, 5 hectáreas o 10 hectáreas, entrarían a formar parte de esta sociedad, ¿cierto? Y una vez finalizado el proyecto...
2: Se hace un fideicomiso, en realidad, ya, que es como un permiso que nos da la persona para poder elaborar en base a ese terreno un proyecto. Y si el proyecto se concreta, se le paga el terreno. O sea, con la recaudación de la tokenización, lo primero que se hace es blindar el terreno. Claro. Entonces, el primer ingreso de dinero, los primeros tokens que se vendieron, que igualen el valor del terreno, se le da la plata. Ah, es okay. Más, ni siquiera se la damos nosotros. O sea, automáticamente se hace a través de la misma plataforma. O sea, se programa la plataforma para que los primeros ingresos vayan directamente al propietario. Una vez que se completó el valor del terreno que ese propietario quiso, automáticamente ya esa persona queda fuera del negocio, porque ya recibió su parte. ¿Está? Después
1: por ejemplo, los que adquirieron los tokens.
2: No, los que adquirieron los tokens ya se convierten en dueños.
1: Ya. Entonces pasarían
2: porque
1: a ser...
2: Porque eso es como una sociedad, la tengo al 100%. Voy vendiendo los tokens. Una vez que vendí tantos como para que el propietario del terreno se salga del negocio, se salió del negocio. Porque ya los tokens que a él les correspondía por la cantidad de valor del terreno ya se vendieron.
1: Ya están saldados.
2: Y él ya tiene ese dinero en su cuenta.
1: Claro.
2: ¿Sí? Entonces después quedan todos los demás tokens que se siguen vendiendo para poder desarrollar el proyecto que se quiere hacer en ese terreno. Y ahí, o sea, la, sí o la sí hay que vender el
1: 100% mensual para las personas que adquieren.
2: Y después todos los que compraron los tokens, exactamente, después ellos tienen una rentabilidad mensual, generalmente, o anual, según el tipo de proyecto. Hay algunos proyectos donde la utilidad se recibe, la bonificación se recibe de forma anual, y otros de forma mensual. Pero supongamos que es un proyecto turístico en donde vamos a alquilar cabañas, por ejemplo, o es un hotel donde es por día. Claro. Entonces todo el dinero que va ingresando a la finalización del mes se hace un balance, se ingresa el dinero a la plataforma y automáticamente la plataforma le envía a cada una de las cuentas de usuarios de los token holder el beneficio que obtuvo de la rentabilidad de ese negocio durante el mes. Entonces esa es la manera en que opera una empresa tokenizada. Claro. Los dueños son los dueños de los tokens y reciben el beneficio de la rentabilidad.
0: Sí, Guillermo, me gustaría, hay un tema que estamos conversando en la pausa con respecto a una consulta de un auditor. Usted nos explicaba por qué es difícil hacer fraude con esto, para que la gente también se interiorice.
1: Claro.
2: Bueno, ¿por qué es difícil? Como te comentaba, una cosa es tokenizar algo que no existe, como un NFT, que es una imagen digital, que se puede decir, sí, existe, pero no existe. Es como un cripto, es algo inexistente que le doy forma en una pantalla. Y otra cosa es tokenizar un RWA, que es un activo del mundo real. Entonces, cuando vos vas a comprar un token RWA, que es de un activo del mundo real, lo primero que tenés que hacer es un due diligence. A eso le llamamos una investigación que se hace al momento de querer comprar los tokens. Entonces, cuando vos ingresas en la plataforma, ahí vas a tener que buscar la información del activo.
1: Claro.
2: Y ver si realmente está blindado ese token por un activo real. O sea, por ejemplo, si realmente el dueño de esa propiedad, que aparece como que va a ser la propiedad donde se va a hacer el proyecto, realmente firmó para poder vender esos tokens diciendo que ahí se va a hacer tal cosa.
1: Claro.
2: ¿Está? Entonces, eso hace que sea un poco difícil poder generar el fraude. Se puede generar fraude, como todas las cosas en las que vivimos hoy por hoy, pero bueno, eso ya pasa por la inexperiencia del comprador. Yo lo que le diría a la audiencia, si querés comprar tokens, primero averigua bien que ese proyecto en donde vas a comprar los tokens realmente esté blindado, o sea, que realmente esté respaldado. Blindar, nosotros le decimos financieramente a respaldar un activo. Entonces, fíjate que realmente esté respaldado el activo. Y después comprarlos. Supuestamente las plataformas te darían esa posibilidad.
1: Ahora, ¿el acceso a estos tokens es universal a través de una banca?
2: Esto es universal. Cuando yo lanzo, por ejemplo, hacemos un proyecto en Trilltril, supongamos. Ahí tengo una amiga que se le murió ahora el papá, y era argentino y tiene un hermoso terreno. Supongamos que digamos, vamos a hacer ahí un hotel. Podemos construir hasta 4 pisos. Vamos a hacer un edificio hermoso de 4 pisos, bla, bla, bla, bla. Armamos el proyecto, armamos el diseño, ponemos un arquitecto que hace el master plan, preparamos todo, hacemos la plataforma online, hacemos la SPA, dividimos, fraccionamos la SPA en tokens, tenemos todo listo para salir al mercado. Cuando salimos al mercado, no solamente vamos a ofrecer estos tokens a la gente de Osorno.
1: Claro.
2: Automáticamente, si yo estoy en Singapur, estoy en China o estoy en Estados Unidos, ingreso en la plataforma y compro. Ya. Y no necesito ser chileno para comprar token. Puedo comprar token siendo hindú.
1: Claro.
2: ¿Ok? Entonces, la tokenización es un excelente sistema de democratización de los activos, porque le estoy permitiendo a gente de todo el mundo a que puedan comprar los tokens. Y de esa manera, para el empresario, es mucho más fácil levantar el capital. Porque no solamente tengo que buscar inversores de la zona o de la región, que conozcan de la región, sino que puedo ofrecer los tokens a gente de todo el mundo.
0: Sí. Guillermo, ha sido un gusto que hayas estado con nosotros en Radio El
2: Consultor. Igualmente para mí.
0: Es interesante interiorizarlo sobre estos temas también.
1: Sí, como y también el llamado económico.
0: Sí, me quedo también con el llamado que usted hace a la comunidad a investigar bien todos los mercados antes de involucrarse con alguna inversión, porque hoy en día vemos que Hay muchas plataformas que lamentablemente la gente cuando no investiga la pasan mal y son fraudulentas. Uh-huh. ¿Ya? Entonces también por eso es importante.
2: Y con criptomoneda ha pasado muchísimo.
0: Sí, es importante también que la gente se interiorice, sobre todo con el uso de las redes sociales, las plataformas al día de hoy. Repetimos la página web para todos aquellos
2: que página web es informarse. YUX Agency en inglés, o sea, AGNSY. Está en YUX Agency.
0: Si usted se quiere interiorizar más sobre este tema,
2: ingresen ahí y todo aquel que tenga un proyecto, que tenga un terreno o que necesite levantamiento de capital, que se contacte con nosotros y lo hacemos juntos. Que para eso me vine ahora.
0: Que esté muy bien, ¿eh? Un
2: muy
0: gusto
2: bien,
0: haberlo tenido
2: gracias.
0: Por acá.

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0: 10:36 minutos, estamos de regreso. Quiero saludar de manera muy afectuosa a Carlos Chuan Ursúa, consejero regional. ¿Cómo estás, Carlos? Bienvenido. Hace mucho tiempo que no estaba por acá en los estudios.
1: Sí, gracias por la invitación, estimado Gabriel. Qué bueno verte acá, incorporado en la dirección de la radio. Qué importante es para un medio de comunicación como Radio Conquistador, que tanta presencia tiene acá en nuestra ciudad de Osorno. Y que bueno, nuevos aires, eso le hace muy bien.
0: Muchas gracias. Bueno, antes que nada, hay varios temas que vamos a abordar el día de hoy. Vamos a partir por la noticia de la semana, más que nada, que es el tema de la construcción del hospital de Rawgo, un proyecto que se espera que esté de aquí por lo menos al año 2035, que se ha venido anunciando hace mucho tiempo, donde hubo un estudio que se hizo ahí, donde se incluyeron esfuerzos presupuestarios de 100 millones de pesos para los estudios de prefactibilidad, donde hay un oficio también que se le entregó al Ministerio de Salud para saber la viabilidad del terreno para la construcción. Cuéntanos un poquito cómo se ha abordado este tema por parte del Consejo Regional.
1: Bueno, con mucha importancia, Gabriel, porque esto es un tema que venimos planteando ya hace un mes, por lo menos con bastante más fuerza, digamos. En mi caso me tocó como consejero regional plantear esta solicitud al señor gobernador para efecto de que esto ya vaya tomando forma de una buena vez, porque son puras especulaciones. Y en definitiva lo que buscamos concretamente es saber si va o no va a ir el hospital de Rawgo. Eso es derechamente lo que nosotros queremos, porque hoy en día ha habido mucha especulación concretamente. De manera extraoficial se nos informó que el proyecto no tenía viabilidad financiera en esta primera línea, y de hecho esto que estoy comentando es público, de información pública, que comentó el gobernador cuando se reunió con las autoridades de gobierno en Santiago,
0: digamos. ¿Es lo más reciente?
1: Sí.
0: Es que, ¿sabes por qué te lo consulto? Porque yo creo que cuando hablamos de responsabilidad a través de los medios de comunicación, yo hace algunas semanas atrás, no sé, habrán sido unos 5 días, leí en algún medio de comunicación por ahí que ya estaba casi todo listo, sí, el terreno. No, entonces yo sí, creo que hay que ser súper responsables cuando se entrega una información a la comunidad de este tipo.
1: Así es. Es que qué bueno que lo planteen de esa forma, porque esa es la verdad, digamos. Hoy en día, nosotros lo que estamos planteando derechamente es que hay un pronunciamiento formal, porque hay pura especulación al respecto. Les quiero comentar que el día viernes yo tuve una reunión precisamente con el subsecretario de redes asistenciales, el doctor Julio Mott, reunión que organizamos también a instancia del doctor Daniel Lilayú, con presencia del SAPU de la Quinto Centenario, ahí les voy a comentar más adelante qué se trata aquello, con dirigentes también de Rawgo Alto Norte. Tuvimos una reunión online en donde abordamos dicha situación que les comento recién, pero también derechamente hablamos del hospital de Rawgo, que hay una definición. Concretamente es lo que nosotros buscamos, porque hay recursos, como ustedes muy bien dicen, que ya se dispusieron con ese propósito, para ver también lo que es la factibilidad hoy día. Estamos hablando, Rawgo hoy en día es una localidad, un sector de Osorno que tiene...
2: Casi comuna,
1: estimado, tiene 50.000 más habitantes prácticamente.
0: Se quedó corto, 90.000 habitantes en el sector de Rawgo.
1: Me quedé totalmente corto. Sí. Entonces, con mayor razón, sin ninguna duda, hace necesario, digamos, que pensemos derechamente en un hospital. Pero como ustedes ya esbozan una fecha, el tema hoy en día es ¿qué hacemos en el intertanto, estimados? Porque estoy muy de acuerdo que hagamos un hospital en Rawgo, y yo derechamente soy de aquellos que está por esa idea. Pero la duda es ¿qué hacemos ahora? ¿Qué hacemos hoy en el 2026? Porque hablaron de un nuevo hospital, si es que logramos que nuestro presidente el día de mañana abrace como causa, porque esto tiene es una mirada presidencial.
0: Claro.
1: No, esto, acá nosotros somos líderes o somos políticos, estamos en el territorio, en la provincia, en la región, pero esto ya es una cosa más alta, ¿sí? Y por ello, claro, estamos todos haciendo fuerza, diferentes corrientes políticas, lo cual me parece muy bien, pero nuevamente, ¿qué hacemos entre el 2026 que estamos hoy en día hasta el 2030, 2035, actualmente, que se proyectaría un hospital de esta magnitud?
0: Sobre todo con lo que ocurre en el hospital base San José de Osorno, que sabemos que hay personas que esperan hasta 4 horas en la urgencia durante el transcurso de la noche. Y personas que van también desde el sector de Rawgo, porque hay veces en que el Cefán, que está ubicado en el sector de Rawgo Alto, colapsa y está lleno. Y después la gente se tiene que ir al de Rawgo Bajo, y si también está saturado, lamentablemente tiene que ir al hospital. Y esa hora entre las 2 de la mañana y las 12 de la noche es bastante complejo la locomoción para poder asistir a un servicio de urgencia.
1: Yo
2: hace tiempo, cuando recién se planteó el tema del hospital de Rawgo, hice una pregunta bastante importante, se la voy a repetir ahora, que es cómo podríamos también implementar un sistema de accesibilidad en caso de que se llegase a dar, cierto, este hospital. Porque conocemos, por ejemplo, que hoy en día no todos los colectivos van hacia el hospital directamente, o no todos pasan por la clínica, sino que hay algunos que sí van y otros que no. Entonces, ¿cómo sería este nuevo planteamiento en el caso de que llegase a haber un nuevo hospital? ¿Pasarían, por ejemplo, la locomoción de Franque, la locomoción de Ovejería, pasaría por ahí?
1: Bueno, eso son cosas y adecuaciones que hay que promover el día de mañana. Porque primeramente estamos hablando de dónde se va a situar este hospital.
2: Claro.
1: Se fijan ustedes, recién se está hablando de la prefactibilidad, el estudio de dónde podría eventualmente situarse el hospital en Rahue. Y nuevamente, respondiendo a tu consulta, ¿qué hacemos hoy, po? Si la gente tiene problemas hoy, tiene problemas de urgencia médica hoy. Por ello es que el día viernes pasado nos reunimos con nuestros dirigentes sociales, y ahí yo destaco, por ejemplo, la señora María Barría de la Rahue Alto Norte, a Iván Peters también, de Población Chilling, que me acompañaron ese día. Y resulta que, derechamente, lo que estamos planteando es que se habilite el servicio de atención primaria de urgencia, SAPU, en lo que es el CEFAM de la Quinto Centenario en Rahue Alto. ¿Bien? Esa es una respuesta concreta, directa e inmediata al problema de salud que hoy aqueja a nuestros vecinos allá en Rahue, mientras sin duda también seguimos abordando el tema del hospital. ¿Bien? Pero nuevamente, ¿qué hacemos hoy? Y eso es una respuesta inmediata. Yo creo que como consejeros regionales nosotros estamos también convocados a hacer gestión. Y si bien no es algo que nos corresponda porque estamos en miradas distintas, el gobierno regional por una parte, el Ministerio de Salud en otra, igualmente nosotros estamos convocados a hacer gestión. Así que estoy muy conforme porque el día viernes tuvimos esta reunión de trabajo con el subsecretario de redes asistenciales, quien es esta persona, es el segundo de importancia luego el ministro de Salud. Claro. Así que en el fondo es alguien que tiene que ver con toda la red de asistencia médica, digamos, de esta naturaleza, tanto primaria como secundaria en nuestra región, en el país en general.
2: En ese caso, SAMU podría, por ejemplo... SAMU directamente podría derivar, por ejemplo, al SAPU de la Quinta Central.
1: Totalmente. Es perfectamente, porque ambas cosas se complementan. Hoy en día no estamos en presencia de un problema de infraestructura para el caso de la Quinto Centenario. Necesitamos los médicos, necesitamos enfermeros, kinesiólogos, en fin, todo lo que es un servicio de atención de urgencia instalado en la Quinto Centenario. Para lo cual, digamos, yo también destaco al doctor Gorichón, quien es también el director del CEFAM. Yo ya lo invité en una oportunidad junto a su equipo a Puerto Montt, tuvimos una reunión en la Comisión de Salud, de la cual soy vicepresidente y soy representante de la provincia de Osorno en Puerto Montt para estos efectos. Así que hicimos estas gestiones hace unos 6 meses atrás. Y bueno, a instancia de la llegada de las nuevas autoridades logramos, ¿cierto?, esta visita, esta reunión de trabajo que se materializó el día viernes y que nos da respuestas concretas a un problema real. Porque nuevamente, o sea, a mí me gusta, yo fui alcalde, ¿me entienden? Por lo mismo los problemas no podemos condar la cabeza, estimado, están hoy. Y siendo re importante abordar el tema del hospital de Rahue, es de igualmente importante abordar el problema hoy, que es lo que hoy día está pasando.
2: Y es algo que avanzar dentro de todo del presupuesto que hay, o de las, más que presupuesto, de las metas que se tiene por delante, es un paso ya inicial bastante importante. Y respecto a esto también me gustaría preguntar, ¿qué equipos médicos llegarían y con qué doctores se contarían en el caso de que se implementara directamente esta medida?
0: Claro, ¿cómo se solventaría la falta de especialistas más que nada también?
2: Claro.
1: Ojo, que tiene que ver con una situación de urgencia, ¿bien? O sea, ¿qué tiene que ver? Es de alguna forma llevar una alita de lo que conocemos en lo que es el hospital base en la Quinto Centenario. ¿Se entiende? Vale decir, vamos a tener un equipo multidisciplinario que vaya enfermero, a atender en efecto. Lo que es la atención propiamente tal, respondiendo las preguntas, eso ya es propio de la programación de las atenciones de salud que se hacen a través del hospital y que el día de mañana podrían proyectarse en un futuro hospital. Pero lo que estamos hablando hoy en lo que es el FAM Quinto Centenario tiene que ver con la habilitación de un servicio de atención primaria de urgencia. Vale decir, cuando hay alguien qué sé yo, que está accidentado, que está infartado, qué sé yo, infinidad de
0: que va temas. Con algo que es difícil de tratar en un CESFAM, que tiene que tratarse en una urgencia en el hospital. Claro. Esté la disposición del recinto.
1: Así
0: o sea, de repente uno ve en la hora taco, acá por ejemplo las 7, las 6.
2: Es horrible.
0: Exactamente, en o en la mañana una persona que le está dando un infarto y la ambulancia tiene que pasar entre medio de todo el taco. Entonces hay un problema de conectividad súper importante y en urgencia y en la salud, que es una materia tan importante.
1: Esto es clave, digamos, y ustedes han dado en el clavo en eso. O sea, hoy en día tenemos un problema también de desplazamiento en determinados horarios acá en nuestra ciudad de Osorno, que es tremendo. O sea, la gente que viaja a Franque, viceversa, que va a Rahue, por diferentes motivos laborales fundamentalmente. Chuta, hay momentos en los cuales, lamentablemente, hay un riesgo para nuestra población por la circunstancia que no podamos atenderlos debidamente. Y por esta instalación de este SAPU en la Quinto Centenario nos va a permitir descongestionar lo que es la urgencia en el Hospital Vaso Sorno. Así que es una situación re potente, re importante, que si os permite dentro del segundo semestre debiésemos estar ya finalmente habilitados.
2: Sería como ahora ya.
1: Claro.
2: Ah, qué buena
1: idea. Porque no es un tema de infraestructura, como les comentó. Ya se disponen los medios, la infraestructura en el CESFAM existente. Bien. Lo que se hace es el recurso humano, que es lo que nos está faltando ahí. Y para eso, muy potente, digamos, ya en efecto tenemos la base SAMU que instalamos hace poquito con recursos de gobierno regional, claro. También, que financiamos hace poco también en Rahue Alto. Se fija, así que todo esto
2: hay
1: se
2: una
1: va.
2: Base SAMU en Rahue Alto,
1: sí, se conectan ambos servicios. Así que está re potente. Vamos fortaleciendo la red asistencial, haciendo alguna forma, ¿cómo decirlo?, como independiente en el fondo a Rahue. Eso claro. Es bueno, porque en fondo permite, digamos, que se establezcan servicios de calidad en ese importante sector de Osorno. No,
2: y es sumamente importante porque también aquí la división principal de Osorno es Rahue, efectivamente. Porque si nosotros dividimos, por ejemplo, el sector centro hacia el sector oriente, es como una ciudad aparte, totalmente aparte.
0: Mira, le robaste la palabra a un auditor que nos estaba escribiendo Rahue Comuna, nos dicen por acá.
2: Claro, no, sí, totalmente, porque finalmente hay un grupo de personas muy grande que se vive en ese sector de allá. Entonces, claro, la red asistencial hoy en día se encuentra principalmente, o el hospital base, se encuentra principalmente en el sector oriente. La clínica claro. Alemana también está en el sector oriente. La base de claro. SAMU antes estaba también frente al INACAP, por la parte de atrás. Así entonces es. Estaba todo situado más que nada en el sector oriente, y tener una implementación ya en el sector de Rahue Alto, Quinto Centenario, ya es un avance bastante importante, no solamente sí, para nosotros, sino que para la comunidad en
1: claro.
2: Sí.
1: Ya tenemos la base SAMU, como les comentaba recién, financiada con recursos nuestros gobiernos regionales, así que estamos contentos, estamos de alguna manera vinculándonos como debe ser, porque nosotros tenemos que ver fundamentalmente con lo que es atención primaria, dado que nos vinculamos con los municipios.
2: Claro.
1: Pero hoy en día hay un convenio programación que se suscribe entre el Ministerio de Salud, el gobierno regional y las respectivas municipalidades de nuestra región, lo cual nos permite concretamente decir ya, usted va a hacer esto o nosotros vamos a financiar aquello. Pero hoy en día nosotros como gobierno regional estamos incluso apoyando el tema de las listas de espera, ¿se fijan? Eso está hoy en día ocurriendo, porque el Estado, o más bien el Ministerio de Salud, no da abasto para la atención de este tipo de afectaciones. O sea, de hecho hoy día estamos en una suerte de condición muy extrema en torno a lo que es el cáncer.
0: O sea, de hecho, había muy buenas noticias con respecto a lo que es el cáncer oncológico. La ministra de Salud, Maicho Malía, ahí esto estableció una política bastante interesante para solventar este problema, y por algo también está muy bien evaluada con la gente,
1: sí.
0: Pero se siente que falta más todavía, hay que hacer más en salud. Ahora, me gustaría consultarte, ¿qué opinas sobre el recorte en salud justamente? Porque también es un punto delicado. Claro. Y que se estuvo cuestionando si es un área que tenemos
2: una
0: debilidad tan importante.
2: Y afecta Osorno.
0: Exactamente, obvio. Más de 1.000.000.000 de pesos, lo que se está hablando acá en el Hospital de Osorno.
1: No, me parece pésimo. Porque,
0: ¿no comparte el recorte
1: no,
0: en salud?
1: No, para nada, en lo absoluto. Si de hecho yo considero que hay cosas que hay que restringir, sí. Porque hay mucha plata mal gastada, mal invertida. qué sé yo, no quiero decir ya aquí, allá, porque no tengo todo el espectro como para definirlo. Yo me manejo más el tema del gobierno regional, ahí sí, le puedo hablar mucho, te fijas, pero la verdad que no me gusta que hayan recorte en salud, porque esto, digan o no, digamos, sí o sí va a repercutir los programas, porque en último caso se trata de recursos que estarían disponibles para mejorar o implementar un programa que nos hace tanta falta, se fijan, así que no estoy de acuerdo en absoluto, creo que debiese reevaluarse esa medida. Nosotros también fuimos objeto de un recorte por parte del gobierno, y eso también lo estamos condenando, se fijan ustedes, porque resulta que cuando nos quitan plata a nosotros como gobierno regional, ¿en qué se impacta? En las municipalidades y en las comunidades directamente, porque nosotros somos quienes financiamos muchas de las obras públicas que ustedes ven en ejecución en la actualidad, no son en diferentes comunas de nuestra provincia. Y resulta que cuando nos cortan plata, nos cortan 3.000 millones, después hablan de 3.000 más. Chuta, o sea, estamos hablando de una
2: la suma
1: buena.
2: Va para abajo.
1: Sí, claro, y nosotros tenemos que, ojalá, aumentar. O sea, que es lo que se busca, digamos. Y hemos instado a nuestras municipalidades puntualmente a que sus carteras de proyectos sean más nutridas, digamos.
0: Ok, en materia de seguridad, ¿qué es lo que se viene para la región de Los Lagos? No sé si han abordado esta temática también a fondo.
1: Totalmente, de hecho les cuento precisamente que hace poquito tiempo ya logramos el compromiso formal de parte del alcalde Osorno y de nuestro gobernador. Tuvimos una reunión muy grande, masiva, de hecho en Rago Alto Norte, específicamente en la sede Santísima Trinidad. Mando un saludo muy afectuoso a la señora Andrea de la Barra, que ha sido una tremenda dirigente. Ahí organizamos una reunión de trabajo con toda la dirigencia del sector Rago Alto Norte. Y ahí se lograron tres cosas. Uno, el tema de la sede del Centro Comunitario de Santísima Trinidad, que ya financiamos el core pasado, esto es súper reciente. Lo segundo tiene que ver con la recuperación del centro deportivo, o mal llamado centro deportivo, porque hoy día es un sitio de Riazo que está ya precisamente en la Quinto Centenario, que vamos a recuperar también, y que se vincula sin ninguna duda con el tema de seguridad. Hoy está lleno de incivilidades, gente que consume alcohol y drogas en ese lugar, no sé si ustedes lo ubican ahí, es un tremendo espacio que vamos a recuperar, sí, que comprometió el gobernador, gracias a Dios. Y finalmente, para Rago Alto Norte, el tema del financiamiento por parte del gobierno regional de un nuevo retén móvil con dos motocicletas, ¿sí?, que va a estar focalizado para el sector Rago Alto Norte. Así que es una gran noticia, ya con compromiso formal. Y el segundo tema que también estamos trabajando es recordarán ustedes que a instancia del CEFAM Chuyaca, ahí nosotros como Consejo Regional nos opusimos en su momento a que el lugar se disponga para estacionamiento de funcionarios. No sé si se generó una polémica el año pasado,
2: sí.
1: que estuvo dirigida con la finalidad de instalar un tema, que es que para el sector oriente, me estoy refiriendo a Avenida Bushman con 18 de septiembre, en lo que es el recinto del CEFAM, del nuevo CEFAM Chuyaca, que está pronto a inaugurarse.
0: Que sabemos que hubo una polémica también porque se quería que hubiese una comisaría. Una comisaría.
1: A eso voy. Estamos también que ya está el compromiso de parte del Servicio de Salud Osorno de dejar el espacio necesario para que desde ahí pueda operar precisamente el futuro retén móvil, las motocicletas.
0: Muy bien.
1: Para el sector oriente de la ciudad de Osorno. Así que, en el fondo, por ese lado nosotros estamos hablando.
0: Un sector que venía siendo demandado hace mucho tiempo con respecto a la parte de seguridad, sobre todo lo que ocurría ahí con algunas personas en la esquina de Julio Buchmann con 18 de septiembre.
1: Así es.
2: Ahora, yo creo que un tema que le afecta bastante a la gente y que ha sido controversial, sobre todo acá en Osorno, y nuestros auditores se han dado a escuchar bastante sobre esto, es el tema de la seguridad pública. El tema de
0: seguridad municipal.
2: Sí, de la seguridad
0: ¿Cuál
2: municipal.
0: ¿Cuál es el rol que realmente debería cumplir seguridad municipal? Es algo que se ha estado hablando bastante. La gente también lo ha comentado bastante acá a través de nuestro WhatsApp.
2: Lo ocupan mucho para sacar partes, que se aprovechan de las pymes, que es todo para la municipalidad.
0: Hay una crítica bastante dura.
2: Sí, hay una crítica bastante dura respecto a eso. ¿Se podría hablar de una posible capacitación, por ejemplo, para el uso de Taser?
1: Miren, les digo una cosa. Cerca del 80% del quehacer policial corresponde a actividades no policiales. ¿A qué me refiero? Yo he participado de varias cuentas públicas de carabineros acá en nuestra zona. resulta que de todo el quehacer policial, cerca de un 80% corresponde a actividades no policiales asociadas a la prevención del delito, entre ellas la notificación cuando tú no fuiste a votar. No sé si ustedes saben, pero esa actividad, esa notificación la hace Carabinero.
2: Sí,
1: una vez, dos veces.
0: Y es un trámite esencial.
1: ¿Por qué motivo esa pega, respondiendo a tu pregunta, esa pega no se la trasladamos a las oficinas de seguridad pública?
2: Claro.
1: Librando a nuestros carabineros horas humanos, digamos, horas funcionarios, para lo que nos interesa, que es la prevención del delito. Pero esto es un tema legal. O sea, aquí ojalá nuestros parlamentarios pudieran abrazar estas causas, porque son temas que ese tipo de cosas, en mi concepto, estas notificaciones judiciales que vienen de juzgado policía local, por ejemplo, perfectamente podrían ser hechas por parte de las oficinas de seguridad pública, con cargo a que nosotros libremos a nuestros carabineros para que se aboquen al tema de actividad de prevención de delito. Ahora bien, respondiendo a tu pregunta directamente al tema de las pistolas Taser, yo sí estoy de acuerdo que esto se le entregue en la medida que haya una debida capacitación.
2: Claro.
1: Porque en el fondo...
2: Ojalá el curso de S10, pues.
1: No sé cuál será el indicado, pero obviamente tiene que haber algún curso que entregue capacitación y cualquier herramienta que permita mejorar en esto, yo estoy de acuerdo. Pero lo que yo haría, si fuera, estuviera, digamos, en el otro lado de la moneda, desde el lado del Parlamento en este caso, y ojalá sea un llamado a eso, a nuestros parlamentarios, que ojalá lo tomen, porque esto es algo que va a cambiar, va a generar un cambio importante. La circunstancia que el día de mañana nuestros carabineros se aboquen a lo que en realidad nos interesa, que es la prevención del delito. Hay muchas actividades que no son parte del quehacer policial que hace carabineros, notificaciones de tribunales de justicia, de los tribunales de familia puntualmente, ese tipo de cosas se los debiésemos trasladar a los receptores judiciales y también a lo que son las oficinas de seguridad pública, liberando nuevamente, insisto, a nuestros carabineros para que hagan lo que nos interesa y que le interesa a la ciudadanía, que es la prevención del delito. Pregúntenle a cualquier carabinero, ¿cuánto tiempo ocupan de su día haciendo puras cosas que no son parte de lo que es prevención del delito?
2: Yo del turno ocupaba cerca, por ejemplo, de 6.
0: Claro. El hombre acá fue ex carabinero.
1: Ah, chuta.
0: ¿Qué mejor? El hombre sabe.
1: Sí. ¿Qué mejor?
0: Sí.
2: Sí, no, cerca de 6 horas aproximadamente. Ahora, eso depende de la cantidad también de carga laboral que te dije el turno anterior. Por ejemplo, notificaciones, lo mismo que decía usted, las notificaciones, el hecho, por ejemplo, también de ir a constatar, por ejemplo, una lesión, el caso del hospital, o nos falta el vecino que llama, que están con ruidos molestos, para allá también. Entonces, todo eso requiere un quehacer, un gasto, y también eso también se le podría pasar a seguridad pública, por ejemplo. Una falta leve que podría ser tener la música fuerte. ¿Por qué carabineros tendría que ir para allá? Se podría ir, perfectamente podría ir seguridad pública y decir, oiga, vecino, ¿sabe qué? Podría bajar la música para que no...
0: Tenemos comentarios acá. Entonces, en nuestro auditorio, ¿eh? Por acá un vecino del sector de Rahue Alto nos comenta, basta de fuego artificial a las 12 de la noche.
2: Pues ay, claro,
0: ay, ay, ay.
2: Claro.
0: Muy bien, ¿eh? Carlos... nos encontró el tiempo.
1: Sí.
0: Ha sido un gusto tenerte por acá en Radio El Conquistador Osorno. Yo creo que vamos a estar conversando más seguido también sobre lo que se va votando en el CORE también, para que la gente se vaya interiorizando de cómo está trabajando el gobierno regional. Así que ha sido un gusto tenerte por acá y nos estaremos viendo en otra ocasión.
1: Gracias, Gabriel, por la oportunidad. Saludos a la gente. Como ustedes vieron, ya estamos instalando temas de seguridad, de salud, que son las cosas que más afectan a la ciudadanía. Acá en Rahue Alto hemos estado harto presente y seguiremos estándolo.
0: Nos vemos.
1: Que chao, gracias.
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0: 11:12 estamos de regreso. Por acá me dicen muy entretenida la mañana. Muchas gracias a todos nuestros auditores que se encuentran conectados con nosotros. También hay aquellos que están reportando la intermitencia a través de la señal online, que se está trabajando ahí para arreglar eso. Muchas gracias también por estar pendientes, porque igual ustedes siempre nos acompañan en la mañana, nos dejan sus opiniones, nos comentan. Se nota el cariño que le tienen acá a Radio El Conquistador Osorno. Recordarles que siempre nos pueden seguir a través de nuestras redes sociales, Instagram, El Conquistador Osorno, también a través de nuestro canal de YouTube, Radio El Conquistador Osorno. Nos pueden llamar al número de la radio 642-2016-55 y participar del programa, o también a través de nuestros canales como son Instagram o WhatsApp, más 569-30-99-59-47, más 569-30-99-59-47, si usted quiere participar del programa, si nos quiere dejar su opinión o también dejarnos alguna noticia, alguna información. Señor Gallego, no estamos quedando corto de tiempo. Yo creo que sí. No vamos a alcanzar a hablar de toda la información que hay esta mañana, porque hay bastante, bastante del ámbito local. Mucha, vamos a ir con la encuesta Cadema ahora. Yo creo que para la última media hora vamos a abordar algún otro tema local, que está súper interesante la información el día de hoy. Dice, el 87% está de acuerdo con el cambio de gabinete y la aprobación del presidente José Antonio Kast sube 4 puntos a un
1: 40%.
0: Recuperó aprobación, mire. Dice, el 48% de los encuestados cree que la principal razón para el ajuste ministerial fue la mala gestión de algunos ministros, seguido por problemas de comunicación política, o sea, lo que nosotros estuvimos diciendo acá durante los dos meses en Radio El Conquistador Osorno. La gente nos dio la razón e intentar mejorar la imagen del gobierno antes de la primera cuenta pública. Dice por acá, además, el 59% considera que el presidente Kast se equivocó en algunos nombramientos de su gabinete inicial, comparto la opinión de la gente, y el 64% está a favor de que este cambio se realizará antes del mensaje presidencial del 1 de junio. En tanto, el 50% piensa que el ajuste mejorará la comunicación del gobierno con la ciudadanía. No hay mucha fe tampoco con respecto al cambio del vocero, porque la mitad de la gente sigue pensando que,
1: ¿sabes qué?
0: Que no fue buena carta.
1: Yo he conversado harto con un par de amigos, sobre todo, y lo hablamos también el día viernes con don Jaime, ¿cierto? Y ha resonado harto el nombre de usted, el de Teresa Marinovich.
0: Ah, claro.
1: Que se extrañaba bastante verla.
0: No, me parece espectacular para la vocería. Yo creo que
1: es una voz dura, una voz de alguien que sabe.
0: Ella o movamos a Jimena Rincón, pues pongámosla también ahí en la vocería. Cambiémosla de energía, porque también
1: un Profe Silva.
0: El estilo que tiene bastante carácter. No, pero es que el Profe Silva está en un cargo que también es fundamental, porque él tiene mucho conocimiento. Bueno, por acá dice José García Ruminot, Daniel Mas y Mike Chumalí son los ministros mejor evaluados con un 57% de aprobación, y Jorge Quirós es percibido como el más influyente. Fíjate, Jorge Quirós como el más influyente. Bueno, dice por acá, en un contexto donde 20 de los 22 ministros superan el 40% de conocimiento, completan la lista de mejores evaluados Francisco Pérez Maquena, Claudio Alvarado, Fernando Barros, Iván Poduje.
1: No extrañar, sí, Iván.
0: Luis de Granche, fíjate, entró con buena evaluación. Y bueno, el ministro Poduje, que
1: una pega impresionante,
0: que lo ha hecho espectacular. Yo me saco el sombrero. Hace tiempo yo no veía un ministro con tantos pantalones. Hace mucho tiempo yo no veía un ministro que encarara así, que se pusiera a conversar de forma presencial con la gente, que criticara también las viviendas que entrega el Estado, porque dijo que eran, en buenas cuentas, viviendas que no cumplían los requisitos, por no decir otra palabra, sin comentario.
1: Sí, no.
0: Y esto que ha estado bien conectado con lo que son los dirigentes sociales. Bueno, por su parte, en la cuarta semana de mayo subió un punto, esta es la más reciente, la aprobación de José Antonio Kast, un poco similar a la del día miércoles, sin cambios significativos. 3 de cada 10 personas dicen que ellos mismos o alguien de su familia ha sido víctima de discriminación y las principales razones son por apariencia personal, situación económica y por ser mujer. ¿Ah? Fíjate qué interesante la encuesta Academ. Dice por acá, el 76% opina que en Chile se discrimina mucho a los inmigrantes latinoamericanos, el 70% a las personas pobres, el 63% a los homosexuales, el 58% a la raza negra. Fíjate, casi el 60% de la gente... ¿Usted siente que el chileno es racista o no?
1: No.
0: O sea, no estamos hablando de todos los chilenos, pero donde se ven los actos de racismo, por ejemplo.
1: Yo creo que no. Yo creo que el chileno
0: no lo veo
1: es
0: tan así tampoco,
1: clasista. No racista, clasista.
0: Comparto.
1: Sí, el chileno es desde mi punto de vista es demasiado clasista. Diferencia mucho las clases sociales. Sobre todo, yo no sé

0: que este último tiempo ha estado bien presente con la incorporación de la mujer, como también lo ha hecho Carabineros de Chile.
1: Exactamente.
0: No, y eso, y hay que tener aguante físico para estar arriba de un edificio 16, porque
1: la fuerza G.
0: Los pilotos tienen que soportar por lo menos 9 veces el peso de su cuerpo y no desvanecerse. Para eso también se le ponen estos trajes, que son trajes antigravitatorios, que se aprietan cuando la persona va a grandes fuerzas G, evitando que la sangre se vaya a las extremidades. O sea, hay que tener un aguante físico tremendamente impresionante para poder pilotear un F-16. No cualquiera lo hace. Y hay que saber de matemáticas también.
1: También.
0: De cálculo.
1: Tener un conocimiento muy vasto.
0: Es un prestigio que una mujer también haya llegado ahí y que la Fuerza Aérea también la haya incorporado a la formación de F-16 que tiene a nivel nacional, ¿eh? Fíjate, por acá nos estaban comentando, en Chile el racismo no está tan presente como lo es en Estados Unidos.
1: Ah, sí, no, sí. Totalmente.
0: Claro,
1: totalmente.
0: No, en Estados Unidos hay ataques de xenofobia.
1: Sí, hasta el día de hoy.
0: De hecho,
1: hay movimientos nazis.
0: No, y movimientos como el Ku Klux Klan, no sé si usted lo ha visto.
1: Sí.
0: Que son estas personas que están ahí enfocadas en combatir a la raza negra, porque así así se establecen ellos, ¿eh? Un tema que es súper delicado en Estados Unidos, pero que hay organizaciones tipo sectarias de ese tipo, ¿eh? Y que por lo menos acá en Chile no hemos visto ese tipo de comportamiento de forma pronunciada, por así decirlo. Bueno, hay un poco la encuesta Academia abordando otros temas fuera de la política. Está bien igual, pues, cambiar un poco el discurso, porque yo creo que la gente se ha aburrido también de la política con todo lo que ha ocurrido, con que también la Cámara de Diputados muchas veces parece pelea de payaso, ¿ah? Es lo que se ve, porque cuando para mí es politiquería esto de andar descalificando a otros parlamentarios, haciendo figuras, caricaturas políticas que no corresponden, porque eso uno lo ve impresentable. ¿Eh? Cuando se dice que... No, para qué vamos a entrar en detalle, no vamos a dar pantalla a cosas que no corresponden. Yo creo que en vez de estarse atacando tanto mutuamente, debería estarse pensando en los problemas que realmente le afecta a la gente. ¿Eh?
1: Sí.
0: Y lanzando propuestas, porque hay mucha crítica,
1: demasiado, poca
0: propuesta y de ambos lados.
1: Oye, en horas de la mañana se llevó a cabo un procedimiento de entrar y registro un local de venta clandestina de alcoholes y after ubicado en calle Portales.
0: Sí.
1: Fue bastante importante. Tenemos la declaración igual de la
0: una orden judicial
1: de la mayor
0: ahí.
1: Bárbara Muñoz.
0: Cuéntanos un poquito, a ver qué dijo.
1: Bueno, se la envié para que la podamos pasar ahí en consola. Bueno, él fue todo llevado en el local Camaleón, ¿cierto? Y el procedimiento se encantó una gran cantidad de bebidas alcohólicas y equipos de audio e iluminación. Está en el WhatsApp de la radio.
0: Yo creo que lo vamos a ver a la vuelta, nos vamos a ir a la música.
1: Una
0: y a la vuelta vamos a estar con las declaraciones también sobre este procedimiento, porque quiero anexarlo a otro tema también que tengo sobre la droga y de la forma en que la están distribuyendo. Porque me recuerda a una situación particular que ocurrió acá en la ciudad de Osorno hace un tiempo.

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0: 11:38, estamos de regreso. Quiero saludar a don Oscar Gutiérrez, dirigente social del sector de Riachuelo. ¿Cómo está, don Oscar? Bienvenido al panel. Usted nos quiere comentar ahí una problemática que lleva bastante tiempo con la APR del sector. Cuéntenos un poquito.
1: Hola, hola. Buenas tardes a todos los estimados que nos escuchan hoy día y a ustedes, igual en la radio. Gracias por invitarme. Bueno, hablando de Riachuelo en sí, hay dos problemas graves. Uno que es la APR, que no sé quién tendrá los proyectos, que lo que se está haciendo está dejando medio mal el trabajo, ¿ya? Por ejemplo, arriba de las poblaciones no se ha visto cómo van a quedar las calzadas.
0: ¿Ya? ¿Ya?
1: Entonces están dejando la altura de lo que vienen haciendo en calzada está sobre el nivel de la casa. Entonces va a caer con bajón y todo eso. Que no se ha concretado y van a venir la lluvia y bueno.
0: Va a haber un problema ahí.
1: Más que un problema, ¿ya? Ahora, lo que yo no sé, porque lo que he visto que han tirado matrices para varios sectores, no sé si el proyecto en sí va a tener captación como para suministrar agua a todos los puntos que están tirando, ¿ya? Como uno no sabe cómo está el proyecto, o sea, opina lo que se está viendo, ¿ya? En este momento las calles todas están colapsadas con los trabajos que están haciendo, que no termina en un lado, sino que rompieron toda la población o lo que es el terreno y se están concretando algunas partes.
0: Ya, usted nos compartió un video hace un tiempo también de que el agua salía café.
1: Sí,
0: el agua. Estaba saliendo café,
1: no, sí.
0: De muy poca potabilidad y lamentablemente un problema que afecta a muchas comunas rurales.
1: Mira, primero que nada, yo el proyecto no lo he visto, por eso uno no lo puedo hacer, ¿ya? Pero para la cantidad de habitantes que tiene Riachuelo y los sectores que le están entregando agua al lado, esa captación debería tener filtros, ¿ya? Pueden ser filtros rápidos, pueden ser filtros lentos, pero si son filtros lentos tendrían que un decantador para que decante el barro primero, después se entregue y se potabilice y se clore y todo el sistema que hay que hacer. Entonces tú están sacando agua, la están tirando en un estanque y de ahí distribuyen. Pero vamos a ver cuánto cada cuánto tiempo les de mantención a los estanques, igual.
0: ¿Ya? Claro, y hay que hacer una mantención a los estanques, claro, para la distribución del agua.
1: Y igual se tiene que hacer una mantención a la matriz, ¿ya? Entonces, por lo general, cuando son poblaciones grandes, se hace un retrolavado semanal por cada matriz.
0: Ya.
1: ¿Ya? O sea, porque yo tengo el sector aquí, pongamos el sector que yo tengo distribuida mi matriz, tengo que hacerle mantención una vez a la semana. ¿Por qué? Porque ustedes saben que en la noche no se capta agua. O sea, la gente no consume agua. El agua trae barro, o sea como sea, trae barro, si no tiene un proceso de decantación, un proceso de filtración, ese barro que es la matriz. Y al otro día, cuando ustedes abren, lo que abren es barro, ¿ya?
0: Por eso es que nos compartía el video donde el agua salía a café.
1: Exactamente, ¿ya? Ahora, y acá se llueve un poco y 3 días se está tomando agua.
0: ¿3 días tomando agua sucia?
1: Sí, nosotros. Por general yo...
0: ¿Y qué está fallando ahí? Porque esto es falta de mantención, más que nada.
1: Mira, aquí yo creo que está trabajando el alcalde bajo mal. Porque ellos pescaron el proyecto y lo tiraron. La gente no tiene conocimiento de agua potable. Yo tengo conocimiento.
2: ¿Ahora le corresponde a la municipalidad de Osorno?
1: Es que ellos hicieron el proyecto.
2: Ah.
1: No, no, de Río Negro.
2: De Río Negro.
0: Claro.
2: Ah, ya, ok.
1: Mira, yo hace 2 meses fui invitado a un consejo. Y yo trabajé más de 20 años en el agua potable en Valdivia, ¿ya? Entonces conozco el sistema, conozco lo que es la planta, que son, cómo se destruye, entonces me conseguí cómo hacer un muestreo. El muestreo realmente en el tiempo de Aguadilla me estaba cobrando 150 mil pesos para hacer un muestreo físico-químico, todo lo que se tiene que hacer, se lo mostré al alcalde y nunca. Se incluye la tarjeta y le dije, mire, este es lo que se tiene que hacer con el agua para que si sea explotado o no explotado. No, me pescaron ahí, no, ni embajado. Entonces, más no sé, yo conversar esto es como traicionar, porque nadie se moja las manos. Nadie dice aquí, esto pasa, oh, esto pasa. ¿Ya? Que ese problema realmente, no sé, salud tendría que ir a mirar. Hay un colegio con más de 300 chicos.
0: Claro, y un colegio no puede estar recibiendo agua potable contaminada o agua potable
1: exacto.
0: Con, o sea, agua que no es potable, perdón, con barro.
1: Exacto, mira, hace como 2 años atrás instalaron esos dispensadores en el colegio. Oye, los chicos
2: sí,
1: toman agua.
2: ¿Cuándo pasó el tema del agua?
1: Claro, pero sacaron. Ahora los chicos toman agua de la llave. Entonces la llave, ¿qué le dice a usted? Porque resulta que la potabilización la traen, el agua la traen de Río Negro, especialmente para el colegio. Pero ¿quién le está diciendo que ese camión ha sido lavado, ha sido desinfectado y en el proceso de cambiar el agua ya se va perdiendo el cloro? ¿Ya? Entonces, ¿quién dice que es potable esa agua? Si nadie le dice. Entonces ahí es bien fácil porque de repente hay gente que prepara comida y ocupa esa agua. Y va a haber, ni Dios lo quiera que pase, pero sí.
2: El agua claro, tiene minerales, claro, sedimento en este caso.
1: Claro, sobre todo coliformes. ¿Ah? Los coliformes
2: los son, microbios.
1: Sí, los coliformes son, ¿cómo se llama? Son peligrosos porque pueden haber coliformes fecales, coliformes ratones y cuantas cosas. ¿Ya?
0: Claro.
1: Entonces, el que no sabe, la hace como lo que tiene. Porque sabe.
0: O sea, el llamado de atención es para las autoridades del sector de Riachuelo.
1: Río Negro, más que
0: nada. Claro, de Río Negro. Con respecto a esta problemática, porque el problema de la APR no es solamente algo que afecta a la comunidad de Riachuelo. Nosotros veíamos que había una localidad cerca de Purranque el otro día también, que tenía un problema donde se suspendieron las clases lamentablemente por no tener acceso al agua, y donde la APR no estaban alcanzando a cubrir la cantidad de familias para hacer llegar el suministro de agua.
2: Claro. Ahora, el hecho de, por ejemplo, muchas veces dicen, ah, ya hirvamos el agua y va a pasar.
0: No,
2: porque el agua potable necesita un proceso filtrado y en este caso esta agua no se está filtrando con anterioridad, sino que
0: está saliendo con barro el agua, ese.
2: No, más que nada está con todos los minerales dentro de.
1: Todo lo que trae.
2: Transporta todo el mineral, todos los microbios, todo.
1: Mira, mientras yo estuve trabajando en el agua potable, nosotros hacíamos 10 muestreos diarios a diferentes casas. ¿Ya? Cosa que la gente, pongámosle, si yo estoy pagando un servicio, es justo que a mí me vengan a sacar una muestra de agua para que yo vea qué está tomando. Y uno pasaba dentro de la casa y se sacaba de alguna llave de la familia, le sacaba una muestra y la analizaban. Entonces va sabiendo cómo está llegando el agua a los diferentes sectores. Eso no se hace. ¿Ya? Entonces, si están vendiendo un producto, porque olvidemos lo que es APR, ¿ya? Porque las APR están cobrando casi más que una empresa acá de las ciudades grandes. Con los mismos servicios, con los mismos consumos. Y deben tener un buen servicio, ¿ya? Eso se trata, entregar buen servicio, porque ni el día de mañana hay una epidemia por el agua, ¿quién se hace responsable? Claro. Ahí yo quiero saber, y yo le dije al alcalde, ¿quién se hace responsable si hay una epidemia? Ya sea en el colegio, sea en la CEFAN, sea en la población, porque si nosotros vemos también, Riachuelo ya hay harta gente de adultos mayores. Que tienen procesos, muchos tienen problemas, ¿cómo se llama?
2: Cardíaco
1: y
2: cáncer.
1: Exacto.
2: Diabetes,
1: que es muy común. Y todo eso, claro, es común en todo. ¿Ya? Donde se ocupa agua y se ocupa...
2: No ayuda en nada el agua que está...
1: No, tomando,
2: para nada.
1: Bueno, ese es uno de los problemas. El otro problema que hay, resulta que hubo una persona que hizo cargo de... No sé qué hicieron hacer con un estero que pasa. Que ¿ya? Es el Quinchico, es un nombrecito. La cosa es que los trabajos que quedaron a media y la empresa se fue. De lo que se ha ido.
2: ¿Y eso con licitación pública?
1: Sí, pues todo está con licitaciones, pero ahí donde tienen que estar los diputados, yo sé que son los que tienen que decir, mira, se hizo esto, se gastó tanta plata y...
0: ¿Qué pasa con la fiscalización de la obra? Esa es la gran pregunta.
1: Claro, claro. Un poblador solamente...
2: ¿Están ocupando la plata?
1: Claro, un poblador solamente... Sí.
0: Don Oscar, yo lo quiero felicitar. Usted, bueno, nos conocemos hace algún tiempo atrás. Yo lo he visto bastante comprometido con las comunidades rurales, sobre todo con el tema de la APR y el tema del acceso al suministro de agua, porque hoy en día tenemos déficit también acá en la región de Los Lagos con respecto a las comunidades rurales, en conectividad, en servicios sanitarios. Todavía hay mucho trabajo que hacer. Hay mucho trabajo que hacer y qué bueno que también esté visibilizando estas obras que se han ido implementando, que muchas veces han quedado a media o están quedando con alguna dificultad o alguna cosa que no corresponde que lamentablemente, algún detalle como se dice, y que lamentablemente termina afectando lo que son las comunidades rurales.
1: No, mire, y afecta a la población, ¿ya? Y bueno, recién no hablemos del problema que tiene ahora, ¿no? Yo cuando llegué, con unos 4 o 5 años, según hicieron un estudio, y se hizo un pozo profundo para captar agua de ese pozo profundo que se pensaba que sería la comunidad. La cosa es que no pillaron agua. ¿Y gastaron cuánto? 800 millones. Y se va a seguir gastando plata, ¿verdad? Pongámosle que, claro, yo no sé de dónde van a captar el agua, si es pozo, si es un río donde pasa. Entonces todo eso tiene que estar en el proyecto y dárselo a conocer a la comunidad. Entonces, cuando van, hacen sus reuniones, pero algunos son invitados y otros no. Porque resulta que a mí también en el APR de Reyuelo me invitó un concejal una vez para yo aportar lo que yo sabía. Ya, yo no voy a acordar, sino de decirle, mira, esto más o menos va por este lado, se encamina por este lado. Y no me dejaron hablar, ¿no? Me dijeron, no, usted no está en el comité de APR, no es socio, por no tener derecho a hablar. Y se calla. Eso me lo dijo el presidente.
0: Ay, usted está representando una comunidad y como dirigente social.
1: No, claro. Yo estoy representando a mi familia y yo estoy consumiendo agua y estoy pagando por ese consumo. Tengo derecho a hablar y expresarme si está bien o está mal la cosa. Pero no me pueden, yo no sé qué especie de democracia tienen que no me dejaron. Ahora, al final yo lo quería decir y hacer un aporte a lo mejor para lo que están haciendo.
0: Claro.
1: Así que de ahí dije ya, yo hagan lo que quieran, pero es lo que... Por el camino que van mal.
0: Muchas gracias, don Oscar Gutiérrez, dirigente social de el sector de Riachuelo. Gracias por haber estado acá comentándonos esta situación que llevan bastante tiempo los vecinos teniendo problemas con el acceso al agua potable, que les sale el agua de color café, con barro, y lamentablemente una problemática que hasta el día de hoy sigue estando sin una solución completa y final. Así que gracias por haber estado comentándonos esta problemática. Usted nos compartió unos videos también ahí a través de nuestro WhatsApp de la radio, de cómo estaba saliendo el agua en el sector. Así que nos vemos.
1: Ya, pues muchas gracias a ustedes por invitarme. Ustedes saben que estoy a su servicio. Siempre soy muy amigo de la radio, así que llenos y llanos para poder solucionar algún problema. Ojalá que haya siempre en beneficio de la ciudadanía, de los jóvenes, de los chicos, de los niños y los adultos mayores.
0: Que esté muy bien. Y con eso también nos vamos despidiendo del programa el día de hoy. Recordarles que siempre nos pueden seguir a través de nuestras redes sociales, Instagram, El Conquistador Osorno, también a través de nuestro canal de YouTube, Radio El Conquistador Osorno. Nos pueden llamar al número de la radio 642-2016-55, participar del programa, o también a través de nuestro WhatsApp de la radio, el más 569-30-99-59-47, y ser parte de este programa. Que esté muy bien.
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1: ¿Qué tal? ¿Cómo está, gente? Ah, mi gente, como dicen los influencers. Oiga, esta maravillosa audición de tantas auditores de tantas localidades de nuestra región de Los Lagos. Estamos a través de la onda radial, de las ondas radiales, ¿no?, de El Conquistador de Los Lagos, con todas sus señales. Y bueno, en la tarde a las 15 estamos ahí con Cooperativa, nuestra nueva señal amiga. Así es que hoy día comenzando con un sol maravilloso. Algo nos dice que hay esperanza de que esto pueda cambiar en todos los aspectos, ¿no? Cuando hablamos de nuestro país, de nuestra sociedad, de la problemática social, del tema de seguridad, hay tanto de qué hablar. ¿Y con quiénes vamos a socializar también hoy día? Saludamos primeramente a nuestra parlamentaria de la República del Distrito 25, Paulina Muñoz Minte, del Partido Nacional Libertario. ¿Cómo está, diputada?
2: Bienvenida. Bien, contenta de estar con este tremendo panel aquí.
1: Sí, hoy día estamos de miedo.
2: No, hoy día hay de conocimiento miedo. Aquí. Sí. Hay conocimiento.
1: Experiencia.
2: No, sí.
1: ¿Cómo está nuestro invitado del día de hoy? Un gran amigo nuestro, uno de los asesores también de nuestra diputada de la República, de quien podemos decir muchas cosas porque, aparte de ser asesor, es un amigo también de esta gran familia. Don Joaquín Bieber, ¿cómo está? Bienvenido.
3: Hola, bueno, buenas tardes a todos, buenas tardes a la fiel audiencia de esta radio, de esta querida radio, que nos a muchos nos sentimos muy identificados con ello, tanto por los temas que se hablan como con la música que se escucha.
1: Ah, ochentero usted también.
3: Sí, yo soy ochentero. Yo también. Setentero, sí. Ochentero.
1: ¿Setentero?
3: También.
1: Más que ochentero.
3: Más que ochentero.
2: Yo. Uy, yo nací en los 80, pero soy 80. Setentera y ochentera.
1: Ah, era yo.
2: El gusto por la música.
1: Yo, setentera. Sí, setentero también.
3: Los fines de los 70 fueron.
1: ¿Pide setera? ¿Es setentero o ochentero?
3: Ochentero, sí. Principio de los 80.
1: Ah, ahí principio de los 80.
3: Fines de los 70, principio de los 80.
1: Aquí lo va a ver, Cass Steven.
2: Cat Steven.
3: Cat Steven es de los 80. Yo diría que es finalmente.
1: Sí, de los 80.
2: De los 80.
1: Más o menos. Oye, bueno, hablando un poquito de música y todo, hoy día hay dos temas que vamos a abordar y que tienen relación también con la seguridad. Aquí tenemos un hombre de campo, que sabe mucho de lo que vamos a hablar hoy día. Y por supuesto, son temas que se van a tener que legislar, se van a tener que hablar en el Congreso Nacional. Y guarda relación primero con los perros asilvestrados. Perros asilvestrados, perros salvajes, exóticos, podemos decir así, aunque no los quieren calificar así para que no se haga esa modificación para poder cazarlos, etcétera, o despenalizar, como decía la diputada en su momento, tenía un pequeño debate, si es despenalizar o permitir la caza, que es, pero aquí lo vamos a plantear. Sí, abre ese teléfono y póngale silencio. Diputada,
2: oye, ¿qué está este proyecto? Antes de iniciar. ¿Sí? El programa tiene un nombre específico que se llama En la Mira.
1: Sí, punto en la mira.
2: ¿Cuándo vamos a poner la mira a algunos personajes?
1: Ah, no, ya prontito, vamos a pensar. Podríamos poner uno hoy día mismo, si usted quiere, lo pongo aquí en la mesa. Ya, pero vamos a dejar esos temas para su momento.
2: Bueno, pero lo vamos hay que considerarlo.
1: Sí, podríamos.
2: Hay que ponerle candela al programa.
1: Sí, podríamos poner en, ¿cómo se llama el senador que no quiere votar a favor del proyecto de construcción? Podríamos poner la mira, ¿ah?
2: Cosano. ¿De Magallanes?
1: Sí, de Magallanes.
2: El que está.
1: Sí, sería un voto menos.
2: Macuqueando ahí su.
1: Sí, pololeando su voto, ¿no? Para el tema de la reconstrucción. Todo esto antes de los temas, sí tiene razón. ¿Cómo va esto de la reconstrucción del proyecto? ¿Ustedes lo aprobaron ya en la Cámara de Diputados?
2: Sí, se aprobó y pasó al Senado después de semana distrital. El ministro Alvarado hoy día comentaba que, bueno, se va a dar un poquitito de más tiempo en el Senado, pero que esperaba que la discusión tuviera un tono constructivo, porque finalmente hasta ahora lo que había hecho la izquierda principalmente era no construir ni en el fondo obstruir.
1: Obstruir, claro. Mm. O ¿y sea, la izquierda cuál? Sí. ¿Cuál izquierda? Porque...
2: Bueno, de la DC hacia la izquierda. Si al final la DC votó en contra, yo no sé cómo le van a explicar a los chilenos por qué votaron en contra. Si ellos estuvieron, tuvieron muchas conversaciones, hubo mucho diálogo con ellos para poder llegar a acuerdos, para poder considerar propuestas, pero finalmente siempre una habladuría, o sea, las propuestas nunca se concretan. Les gusta estas reuniones eternas donde finalmente no se llega a nada y después dicen que no hay diálogo, no hay mejora. Nunca hubo propuesta.
1: Ahora, Joaquín, bueno, usted también tiene ahí una arista política. Este tema del votar, ¿por qué un presidente sea de derecha? La izquierda siempre se niega a votar proyectos, no toda, pero una parte, una gran parte de ella, viene a ser una cosa más ideológica, ¿no?
3: Totalmente, pues sí. Siempre están los intereses del país por sobre la politiquería, entonces, y la demagogia. Entonces, si se frenan cosas que son necesarias para el desarrollo del país por solamente ideología, está claro, no hay más que explicar.
1: Pero ¿cómo ve usted ese proyecto? Siendo usted hombre de derecha, me imagino, ¿no?
3: Sí. Bueno...
1: Ya, estamos transmitiendo por YouTube, por si acaso, los están mirando por todos los lados. Ya.
3: No, por el tema de la reconstrucción, yo estoy a favor porque es algo necesario, porque ha habido un relentecimiento de la economía, pero yo debería ser un poquito más agresivo en temas impositivos.
1: ¿Cómo qué?
3: Bajar más
1: los impuestos. ¿Bajarlos más?
3: Bajarlos más porque eso es un atractivo no solamente para la inversión nacional, sino para atraer inversionistas de afuera y que exista también certeza jurídica en el tiempo.
1: ¿No es suficiente entonces, dice usted?
3: No, porque nosotros también competimos con otros países que tienen mejores tasas tributarias. Entonces, entonces es una cuestión de mercado. ¿Cuán atractivo hacemos el país para que venga? Ahora, nosotros tenemos ciertas ventajas en cuestiones ambientales porque es un país muy privilegiado. Pero estamos
1: lejos. A pesar de todas las trabas.
3: Es que privilegiado en cuanto a recursos naturales y ambientales.
1: No a la permisología. Otra cosa entonces.
3: Pero también estamos lejos de los principales mercados. Entonces también exportar y poner en otros mercados lejanos tiene su costo. Entonces hay que hacer más atractivo que vengan a invertir a Chile.
1: Pero una de las cosas que la izquierda planteaba, el único discurso que he escuchado es bajar los impuestos a los más ricos, 150 mil.
2: Y los privilegiados todo. Eso es una estupidez, la verdad. Eso lo puede decir solamente una persona que no entiende cómo funciona la economía. Cuando tú bajas los impuestos, esto se traspasa a los precios del consumidor final. Porque las empresas no pierden. Y eso hay que entenderlo, porque para eso los inversionistas hacen los negocios. Claro. No los hacen como obra social. Lo hacen para generar riqueza. Por lo tanto, una baja de impuestos, bueno, además que nosotros ya hemos vivido esto antes. Antes del 2014 nosotros teníamos un país que crecía entre el 4 y el 5%. Un país que fue llamado los jaguares de Sudamérica.
1: Sí, pues.
2: Un país que conversaba de que estaba iniciando vías de desarrollo. Y vino esta reforma nefasta, empobrecedora, de Michelle Bachelet de 2014, un día para otro. Yo me acuerdo perfectamente porque yo era dueña de una empresa en ese momento y nosotros no podíamos creer cómo nuestro país, a raíz de una reforma tributaria que te sacaba el FUD, o sea, se negaba a la reinversión, a motivar la reinversión, a impulsar la reinversión, de un día para otro te subía los impuestos de un 20 a un 27, estamos hablando 7 puntos. Te quitaba el FUD que era un fondo que realmente ayudaba a siempre mantener una buena inversión. Entonces, ¿y después para qué? ¿Con qué excusas? ¿Para financiar una reforma educacional de qué? ¿Para tirar a los niños a una tómbola? ¿Para financiar una reforma que hoy día no tenemos plata ni siquiera para pagar una gratuidad, sino la pagamos solamente con crédito? Entonces, finalmente, todas estas tesis en las que se basó esta alza de impuestos indiscriminada, donde los resultados siempre, todos los números, estadísticas te dicen que en un ranking mundial quienes tienen menor tasa de impuestos son quienes más crecen y más recaudan. Entonces, con la intención o con la justificación de querer hacer estas reformas, lo que hacemos es contraemos la economía y se presentó de forma inmediata. Al año después se contrajo la economía de forma inmediata.
1: Claro.
2: O sea, fue un resultado instantáneo.
1: Ahora, bueno, esperamos que este proyecto de reconstrucción que se... la palabra reconstrucción no tiene necesariamente que ver con reconstruir una casa, una ciudad, un pueblo, como lo que sucedió en Viña del Mar. Tiene que ver con reconstruir el país, claro. ¿Ya? ¿No? ¿De eso estamos hablando, Joaquín?
3: Sí, es que justamente muchos dicen a ese mal llamada reconstrucción cuando hay un desastre natural,
1: claro.
3: Quizás que otra catástrofe, pero en la economía también pasa lo mismo. Entonces, volver a crecer es, claro, es en cierta forma reconstruir.
1: Ahora, cuando la izquierda habla de que aquí se está beneficiando con la baja del impuesto a los más ricos, yo creo que hay que ser súper cuidadoso y también del lenguaje en que tú hablas, porque, a ver, este proyecto va a beneficiar a 150.000 pequeños empresarios entre todos, 150.000. Los súper ricos en Chile, los que reciben o perciben o su fortuna neta, por decirlo así, de más de 1.000 millones de dólares, son 6 los multimillonarios en Chile. Entonces, cuando se habla que va a beneficiar a los súper ricos, estamos hablando fuera del tiesto. Y es una práctica de la

0: Hay personas que están con expectativas salariales, todo lo que significa el entorno de un agricultor, que es el camión, que el flete, que el tractor, los servicios,
1: Exacto.
0: etcétera. O sea, hay un esfuerzo que se está planteando aquí. Y no estamos hablando de los agricultores, estamos hablando, diputada, de 150 mil pequeños emprendedores y emprendedores en general, de empresarios que se van a ver beneficiados con la baja
1: Y
0: de
1: eso
0: impuestos.
1: se traduce en empleo,
0: Claro, en empleo,
1: no hay
0: chao.
1: que olvidar. Entonces, finalmente, la bajada siempre va a ser para el pueblo de Chile, siempre.
0: Claro.
1: O sea, ese es el beneficio finalmente, que se hace a través de la baja impositiva. Pero finalmente quien busca esta reforma beneficiar es a todos los chilenos. Con empleo, bueno, ahí está
0: Claro, crédito.
1: el crédito también del empleo, que eso es igual algo antes nunca visto. Una muy buena forma de instantáneamente generar un beneficio, porque se hace un descuento de inmediato, si no es a la renta, se hace a través del IVA. Entonces, son medidas concretas. Yo creo que la verdad es que ya basta de mentiras. La verdad, cuando uno ahí está en la cámara, uno escucha estos discursos maqueteados de redes sociales y
0: Para
1: siempre lo
0: REN.
1: mismo, que el 1%, que los privilegiados. Oye, los privilegiados son ellos que han estado estos 4 años estancados, agarrándose con uñas y garras como han podido, cambiándose de cargos para poder permanecer. Y que sea imposible sacarlos. Si ahora es imposible sacar a estos gallos que están de izquierda, ahí incrustados en el Estado hace años.
0: Resultando del buen sueldo.
2: Yo creo que uno de los grandes problemas que tenemos en esto es que no existe mucha cultura política y tampoco económica y financiera. Entonces, mucha gente opina sin saber. Incluso parece que más arriba donde vienen de saber. Entonces, eso es complicado. Y el tema de los más ricos, de las grandes empresas, la mayoría de las grandes empresas son sociedades anónimas abiertas
0: Claro.
2: que cotizan en la bolsa, y las
1: Exacto.
2: personas, aunque no lo crean, los que están en AFP, las AFP también cotizan en bolsa, así que ellos también se beneficiarían de los resultados de esas acciones que están en sus distintas
0: Claro.
2: carteras,
1: En sus distintos fondos.
2: entonces, en sus fondos. Así que ese cuento es muy
0: Pero
2: tonto.
0: es típico, ¿no? Esta lucha de clases que nos da cátedra la izquierda en general. Es muy común, y esto viene del. Es que yo me acuerdo estar en política, que los más ricos, que los pobres, y bueno, es cuestión, y cuando están en el gobierno, aquí lo que vemos. Vemos ejemplos como Camila Vallejos, que beneficiaba a su familia casi en lo que se giró, lo que se facturó a la empresa de Camila Vallejos, ministra de Estado. 2.000 millones de pesos. O sea, ahí estaba la plata. Y cuando se produce de esto, diputada y Joaquín, estos recortes, claro, tuvo una obligación el Estado de Chile, el gobierno de turno, de restringir recursos, de recortar recursos. Primero, donde eran mal gastados, se le olvidó los 12 millones por colación de la escuela. Entonces, y empezamos a sumar con las famosas fundaciones, donde se robaron 300 millones de 300 mil millones de pesos. Si no, entonces, ¿dónde está la plata? Bueno, ahí está la plata, ahora no hay plata, entonces, ¿qué es lo que hay que hacer? Apretar el cinturón por un tiempo, pero esperamos, diputada, que sea por un tiempo, no hace, pues.
1: Sí,
0: Porque de
1: bueno,
0: verdad
1: eso.
0: estamos sintiendo el golpe
1: Por
0: al
1: supuesto.
0: bolsillo.
1: Igual la ley de reconstrucción, bueno, para nuestra región tenía la parte de reconstrucción del sistema ambiental, que eso no era menor, fueron 14 artículos donde lo que se buscaba es terminar con esta excesiva permisología en el sistema de aprobación de RCA, a causas muchas veces que era además de un sistema de impugnación administrativa, un sistema judicial con plazos que no se cumplen, con una burocracia excesiva, por ejemplo, los tribunales ambientales. Y hablaba también en los primeros artículos de una de las actividades más importantes de nuestra región y a nivel nacional, que es la acuicultura.
0: Agricultura, sí.
1: Ah, no olvidemos que la acuicultura entrega más de 70.000 empleos en nuestra región.
0: Después el cobre es la segunda economía más importante de Chile.
1: En una de las,
0: Claro,
1: sí, la
0: sí.
1: segunda
0: Después
1: actividad
0: el
1: más
0: cobre,
1: importante.
0: economía. Ah.
1: Claro, entonces hablaba también de la importancia de facilitar el movimiento de las concesiones, de las relocalizaciones, de las micro relocalizaciones también, que muchas veces hasta ahora se ingresan al sistema, se tratan de evaluar como si fueran un proyecto completamente nuevo, cuando muchas veces son meros ajustes cartográficos.
0: Claro.

0: o se mueven tan solo unos pocos metros. Entonces, pasar por esta burocracia excesiva que se demora incluso años, más de 1000 días, entonces genera un estancamiento en el desarrollo económico, en la producción económica de esta actividad que genera miles de empleos en la región de Los Lagos. Por lo tanto, traía también un apartado extremadamente importante, que es el apartado medioambiental, y donde también conocimos hace poco el caso de Collahuasi.
1: Por ejemplo.
0: Cómo se frenó el tema de Collahuasi por una solicitud de impugnación de una consulta de comunidades. En primera instancia se dijo, se reafirmó la RCA, y en última instancia el tribunal se demora años en fallar. O sea, también, ¿qué pasa con la rapidez de los tribunales? ¿Cuál es la seriedad que le estamos dando al inversionista, para la certeza que le damos para que venga a nuestro país y diga, voy a desarrollar esta actividad, voy a invertir millones de dólares?
2: Claro, bueno, el tema de las concesiones, más o menos las tardanzas varían entre los 5 y 7 años. Entonces,
1: 5 y 7 años. Claro. Bueno, hay que cuidar, cuidar el trabajo. Claro. Habiendo trabajo, hay trabajador. Cuando no hay trabajo, hay cesantes. Claro. Por lo tanto, no se trata de cuidar el bolsillo a los más ricos, como habla, digamos, la diputada Veloz y todos los de izquierda, sino que se trata de cuidar al trabajador. Y cuidar al trabajador significa cuidar el empleo, es una cuestión. 2 más 2 son 4 acá. Cambiamos radicalmente de tema, porque vamos a hablar de un tema muy sensible que tiene relación con nuestra zona, en general, en todo el país. Los perros asilvestrados, aunque hubiésemos aprovechado el tiro de instancia, diputada, y estábamos en este tema del mar, de la acuicultura, para hablar de la isla Kemch. ¿Se va a echar abajo o no se va a echar abajo esa pésima ley? Donde ahí sí que van a ganar plata, o ganaron algunos quizás, ¿no? Con estas famosas fundaciones que financian desde afuera y para hacer activismo político. ¿Qué pasa aquí con la ley?
0: Aprovechar de contarles que el miércoles nos vamos a reunir con el subsecretario de Pesca en una actividad aquí en Puerto Montt, donde vamos a conversar acerca de las posibles modificaciones que sufriría la ley Lafkenche. Yo la verdad soy por derogarla. Cada vez que la leo me convenzo más de derogarla, porque es realmente inconcebible cómo está hecha esa ley, que atenta contra la soberanía de todos los chilenos. Es increíble cómo se generaron estos conceptos de que es el que llama, yo creo que uno de los que llama mayormente la atención, que es el concepto de consuetudinario. ¿Cierto? Que cómo se puede considerar, tipificar una actividad de esa índole, que te dice que finalmente, habiendo realizado en 2 oportunidades, en 10 años, una actividad catalogada dentro de una actividad, por ejemplo, de pesquero, religioso, cultural, pero dentro de 10 años, 2 veces, ya es catalogado una actividad consuetudinaria. Que son las cosas que me sorprenden cada vez más, cada vez que la leo y vuelvo a leer.
2: ¿Pero qué tiene de malo? Por ejemplo, el espíritu de la ley era la conexión histórica, cultural y ambiental de los pueblos indígenas con el océano. Pero son 3,8 millones de hectáreas concedidas. No tiene ninguna
1: posición. No resiste análisis.
0: No.
1: Ahora, ¿ese era el espíritu de la ley?
2: Claro. Pero...
1: Pero
2: ¿cuántas personas que son integrantes de estas comunidades indígenas? No hay proporción entre lo concedido en superficie marítima y la cantidad de personas que componen estas comunidades.
1: Ahora, ¿en qué podría perjudicar la inversión, diputada o Joaquín? Esta ley Lafkenche, ¿en qué podría perjudicar la inversión privada, digamos, o las actuales concesiones que existen?
2: Bueno, hay unas ONG que son de europeas.
1: Noruega también.
2: Noruega, ya. Norwegian People's Aid. que claro, existe el resquemor de que estas ONG de Noruega pongan trabas aquí en Chile, que Chile es el su mayor competidor, porque somos...
1: Noruega y Chile después.
2: Claro, Noruega y Chile. Uh-huh. Y nosotros somos el 23% de la producción salmonífera mundial.
1: Del mundo.
2: Uh-huh. Y bueno, Noruega tiene un plus que es que está en Europa y tiene los mercados cerca. Nosotros claro. Lo tenemos todo lejos y es caro.
1: Hay que llevarlo
2: porque es caro el transporte, uh-huh. Es refrigerado o frío. Eso también ocupa mucha energía, es caro. Y ese es un gran problema que tiene la industria salmonera nacional de llevar a otros mercados. Los principales mercados son Estados Unidos. Después viene Japón, y curiosamente el tercero es Brasil.
1: Brasil,
2: porque Brasil tiene una comunidad japonesa muy grande, entonces son consumidores.
1: Buenas para el pescado. Al salmón sobre todo. Pero, a ver, ¿existirán los votos para echar abajo esta ley? ¿O qué dice el gobierno al respecto?
0: A ver, primero que todo, como dice Joaquín, uno de los grandes problemas que tiene esta ley, aparte de atentar contra la soberanía de todos los chilenos de este espacio oceánico, que es de todos los chilenos, uh-huh. Y se lo entrega a las manos de algunos pocos, porque finalmente son los representantes o presidentes de estas comunidades quienes deciden sobre el destino de estos espacios que solicitan y que tienen que presentar un plan administrativo y que deben caer dentro de esta categoría de ser de un espacio de uso consuetudinario. Por lo tanto, tampoco podríamos decir que podrían estar todos los que están en las comunidades o los pueblos originarios representados, porque son aquellos pocos que hacen los tratos. Segundo, efectivamente, como dice Joaquín, está el tema de las ONG. Justamente he presentado un proyecto que salió ya avisado por la Cámara, que el Ejecutivo le da la urgencia, y que invité a firmar a parlamentarios de forma transversal, demostrando que esto es un interés de país. No pueden venir desde fuera, ni gobiernos, ni instituciones, ni quien sea, a pagarle a comuneros en nuestro país con el objeto puro de intervenir y trabar la actividad, con una de las actividades más económicas más importantes, que es la actividad acuícola. Por lo tanto, justamente este proyecto va de forma pertinente, que también lo más probable es que se fusione.
1: ¿El Partido Nacional Libertario está, digamos, quiere echar abajo, más bien dicho, está
0: con este proyecto? Este proyecto de las ONG primero viene a regular los aportes extranjeros. Ya, o sea, paremos las intervenciones a través de los pagos a comuneros, uh-huh. Como salió en las noticias. Lo que pasa es que esto hay que investigarlo. Yo encuentro que ha sido muy silencioso este tema, sí. Y es tremendamente grave. Están alterando la actividad productiva de nuestro país, están alterando la soberanía a través de pagos que vienen de extranjeros que hoy día no tienen la obligatoriedad de transparentarse. Entonces, finalmente lo que hace esta ley es que permite estas cosas. O sea, en las manos de una persona queda la soberanía productiva de nuestro país.
1: Ay, Dios.
0: ¿Ah? O sea, ¿cómo podemos permitir que eso suceda? Y peor aún, bueno, aquí hay todo un sistema, ¿cierto? La ley provee todo un sistema para las solicitudes de los espacios que son considerados para los pueblos originarios. Pero finalmente, todo siempre va... A ver, ellos pueden solicitar un espacio y no realizar ninguna actividad.
1: Nada, así de simple.
0: O sea, simplemente me dedico en ese espacio a hacer ceremonia religiosa, un espacio que podría ser altamente productivo. Claro. Y hoy sabemos que la actividad de la acuicultura es una actividad que tiene mucha tecnología. Estuvimos en Acuasur hace poco tiempo. Es una actividad que no se condice con algunos que tratan, medioambientalistas radicales, que tratan de decir que la actividad es tremendamente destructora para nuestros fondos marinos, que es tremendamente contaminante. Hoy sabemos que se aplica mucha tecnología, los costos de producción son muy precisos y están enfocados justamente en minimizar cualquier tipo de impacto ambiental que vaya en desmedro de la naturaleza. Y además, todas estas tecnologías que se aplican hacen que la producción sea cada vez más económica. Por lo tanto, tiene un doble beneficio. Entonces, no podemos permitir que a través, primero, de intervenciones extranjeras nos vengan a decir qué es lo que tenemos que producir, cuándo, parar producciones, que pocos se llenen los bolsillos y que muchas veces no representan a las comunidades.
1: Qué increíble. Cuando hablamos de que en manos de una persona puede estar la soberanía, la inversión que pueden hacer los privados o chilenos. Sin ir más lejos, diputada y mi querido Joaquín, si fuéramos, empezáramos a hilar más fino, ¿usted sabe cuántas hectáreas tiene la comunidad Temehuicuy? 2.500 hectáreas. Y de eso, el 0,005% es productiva, y de marihuana además. ¿Sabía usted que el INDAP también financiaba, yendo a ese tema, financiaba proyectos en comunidades que cultivaban marihuana?
0: Eso salió en las noticias, creo,
1: claro,
0: que ayer.
1: Claro, todos estos días. Entonces, todo como está mal hecho acá en este país, como que queremos beneficiar a uno para perjudicar al otro. Hay un odio contra la gente que invierte en Chile. Hay una especie de ideología que odia al que tiene plata, al que le va bien. A ese hay que echarlo abajo. Pero hay que ser franco en esto. Y cuando echamos abajo un inversionista, como dice la diputada de la República del Partido Nacional Libertario, Distrito 25, senadora, ay, perdón, me confundo, diputada, senadora de la República.
2: Para allá va, senadora, para allá va.
1: No sé. ¡Tiemblen! No, mentira. Como dice la diputada, es que me confundo, diputada. Claro, estamos hablando de fuentes laborales. Ese es el tema. Cuando echas abajo un proyecto, un mega, un gran proyecto, que genera mano de obra, estás creando pobreza. Si ese es el
0: fondo del asunto. Oye, y el negocio que se hace con el indigenismo.
1: Claro, el indigenismo.
0: Sí, el indigenismo ha pasado a ser un negocio para la compra de sobreprecio de las tierras. ¿Y quién habla respecto a Ignacio Malik? Sí. Salió hace semanas hablando del sobreprecio que ha pagado Conadi por un montón de tierras. Un sobreprecio de un 30%. Y esa es la plata de los chilenos. Entonces, al final, el indigenismo se ha transformado en un negocio. Y la ley Lafkenche promueve ese negocio.
1: Claro, lamentable. Bueno, hay que echarla. Sí, perdón, Joaquín.
2: Yo creo que eso.
1: Interrúmpanos, el problema.
2: Es el que menos me gusta.
1: Para allá va. No, interrúmpanos.
2: En ese punto de que es un negocio.
1: Es un negocio.
2: No, es un negocio, pero es un negocio para unos pocos, para que se hacen. Pero las comunidades que podrían ser parte del negocio, nada, pues no les cae
1: claro,
2: nada.
1: Claro, es el cuento.
2: Y son claro. Pasan a ser...
1: No chorrean, como diría.
2: No, pues. Yo recuerdo hace muchos años atrás que se hizo un oleoducto entre Alaska y Estados Unidos, tenía que pasar por territorio canadiense y habían comunidades. Entonces le querían comprar o los derechos de paso y ellos le dijeron no, nosotros queremos ir en el negocio. Así que se hicieron accionistas de la empresa y viven bien. Ese es un poco el espíritu que debe existir. Pero este otro
1: claro.
2: No va para ningún lado.
1: Algunos unos solos ganan ahí.
0: Y yo les voy a encontrar otro caso. Recientemente me enteré, que también voy a tomar cartas en el asunto, solamente es unos pocos días. La implantación de cántaros, por ejemplo, para obtener justamente sobreprecios de terrenos para comunidades indígenas. O sea,
1: hay terrenos fuertes de eso. Como hacían un terreno sagrado, vamos a buscar cántaros por ahí en alguna parte y enterrémoslo. Esa es la verdad.
0: Claro.
1: Diputada tiene una denuncia y que va a ser una bomba de noticias.
0: Sí.
1: ¿Lo va a decir ahora o no? ¿Lo va a adelantar ahora?
0: No, todavía no.
1: En su momento. Ya, no. En hora de incidente seguramente, no. Ahí en el Congreso Nacional. Hay una... Bueno, no podemos hablar más porque...
0: Pero
1: no,
0: eso menos, es, un
1: claro,
0: hecho, ¿eh?
1: Es un hecho,
0: o sea, hay
1: claro.
0: Testigos. Recibí testimonios de la gente que hizo esto. O sea, con eso yo no sé qué más uno podría decir. O sea, gente mandada por comunidades para poder otorgarle una calidad de terreno sagrado, de terreno ancestral... para que no sea obtenido por privados y que sea entregado a comunidades y después vendidos con sobreprecio para el beneficio. Esa es la cadena...
1: De lo que sabemos.
0: Del negocio.
1: De lo que sabemos.
0: De lo que
1: ¿cuántos negocios hacer? Más han estado haciendo durante todo este tiempo?
2: Bueno, lo que llega la picardía criolla.
1: Ah, la picardía criolla.
0: Increíble.
1: Pero fíjate que a mí me da rabia porque... ganan algunos nomás, pues nos chorrea para abajo. ¿Ah? Bueno, qué horrible. Vamos a, bueno, entonces, para ir cerrando este tema, diputada, ley Blasquenche o este proyecto que están impulsando como Partido Nacional Libertario tiene que ver con, primero, que sea transparente el tema de las fundaciones, ¿no?
0: Exacto. ¿Ya?
1: Y echar abajo la ley, ¿eso cómo, en qué momento va a ser? ¿Tienen conversado con otros parlamentarios y todo lo demás?
0: No, el proyecto ya lo presenté, ya. Está en la firma.
1: ¿Un proyecto suyo?
0: ¿Qué pasa, ya. Andrés? Estás en otro planeta.
1: Estoy igual que Joaquín Vives, estoy en otro planeta.
0: El proyecto ya está presentado. Invité a participar en el proyecto a parlamentarios desde la izquierda a la más derecha, que vendríamos siendo nosotros. Y hay un interés potente porque este proyecto se apruebe, porque todos se dan cuenta, es evidente, sí. Es evidente. Así que el proyecto va a seguir su curso, el Ejecutivo se comprometió a poner la urgencia correspondiente para que avance rápidamente. Y después vendría, bueno, comenté que tenemos el miércoles una reunión con el subsecretario para hablar de este tema, pero la verdad es que no sé cuál es la propuesta. Bueno, voy a escuchar la propuesta del Ejecutivo que hay para la FKENCHE, pero yo siempre he sido partidaria de derogarla.
1: Definitivamente eso. Sí. Ojalá vaya bien, porque hasta las mismas comunidades están en contra. Hablábamos con la Federación de Pescadores, algunos pescadores artesanales, con su, no sé si es dirigente todavía, ex dirigente y concejal de la comuna de Frecha, José Alvarado. Él nos comentaba que muchas comunidades están en desacuerdo con esta ley, siempre estuvieron en desacuerdo, porque justamente se daba de que uno o dos, eran los beneficiados, los dueños y señores de la soberanía nacional. Y esa cuestión no tiene nombre, pero bueno, también es ideológica. Los perros asilvestrados, perros vagos en la ciudad, perros asilvestrados, exóticos. Oiga, yo quiero agradecer aquí a Dieguito, a nuestro Diego Gallegos, por acompañarnos hoy día ahí en los controles, la mesa de controles. Así que gracias, Dieguito, por estar hoy día aquí con nosotros, acompañándonos también, un joven informático. Este joven es el único en Chile que terminó su carrera antes. ¿Es así, Dieguito, o no es así?
3: Sí, el primero en sacar una ingeniería civil antes.
1: Antes.
3: Chileno, yo soy chileno.
0: Mira.
1: Sí, señor.
0: ¿Y cuánto te demoraste?
1: Felicidades, Dieguito.
3: 4 años.
0: Mira.
3: 4 años.
1: ¿Una ingeniería que dura cuántos años?
3: 6. 5 y medio.
1: Sí, 6. Bien, un aplauso para... un máster. Ahí.
3: Y ex carabinero, maestro.
1: Y ex carabinero.
0: Ah, no, tiene doble mérito.
1: La escuela de carabinero, la escuela de carabinero.
3: La escuela de carabinero. El general Carlos Ibañez del Campo.
1: ¿Qué te parece? Tenemos un hombre acá.
0: No habías contado nada.
1: No, que era una sorpresa. ¿Ah? Era una sorpresa.
0: Para ti.
1: Te traemos un bono hoy día. No, muchas gracias, Dieguito, por acompañarnos, siempre con buena voluntad y para tratar de hacer patria, de socializar, de informar, de orientar a nuestros ciudadanos a través de este programa, Punto en la Mira, que va todos los lunes y que obviamente estamos también a través de Radio Cooperativa a las 15 horas. Así que vamos a estar, hoy día estamos en vivo, la diputada, por si acaso, amigas y amigos, está con su semana distrital, ¿ya?
0: Sí.
1: No es que faltó al Congreso hoy día, está con la semana distrital, así que no hay problema. Vamos a los perros asilvestrados, nos quedan pocos minutos porque teníamos dos temas, pero en realidad empezamos con la reconstrucción, con el discurso duro de la diputada ahí cuando se paseó Allende, a Bachelet, hasta Boric. Le llamaron la atención 3 veces, le hicieron pagar multa, ¿no?
0: No, no.
1: ¿No? No. ¿A la tercera
0: le hicieron pagar multa? Escuché 2 veces.
1: No, fueron como 4.
0: Me detuve, sí, 10 segundos.
1: Sí, estuvo
0: 5 segundos.
1: Ya, los 5 segundos es como para empezar de nuevo, otras 3 llamadas de atención. Está bien, es una pausa.
0: No, me pasaron multa.
1: No le pasaron multa. Bueno.
0: Pero en todo caso hubiese valido la pena si hubiese sido así.
1: Claro.
0: Es que obviamente... hay que decir la verdad y tal cual como es nomás, sin píldora. Sin frases políticas que...
1: Es que el país se tuvo que reconstruir realmente después del 73, tuvo que reconstruir el país de nuevo, es una verdad, una realidad. Ya, vamos a los perros silvestrados que están esperando. Hay mucha gente que está esperando este espacio porque quieren saber qué opinión tiene nuestra diputada y, por supuesto, acá un hombre de campo, experto también en estas materias. Sobre perros silvestrados, perros exóticos, no sé, perros salvajes, ¿cómo le nombramos esto? Es que yo no soy tan cuidadoso porque en realidad es una realidad lo que viven nuestros campesinos, nuestra gente del campo, chicos y grandes, todo el mundo, muy transversal, de izquierda a derecha. Los perros salvajes no discriminan, atacan solamente, destruyen la inversión. Hay gente que le han jodido la vida, pequeños agricultores que han perdido su rebaño de ovejas completo, han quedado en la calle prácticamente. Por literalmente estoy hablando. Joaquín, voy a partir con nuestro experto que
2: no tan experto,
1: que negativa.
2: Pocas veces he tenido el problema de los perros así vestrados, pero sí los he tenido. Y los perros estos son perros sin supervisión humana, es decir, que perdieron el contacto doméstico con las personas.
1: Entonces, son peligrosos además.
2: Y no existe una legislación en Chile que los reconozca como tales, entonces ahí hay un vacío. Entonces, y hay una popularización de los perros, que muchos los dicen no son animalistas, son perristas.
1: Perristas.
2: Porque un vacuno, o una oveja, o incluso los animales silvestres en los parques nacionales, que eso es
1: el pudú.
2: Como que eso no importa, pero el perro sí importa. Entonces, ahí hay un tema en el colectivo social que no cuaja con la realidad. Está la tenencia responsable.
1: El hecholito.
2: Pero ¿a quién se hace responsable? Si los perros andan sueltos.
1: Igual.
2: Sí. Entonces, es súper complicado y eso es un atentado a la economía de muchos agricultores.
1: Pero hubo un momento en el gobierno de Bachelet, parece, cuando era Seremi de Agricultura, Pamela Bertín, donde se había trabajado, se socializó harto este tema de los perros silvestrados, se había llegado a un acuerdo, incluso con los animalistas presentes, y después le echaron abajo.
2: Al tiro.
1: ¿Por qué? No gastó nada.
2: Lo mismo, un tema ideológico.
1: Ya, pero ¿era buena esa modificación a la ley de caza, fue esa?
2: Claro.
1: ¿Era buena?
2: Bueno, el control, si no hay un control natural, que es...
1: La caza
2: es uno que se permite, por ejemplo pasa con las liebres, pasa con otros animales.
1: Animales exóticos,
2: por ejemplo, claro. ¿Cómo se llama? Bueno, la liebre no es exótica, pero el conejo es exótico.
1: El conejo.
2: Los jabalís, por ejemplo. Uh-huh. O a veces cuando se salen de los cotos los ciervos, lo mismo, entonces... Pero aquí el perro pasó a ser un animal sagrado de la
1: como las vacas en la India, por ejemplo. Claro. Diputada, ¿usted tiene un proyecto de ley? ¿Lo ha conversado, lo ha socializado con la autoridad, con la bancada, con las mismas comunidades? ¿Usted ha escuchado relatos, pero dramáticos, en localidades rurales, en San Juan de la Costa, en Río Negro, en Purranque, gente que vive en el sector rural, donde le habla, pero son relatos dramáticos de cómo le joden la vida cuando prácticamente le comen todo su rebaño, en una noche, por ejemplo.
0: Sí, en una noche. Sí, efectivamente, a ver, en una gestión coordinada con Gloria Navellán, que es diputada de la bancada también Nacional Libertaria, y la presidenta de la Comisión de Agricultura, se logró que el Ejecutivo desactivara un proyecto que estaba durmiendo en la Comisión de Agricultura bastante tiempo, que no es el mismo que se rechazó, que fue el que llevó adelante el diputado Harry Jürgensen, que la verdad es que ese proyecto iba a costar muchísimo que se aprobara en la Cámara. Que, claro, va de frente, tienes que luchar contra estas ideologías o el pensamiento más ligado a lo animalista,
1: claro.
0: La defensa de la protección animal, qué sé yo. Y era complicado ese camino, por lo tanto, definitivamente fue muy rechazado. Pero se desactivó un proyecto que se llama establece medidas de prevención y control de riesgos asociados a perros salvajes o ferales en la seguridad de las personas, el ganado y la fauna silvestre. La verdad es que este proyecto es un proyecto que el gobierno le dio la suma urgencia para poder sacarlo adelante, porque el gobierno entiende, el Ejecutivo entiende que hay un problema importante que solucionar y que lleva muchos años y va creciendo. Este último año, en el mes de abril, la Universidad Católica, a través de su centro de estudios, volvió a sacar un estudio respecto donde recomienda eutanasia para los perros asilvestrados.
1: ¿La Universidad Católica?
0: La Universidad Católica. Uh-huh. El estudio está en línea.
1: Muy bien.
0: Y recomienda la eutanasia para estos perros, porque no son recuperables, a no ser que se dispongan medidas de control y disposición, recomienda finalmente la eutanasia. Que es finalmente, claro, no es la modificación de la ley de caza, porque en la ley de caza...
1: Permite cazar.
0: Exacto.
1: Claro.
0: Aquí es destinar recursos para que se aplique la eutanasia a los perros. Pero finalmente lo que viene a hacer es reconocer un problema real con estudios, con datos, con un fundamento técnico y científico que en el fondo dice tenemos que regular esto, tenemos que trabajar esto, tenemos que controlar esto, porque la ley Tolito, que es la ley que tanto se ha hablado, la tenencia responsable, tiene serios problemas de implementación. Muchas veces no hay recursos para la ley Cholito. Y las municipalidades no se quieren hacer cargo tampoco y la responsabilidad de aplicar la ley Cholito, independiente de que ellos tengan que les asignen los recursos. Porque implica que tiene que mover toda una institucionalidad dentro de la municipalidad para realizar la bajada de esta ley. Por lo tanto, finalmente lo que pasa es que no hay ni bajada de ley y no hay fiscalización. Lo que hace, incluso lo que ha ocasionado que estos últimos años el tema de los perros asilvestrados haya crecido independiente de que haya una ley de tenencia responsable. Y lo otro que hay que entender es que nosotros no somos Europa.
1: No, pues.
0: Nosotros somos Chile. No se aplica Chile. La
1: ley de Chile, claro.
0: ¿Ah? No somos Europa. En Europa la visión de la tenencia responsable es distinta.
1: Y la ley se aplica.
0: Pero claro, porque existe un comportamiento cultural distinto. Por lo tanto, nosotros tenemos que buscar legislación comparada que se asemeje mucho a nuestro comportamiento cultural. ¿Cómo el chileno enfrenta o cuál es su comportamiento ante la tenencia responsable? ¿Cómo enfrenta situaciones de riesgo? Sí.
1: Ya, ¿el proyecto qué dice? ¿Despenalizamos?
0: El proyecto finalmente, que es la verdad es que es un proyecto que tiene sus deficiencias importantes y que va a tener que ser trabajado en la Comisión de Agricultura, la que está recién recibiendo los invitados. Primero dice que se tienen que disponer medidas de prevención, control y mitigación frente a los perros asilvestrados. Segundo, define lo que es un perro asilvestrado, ya que es un perro que ha estado en estado salvaje, libre, perdido del contacto con el humano. Después, que se deben establecer medidas de control y prevención. O sea, y aquí es el problema, porque finalmente lo que hace es que obliga o pone a disposición de los dueños de los predios, ya sean grandes o chicos, porque estamos hablando de pequeños agricultores, pequeños ganaderos que pierden todo su ganado una noche, a aquellos que tienen una mayor cantidad de ganado. Este es un problema transversal. Le dice que ellos pueden establecer medidas para minimizar los riesgos para las personas y pueden establecer sistemas de captura, ¿ya? Pero esos sistemas de captura, ellos también tienen que haber hecho una denuncia previa. Y ahí está el problema. Porque finalmente, enviando antecedentes que puedan verificar que efectivamente ellos sufren un daño por recibir el Estado. Pero yo no entiendo cómo un pequeño ganadero que tiene 10 corderos cunco, por ejemplo, y viene el perro y le mata a los 10, yo no sé qué va a hacer, qué va a capturar después, porque ya perdió todo su ganado. Entonces, esta ley hay que trabajarla muy bien. Se están recibiendo expositores en la Comisión de Agricultura, pero definitivamente hay que hacer un trabajo que venga a responder a las necesidades de la realidad del campo. Porque esta cuestión siempre es lo mismo. La legislación laboral se hace, pero pensado desde el asiento en Santiago. No se ven las realidades particulares, por ejemplo, la realidad del campo. Y esto es lo mismo. Esta ley tenemos que trabajarla en base a la realidad del campo, no a
1: ¿qué hacemos?
2: ¿Qué vamos a hacer? Pero eso es muy enredado, es muy enredado. Ajá. Para la gente.
1: Pero a ver, yo les pregunto
2: y
1: a los dos.
2: Y otra cosa.
1: Yo voy a hacer la contraparte.
2: Sí, aquí. Pero un punto también de la Universidad Católica, de la eutanasia. Eso se puede hacer en el sector urbano, pero
1: Eso es imposible. Por eso la pregunta
2: una locura.
1: Para ambos panelistas, yo voy a hacer la contraparte, el tipo pesado, que acostumbra a ser mentira, si no se asusten. Una broma, ¿no? Tiene que ver con ¿qué hacemos con los perros? Porque estamos hablando de... Porque, a ver, si hablamos de eutanasia, significa que hay que ir al perrito, cazar al perrito... Bueno. Meterlo, hacerle un poco de cariño, si se puede. Pero ojo, ese perro no se puede hacer cariño, el perro te va a atacar inmediatamente. ya con todas las medidas de seguridad, meterlo entre una jaula al perro y tratarlo, darle comida y posteriormente cierto tiempo hacer la eutanasia. Así era antes. Yo le voy a contar que nosotros en la comuna de Burranque en su momento se creó la perrera municipal, se contrató un médico veterinario, un camioncito con una jaula y personas que cazaban a los perros, o sea, los tomaban, los echaban a la camioneta y los llevaban a un recinto. Se esperaba cierto tiempo, no se reclamaban, se aplicaba eutanasia. Eso existió y eso se terminó. Bueno, después aparecieron los animalistas y a vociferiar. Vociferiar, no la palabra.
2: Tal vez pero un punto
1: de ¿cómo eso, sería en lo práctico, diputada?
2: Yo creo que
1: la despenalización que tiene que...
2: Hay que socializar un poco más el tema. No ¿con solamente
1: quién? ¿Con quién?
2: No solo con la gente.
1: Con la gente,
2: educarla un poco en este tema. Porque no solamente es el tema económico de las personas que son afectadas.
0: Exacto.
2: Hay animales que quedan vivos sufriendo. Mm. Y parece que el sufrimiento de esos animales
0: no importara.
1: Claro.
0: ¿Y algunos
2: se sangran o quedan con heridas
1: permanentes. Les comen los intestinos, ¿no?
2: Algunos que muerden atrás y el animal queda cojeando, no puede caminar. Hay de todo
1: la
2: tipo
1: de enfermedades, estos animales.
2: Son vectores de enfermedades, parásitos. Entonces, yo creo que se ha subido mucho en el podio al perro y el resto de los animales como lo que son...
0: Porque no importa.
2: No importa, es el tema.
1: O sea, el espíritu de la ley de la que habla la diputada entonces apunta a lo correcto, un poquito es que la gente va a poder tener un grado de tranquilidad de que alguien se haga responsable de esto. Ahora, en Chile, fíjense, en el año se producen 50.000 mordeduras de perro. ¿Me escuchó bien? 50.000 mordeduras de perro. En Chile mueren cada año por las consecuencias de las mordeduras entre 3 a 4 personas por mordeduras de perro. Entonces, cuando hablamos de esto, no es menor. Es el perro vago o el perro salvaje o exótico o asilvestrado. Es un perro peligroso, considerado peligroso. Y los animalistas que defienden tanto a los perros asilvestrados, llévenlos para su casa, adiéstralos ahí, cuídenlos y denle comida.
0: Y lo otro es que esta ley, que bueno, tiene que ser mejorada, no establece sanciones para quienes...
1: Tampoco.
0: Lo más probable es que el perro silvestrado no tenga chip.
1: Claro.
0: Pero si es que hay un conocimiento de que el perro se sabe de quién es el dueño, debería haber una sanción.
1: Claro.
0: Porque... Entonces, ¿para qué tenemos la ley de tenencia responsable? Ahora, yo sí soy del más del camino de despenalizar, la larga discusión que hemos tenido con Andrés en algún otro momento, despenalizar la caza del perro. Eso es el camino más fácil para mí y creo que eso es lo mejor. Pero, sobre todo, poniendo en la mesa la realidad en la que vivimos. O sea, nadie se quiere hacer cargo de los perros, primero que todo.
1: Sí, pues, muy bien.
0: ¿Ah? No hay recursos para los perros.
1: Ah, sí.
0: ¿Ah? Entonces, ¿y entonces quién se hace cargo? O sea, ¿quién resuelve el problema? O sea, si queremos darle el que resuelvan los problemas los privados, entonces démosle las condiciones para que ellos lo hagan, porque eso no implica recursos.
1: Muy bien, sí.
0: Pero si queremos hacerlo como en el fondo, si el Estado quiere asumir la responsabilidad completa, que la asuma con una estructura, con recursos y que tenga responsables. Cosa que ni siquiera con la ley Cholito ha funcionado, porque las municipalidades están obligadas a hacer bajada de los recursos y aún así no lo hacen. Porque muchas veces las municipalidades actúan como si ellos fueran... otro país independiente. Entonces, al final, si no vamos a ser capaces de resolver esto, entonces démosle las herramientas o generemos las condiciones para que el privado lo haga por su propio medio, pero generémosle las condiciones bien delimitadas y bien demarcadas, cosa de que la ley funcione de forma eficiente, si no queremos destinar recursos para...
1: Queridos amigos y amigas que nos sintonizan, querida diputada de la República del Distrito 25, del Nacional Libertario, del Partido Nacional Libertario, Paulina Muñoz Minte. Bueno, no nos olvidemos que estamos transmitiendo para toda la región de Los Lagos, en todas nuestras señales, y luego vamos a estar también en Radio Cooperativa. Gracias a nuestro invitado especial hoy día, don Joaquín Vives, siempre vamos a tener a alguien...
2: Muchas gracias, y quiero aprovechar de mandar un saludo especial a la comunidad argentina o a los transeúntes de paso, porque hoy es su día nacional.
1: Ah,
2: es el día de la primera junta de gobierno de ellos, ya es feriado. Así que un abrazo a todos los argentinos. Mira,
1: gracias por la información. Sí. Nuestros hermanos argentinos. Diputada, se despide.
0: Un saludo para toda la hermosa región de los Lagos.
1: Tiemblen.
0: He estado recorriendo.
1: Tiemblen. No, mentira.
0: Desde Puerto Montt hasta San Pablo.
1: Desde Chiloé.
0: Todavía no voy para Chiloé. No,
1: ya vamos a ir.
0: Lo extraño.
1: Palena.
0: Palena, tengo un enviado especial allá en Palena.
1: Sí.
0: Que está, bien. Que está haciendo está trabajo hormiga. No, claro. No, un cariñoso un saludo a toda nuestra querida región de los Lagos. Ahí estoy trabajando también. Si bien mi distrito es propiamente de la agricultura, también no hay que olvidarse toda la riqueza que tiene la región de los Lagos. Estamos ahí, estuvimos en la Comisión de Medio Ambiente trabajando para que se termine la burocracia, para que nuestra querida actividad de la acuicultura surja y pueda ser aún más próspera de lo que es, ¿ya? Y aprovecho de contarles que estuve en una reunión recién de seguridad con el Seremi de Seguridad.
1: En Puerto Montt.
0: Un muy buen Seremi, preocupado
1: Francisco
0: y bien
1: Muñoz.
0: Serio. Francisco Muñoz. Junto con el general, con la PDI, teniendo cómo podemos nosotros los parlamentarios ayudar en las modificaciones de ley para que propiciemos que este país sea más seguro.
1: Y más eficiente. Muchas gracias, diputada Paulina Muñoz Minte, don Joaquín Vives.
0: Calmados hoy día.
1: Sí.
0: La semana pasada venía con toda la
1: efervescencia del Congreso. Tranquilo, ya. ¿Eh? Tranquilo. Ya se vendrán tiempos mejores. Diego, muchas gracias. Para la gente de la región de los Lagos, hasta una próxima oportunidad.
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16: Selecciones las que van a estar en el Mundial de Fútbol y falta, y para el Mundial de Fútbol no falta nada. Es el 11 de junio, o sea, no es la próxima semana, sino que el jueves de la otra semana, de la segunda semana de junio, jueves 11 de junio, ahí se inicia el Mundial de Fútbol, el nuevo Mundial de Fútbol. Realmente impresionante. Oye, y cambiando de tema, estamos en Mundo Real en El Conquistador, 1:00 p.m, 10 minutos. Oye, doña María Corina Machado es la candidata de Venezuela, la candidata de la oposición, naturalmente, la candidata a ser presidenta de la República de Venezuela. Yo creo que puede ser importante, creo que puede ser interesante. Sus declaraciones, su relación con Estados Unidos, su relación con Donald Trump son bastante positivas, por llamarlo de alguna manera. Hay entendimiento y creo que ella es una persona que tiene valor, que tiene potencia, que tiene fuerza, que tiene ideas y que tiene clarito, como opositora de Maduro, naturalmente, como opositora fuerte de Maduro, tiene claro que Venezuela fue en el pasado lejano un imperio lleno de trabajo, lleno de salud, lleno de educación, lleno de progreso, lleno de todo. Y hoy en día es la miseria misma, la miseria misma. En encuestas que he comentado aquí en Mundo Real, el 70% de los venezolanos se acuesta, se duerme con hambre. No hay nada de nada en ninguna parte. Es un desastre. Bueno, y dicen y comentan que doña María Corina Machado puede dar vuelta a esta situación, quiere y puede y tiene equipo para hacerlo. Vaya a saber uno. Que Dios la bendiga. Y cambiando de tema, cambiando de continente, cambiando de región. Qué salvaje Putin, literalmente, qué salvaje. Rusia sigue atacando a Ucrania. Bombardearon de la manera más salvaje, más brutal, con fallecidos, con todo tipo de destrucción. Ya no sé qué pueden destruir. Kiev, víctima, ese pueblecito, esa ciudad, ese lugar maravilloso, era maravilloso de Ucrania, absolutamente destruido. Y siguen y siguen y siguen Putin bombardeando. Y esto, y 600 drones, y más bombas, y más destrucción, y más cadáveres. ¡Qué brutalidad más grande! ¡Qué brutalidad! Bueno, ¿y qué conversó Donald Trump? Que se juntaron y hablaron largamente, largas horas, conversaron aquí en la quebrada del ají, y fueron al norte de Estados Unidos, fueron, no sé, para allá, y después para acá, y después reuniones telefónicas, y etc. Nada, Putin sigue haciendo lo mismo. Pobres ucranianos, qué espanto, qué terrible. Y una vez más yo rindo un homenaje hasta donde uno puede rendirlo, ¿no es cierto? Me es muy, muy, muy importante lo que está haciendo el presidente de Bolivia. El presidente de Bolivia, el señor de apellido Paz, buen apellido, ¿eh? Apellido Paz, que se ha bajado su sueldo un 50% y le ha pedido, y ha sido aceptada su petición, para que el gabinete, sus colaboradores, se bajen su renta, se bajen su sueldo para ayudar al pueblo, para economizar, para ayudar al pueblo boliviano. Si es verdad esta información, me parece extraordinariamente buena y extraordinariamente positiva. Estamos en Mundo Real en El Conquistador, estamos en vivo y en directo, 1:00 p.m, 12 minutos. Oye, y aquí hay un estudio bien interesante. El Mundial es una buena oportunidad para aprender incluso de física. ¿Por qué? Analizar la fuerza del balón. Mire, ¿eh? ¿A qué velocidad va el balón? ¿A qué velocidad va la pelota en el partido, en la cancha? Y el efecto de la fricción. Entender cómo responde el cuerpo humano al ejercicio físico o fomentar valores de compañerismo son algunas materias que pueden abordarse, según docentes y expertos en educación. Algunos colegios ya trabajan con estas temáticas. Me parece muy interesante, no solamente son los goles, sino que, como decía, la pelota, la fuerza del balón, la velocidad, el efecto de la fricción cuando hay foul, cuando hay esto, cuando hay esto otro, ¿qué está pasando? ¿Cómo responde el cuerpo humano al ejercicio físico, a fomentar valores de compañerismo? ¡Qué bonito, qué buena! Fomentar valores de compañerismo. Le paso el dato a los jugadores de Colo-Colo y de la Católica que se pelearon a puñetazo limpio una vez terminado el partido. Una vergüenza, una vergüenza. Ojalá se aproveche esta información y se aproveche la experiencia del fútbol y del campeonato mundial en los Estados Unidos, Canadá y México. Y una noticia y algún comentario que tiene que ver con la salud. Según estudios con datos de mujeres en Latinoamérica, hasta 19 veces más bochornos. ¿De qué estamos hablando? Estamos hablando de la obesidad, que yo lo trato prácticamente día por medio. La obesidad empeora los síntomas de la menopausia. Mire, ¿eh? Increíble. También aumentan los trastornos del sueño, la irritabilidad y otras manifestaciones asociadas a esta etapa. Yo leo textual porque son definiciones científicas, no me puedo equivocar, ni carrilear, ni disminuir, ni aumentar. Expertos coinciden en la importancia de buscar apoyo médico, ya que existe tratamiento para sentirse mejor. Comillas, no es algo que tengan que aguantar, dice una ginecóloga. Muy interesante, existe una terapia hormonal, a propósito, ¿no es cierto?, de la obesidad, que trae bochornos, ¿no es cierto?, y empeora los síntomas de menopausia. Muy interesante, muy interesante. La principal herramienta para tratar los síntomas de la menopausia sigue siendo la terapia hormonal, afirman los expertos. Un médico dice, señala que este tratamiento puede ayudar a disminuir síntomas y vasomotores, como bochornos y sudoración nocturna, además de mejorar, en algunos casos, molestias articulares, cambios anímicos y dolores de cabeza asociados a esta etapa. Interesante, muy interesante. Y a propósito de interesante, y ayer tengo una relación profesional de tiempo en tiempo con don Mario Kreuzweger, don Francisco, yo le digo don Mario Kreuzweger. Bueno, regresa don Francisco, y me parece muy bien, con 85 años, está nuevo, y regresa a Univisión, y ¿qué va a hacer? Va a conducir en Estados Unidos un estelar de entrevistas, me parece extraordinario, un cara a cara a la conversación allá en Univisión, entrevistando a figuras del espectáculo. Quiere convocar a estrellas que en sus inicios estuvieron en Sábado Gigante, como Daddy Yankee, Enrique Iglesias y Shakira. Interesante, entretenido, y me parece muy bien que don Mario Kreuzweger, don Francisco, siga trabajando, siga haciendo entrevistas, siga ocupado, siga haciendo lo que le gusta. Me parece extraordinariamente bien. Se consolida como uno de los animadores más longevos vigentes en la televisión. La confianza, su regreso, lo confirma su regreso a Univisión, ¿no es cierto? Señal donde construyó buena parte de su carrera internacional y en la que convirtió a Sábado Gigante en uno de los espacios emblemáticos de la televisión hispana. Me parece muy bien, lo felicito a don Mario Kreuzweger, don Francisco, que siga trabajando, siga entrevistando, siga haciendo lo que le gusta. Cosa más digna y cosa más legítima. ¿No le parece? 1:00 p.m, 18 minutos, estamos en Mundo Real, en El Conquistador. Me preguntan, bueno, ¿y qué pasó con las noticias, Tomás? Bueno, don Vicente Pinochet, por razones de fuerza mayor, no pudo estar hoy día en el noticiario con que abrimos siempre Mundo Real en Radio El Conquistador. Y mire qué interesante, escuche qué interesante el catálogo de derechos que resguarda la nueva ley para las personas mayores. Ante el acelerado envejecimiento de la población en Chile, como no nacen guaguas, son muy poquitas, bueno, va cada vez más pasando el tiempo y las personas de 50, 55, 60, 65, 70, 75, 80, bueno, va avanzando. La legislación plantea desde un contrato de trabajo especial, más flexible, hasta una instancia de defensa legal frente a vulneraciones de derechos. ¿Y cuáles son los 15 derechos garantizados? ¿No es cierto?, en esta nueva ley para personas mayores, me parece muy interesante. Dice, igualdad y no discriminación arbitraria por razones de edad, fantástico. Trato digno y respetuoso y a la atención y A, la atención preferente, acceso a la justicia, a la independencia y la autonomía, la independencia y la autonomía, a una vida libre de violencia. Por Dios, el sueño del pibe para todos los chilenos y para todos los habitantes de este planeta, a una vida libre de violencia. ¿Qué más? Al acceso, participación y movilidad personal. Interesante, los 15 derechos garantizados a los adultos mayores, a la participación e integración comunitaria, a la salud y a, bien, y a manifestar su consentimiento informado, informado y derecho a la salud, a la educación, por cierto, no me cabe ninguna duda, no hay edad para educarse, al ocio, al deporte, a la vida activa y al turismo, y al turismo, no, al turismo, está mal escrito, al turismo, de todas maneras. Derecho al trabajo, estoy leyendo los 15 derechos garantizados, derecho al trabajo a los adultos mayores y supermayores de tercera, cuarta, quinta edad. Cada día hay más edad en muchas personas y

realmente importante. Y aquí encontré algo que es la columna que hace muchos años está siempre escribiendo don Carlos Peña en el Mercurio los días domingos. El título es El malentendido de la seguridad. Bueno, y expresa su opinión, qué sé yo, en fin, ¿verdad? Y dice algo que me parece bien razonable. Dice, el presidente Kast debe evitar la idea demasiado gruesa de que el desafío es imponer orden, es imponer orden. El orden, escribe don Carlos Peña, es algo que le viene, que les viene a las sociedades desde dentro y no algo que se impone desde afuera o desde fuera, lo escribe él. Yo entiendo el concepto y le encuentro razón en el sentido de que, claro, la paz, el orden, tiene que ser, tiene que provenir de adentro de las personas, de adentro de la sociedad, desde dentro, como escribe Carlos Peña. Pero eso no ha ocurrido, no está ocurriendo, y yo creo que es muy difícil que ocurra. Por lo tanto, el presidente Kast, ¿no es cierto?, quiere imponer el orden, tiene que imponerlo, debe imponerlo. Yo creo que porcentaje amplísimo de la votación que obtuvo, casi el 60% en las elecciones, ¿no es cierto?, fue por la necesidad de los chilenos, de la inmensa mayoría de los chilenos, de que haya orden. Haya orden, siempre va a haber un poco de delincuencia, pero no esta barbarie que estamos viviendo. Entonces, si bien tiene mucha razón don Carlos Peña en el sentido de que el orden es algo que les viene a las sociedades desde dentro y no algo que se impone desde fuera, la realidad dice algo muy distinto. La realidad es completamente distinta. 1:22 p.m, estamos en Mundo Real, en El Conquistador, como siempre en vivo y en directo, de lunes a viernes, de 13 a 14 horas. Y bueno, está difícil el panorama en Codelco, ¿eh? Está difícil, está muy difícil el panorama en Codelco. Hay mucho desorden en Codelco. El señor Fontaine, bueno, ha tenido reuniones con Máximo Pacheco, están en un en una programación de renovación en filial de litio, auditoría externa, etcétera, etcétera. Asumirá la presidencia el próximo miércoles 27 de mayo. Ah, no pasa nada, pasado mañana. Durante el primer tiempo estará full time en Codelco, el señor Fontaine, pero está convencido de que el presidente del directorio no requiere estar 100% dedicado a la empresa. Para eso está el presidente ejecutivo, ha dicho a sus cercanos, don Bernardo Fontaine. Vaya uno a saber. Parece que hay desorden, parece que no están las cosas demasiado claras, parece que don Máximo Pacheco, poniéndole mucho empeño, no llegó al fondo de muchos temas, y bueno, se espera que don Bernardo Fontaine, a ver si conversamos con él en los próximos días acá en Mundo Real, a 1:30, como siempre tenemos entrevistados interesantes, online, Zoom, a ver si podemos conversar con don Bernardo Fontaine. Creo que sería muy importante. Pasado mañana asume la presidencia de Codelco. Claro que sí. No me llamen, chiquillo, mientras estoy en Mundo Real en El Conquistador. Oye, y a propósito de lo que vivió el expresidente del TC, Iván Aróstica, la agresión y la ausencia de provocación son requisitos para configurar la legítima defensa. A este caballero, a don Iván Aróstica, usted ya lo sabe, hace varios días que ocurrió y fue una noticia espantosa, tremenda. Bueno, fue atacado de la forma más salvaje, llegaron 6, 7, 8 personas, 8 delincuentes, no personas, no sujetos, como lo dicen algunos medios de comunicación, nunca he entendido. ¿Cómo voy a decir sujeto a un tipo que llega a asaltar, a matar, a robar? Eso no es un sujeto, es un tarado, es un delincuente. Bueno, Iván Aróstica estuvo ahí disparando para allá y para acá, hubo un fallecimiento. Y dice, agresión y ausencia de provocación, entre requisitos para configurar la legítima defensa. También recuerdan que se debe actuar con racionalidad. Es difícil actuar con racionalidad, imagino yo, si a uno lo están atacando 1, 2, 3, 4, 8 personas a balazo limpio, con metralleta, con pistola, con lo que sea. Añaden que de ser víctima de un robo en el hogar y tener un arma inscrita, se presume que esta se usó en forma legal para la autodefensa. La información que yo tengo es que don Iván Aróstica, expresidente del TC, ¿no es cierto?, ocupó un arma
absoluta y totalmente legítima, inscrita y absolutamente legal. Tremenda situación, realmente una tremenda situación. Y a propósito de tremenda situación, cuando es la 1:00 p.m. y 20

0: 26 minutos. La Moneda busca acelerar agenda de deportaciones en antesala de cuenta pública. Hoy, claro. Ayer, partió un nuevo vuelo de la FACH. Migrantes expulsados en la administración CAST. Son, hasta el momento, van vía aérea. 442 expulsados. 160 salieron en vuelos de la Fuerza Aérea. 40 el 16 de abril. 40 el 8 de mayo. 80 salieron ayer domingo, el 24 de mayo. Y 282 fueron deportados en vuelos comerciales. Me parece extraordinariamente positivo. Faltan cientos de deportaciones, pero se va avanzando. Se está ya en 442 solo por vía aérea. Me parece muy importante y muy, muy razonable, por decirlo de alguna manera. Tengo aquí, el orden no está en el ADN de la gente, y lo que somos anómalos. Hay que poner orden a la fuerza. Gracias y saludos cordiales. Vamos con un... mensajes en el WhatsApp. Estimado Máximo Pacheco es otro ladrón que debería estar preso, igual que todo el gobierno anterior, que se robaron nuestro dinero y que iba en ayuda de los más necesitados. Estoy leyendo distintas opiniones. Tomás, creo que opinar de lo que Rusia hizo en su último ataque es delicado. Por favor, preferible decir que es complejo escenario. Ucrania atacó una universidad con personas dentro días antes, también con heridos y no sé si muertos. Es muy modesta opinión y no soy pro-ruso ni pro-Ucrania. Estamos en las mismas. Yo soy más pro-Ucrania que pro-ruso y bueno, pero respeto su opinión y he leído de forma absolutamente textual. Vamos con la siguiente, muy entrecortada. En Iquique, bueno, ya di la información correspondiente, había un pequeño lapsus que se está reparando en forma inmediata con el equipo técnico de Radio El Conquistador. Claro que sí. Y aquí tengo la información. ¿La tenemos acá? Sí, aquí está. Muy importante cuando es la 1:28 p.m. Queridos amigos, ¿sabe cuál es la empresa móvil a la que más personas se están cambiando? 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

0: Y volvemos, estamos en Mundo Real en El Conquistador, estamos como siempre en vivo y en directo en este lunes 25 de mayo de 2026. Estamos en Facebook Live, estamos en YouTube, estamos en Twitter, estamos en podcast, estamos en la página web y estamos con mi celular de siempre, 998210876. He recibido como 32 mensajes en este ratito y bueno, lo he ido respondiendo, qué sé yo, en fin, de todo tipo. Muy buenas observaciones, muy buenos comentarios, muy buenas noticias. En el sentido de que son noticias reales, veraces, y realmente muchas gracias, queridos amigos. Y tenemos hoy día, prácticamente todos los días tenemos a la 1.34, 1.35, unos minutos con personas interesantes que nos aportan, con ideas, con realidades, etc. Estamos con doña Claudia Calderón, distinguida editora, diagramadora y diseñadora de la revista digital Kunu Datus, Kunu Datos. Kunu Datus, con K de kilo, Kunu Datus. Claudia, ¿cómo le va? Gusto saludarla, gracias por su tiempo.
1: Hola, don Tomás, buenas tardes.
0: Dígame Tomás nomás, muchas gracias, Claudia. Cuéntenos de qué se trata, de qué se trata Kunu Datus. ¿Es Kunu Datus o Kunu Datos?
1: Kunu Datos, como de datos, de entregar datos.
0: Ok, ¿de qué se trata? ¿De qué se trata esta revista digital, Claudia?
1: Esta es una revista digital que nace a raíz de un nicho que estaba un poco como vacío, de que hay muchos emprendedores que no tienen cómo mostrarse ante el mundo, ante los medios de comunicación, y no saben cómo poder dirigir sus emprendimientos a que los conozca la gente. Hay un montón de historias muy grandes, tremendas historias de vida del por qué tuvieron que emprender. Y muchas veces les cuesta un poco el tema de redes sociales, de cómo dar a conocer sus negocios, con ideas muy lindas que se van quedando como atrás. Yo estudié diseño gráfico y también trabajo en el mundo de los medios de comunicación y también estuve un tiempo trabajando en un diario. Entonces de ahí nace esta idea de cómo, a través de todo lo que yo sé, poder ayudar a este tipo de emprendedores a orientarlos, a mencionarlos, a entrevistarlos y dar a conocer cómo se van mostrando sus ideas, cómo van haciendo cada emprendimiento, de qué se trata, mostrando toda la historia de vida que hay detrás. Y empezamos con esto ya en agosto del año pasado y todos los meses hemos ido sacando una revista digital que salen con todas las entrevistas, con todos los avisos, si tienen talleres, si tienen cursos también, no tanto de Santiago, sino que también de regiones.
0: Qué importante. Estamos conversando con Claudia Calderón, editora, diagramadora y diseñadora de la revista digital Kunu Datus. Kunu Datos, perdón. ¿De dónde salió el nombre Kunu Datos? ¿De dónde salió ese nombre? ¿Qué es Kunu?
1: Kunu viene de una palabra guaraní que se llama, que es kunumi, que es como abrazar, como acoger. Y datos era porque, bueno, quería entregar los datos de los emprendedores. Entonces, al final, juntando, revisando, intentando ver que también hubiera un nombre que se repitiera, porque siempre como que todos ponen nombres de emprendimiento, emprendedores, o de mujeres, porque también hay muchos medios de mujeres que están emprendiendo. Quise darle un nombre distinto y le puse, bueno, junto a las dos palabras y le puse Kunu Datus.
0: Claudia, ¿y cómo son, quiénes son, cuál es el oficio de la mayoría y la minoría de los emprendedores hombres y emprendedoras mujeres que se acercan y que se están incorporando a Kunu Datus? ¿Cuál es la pega, comillas, de estas personas? ¿Y en qué regiones hay más voluntad de incorporarse y dónde falta más voluntad para incorporarse y más confianza?
1: En este, bueno, está más que nada, lo que yo me he dado cuenta de la gente que ha llegado a mí, principalmente ha sido de Santiago, pero también tenemos en regiones, tuvimos unas historias muy lindas de Temuco, de una chica que recogía tejas y las trabajaba y las volvía artes, cuadro y todo eso. Y su marido, con madera nativa, también de los bosques de la novena región, ellos se insertaban en el bosque, recogían madera nativa que estaba ahí, no es que estuvieran cortando árboles ni nada, y el marido hace estas tablas para picar al trabajar esa madera. Entonces, ellos participan en algunas ferias locales y todo, pero claro, como que no tienen ese mundo de decirle, oye, mira, pueden comprarme en realidad online desde todas partes. Así que, por ejemplo, yo uno de los principales, hay muchas personas que son terapeutas holísticas también, que tienen sus Instagram y todo, pero claro, no tienen como un medio de decir, mira, esta es mi historia, por esto emprendí, de esto se trata, por esto yo llegué a esto. No sé, me acuerdo de una chica que en realidad, por ejemplo, trabajó muchos años en el banco y por un tema de un cáncer que le dio, ella empezó a ver otras alternativas de terapias y llegó el tema de las terapias holísticas. Se mejoró entre el tratamiento médico más las terapias holísticas y dejó su lugar en el banco y dijo, no, yo me quiero dedicar a esto, a ayudar a otras mujeres, a otras personas, a que puedan saber que además de la medicina natural, también está otro tipo de medicina. Y así hay un montón de historias. Hay otra chica que también hizo un emprendimiento porque necesitaba estar en su casa para poder cuidar a sus hijos. También trabajó muchos años con una empresa independiente. Y ella dijo, bueno, tengo que darle prioridad o mis hijos o mi carrera. Y bueno, ¿por qué no ejerzo mi carrera en realidad desde mi casa? Y creó su propio emprendimiento para poder estar con sus hijos la mayor parte del tiempo y también no dejar su otra pasión, que era lo que ella en realidad hacía.
0: ¿Y qué es lo que ella hacía, Claudia? ¿Qué es lo que ella
1: Ella
0: hacía?
1: trabajaba en un banco también y
0: ¿Ya?
1: ahora ella tiene un emprendimiento de espejos a medida. Y también crea muebles a medida.
0: Muebles a medida y espejos a
1: Muebles a medida
0: medida.
1: y espejos a medida, sí.
0: Genial, genial. Y estamos conversando con Claudia Calderón, ella es editora, diagramadora y diseñadora de la revista digital Kunu Datos con K de kilo, Kunu Datos. Cuénteme, Claudia, y el caso de hombres, de chiquillos, de personas mayores, ¿qué historias relevantes, interesantes, distintas le han tocado y se han inscrito en su revista?
1: A veces cuesta mucho que sean hombres, a veces les dan un poco más de miedo. De hecho, para esta edición estamos preparando, para la edición de junio que viene, estamos preparando un especial por el Día del Padre y vamos a tener 7 historias de papás que también son emprendedores. Pero muchos de ellos, buscando la historia y también buscando emprendimientos, han sido como la esposa o la pareja que me dice, oye, mira, ¿sabes qué? Mi marido es el jefe de este emprendimiento, a mí me gustaría destacarlo porque él no se va a atrever, entonces ha costado mucho. Me pasó con el chico este que le comentaba que hace tablas, también, bueno, tuve otro hombre que en realidad él vive de ir de viaje, compra en el extranjero cosas que le encarga a su comunidad, él tiene una comunidad súper establecida. Y va al extranjero, compra lo que le pide la gente, sus productos, y los trae y los vende acá. Pero también es como súper a pedido, él tiene todo un mundo de disfraces y todo eso.
0: Ajá.
1: Para esta edición estamos preparando, bueno, ahí ya en junio van a saber, pero claro, hay un chico de Antofagasta que estamos preparando para esta edición, que tiene una pastelería, un tema de repostería. Y la esposa, como sorpresa, quiso destacarlo a él y me dijo, a mi esposo le da mucho miedo, le da mucha vergüenza. Entonces me cuesta un poco que lleguen hombres. La revista está abierta a todo público, no es solamente hacia mujeres, pero
0: Perdón.
1: sí cuesta un poco más que los hombres lleguen porque les cuesta un poco más mostrarse.
0: Claudia Calderón, ¿y es una edición al mes? ¿Una edición al mes? ¿Cada mes hay una edición distinta?
1: Sí, todos los meses hay una edición distinta. Por lo general sale siempre el 5 o 6 de cada mes. Y preparamos durante el mes. Bueno, por ejemplo, ahora estamos ya terminando con todo lo que es la edición de junio, que va a salir el 6 de junio. Y preparamos, sacamos la revista en forma digital y durante el mes vamos poniendo en las redes sociales las historias para que la conozcan, invitando a que la gente también pueda leer la revista. También enviamos nuestra base de datos, la revista. A través del link para que la vean. Tenemos todo como cubierto en ese sentido de expandir en grupos también de WhatsApp de emprendedores, que también estoy en algunas municipalidades, que muchas municipalidades tienen programas de emprendedores y que la gente no conoce solo por desinformación. Entonces también esa es una de nuestras misiones de llevar información de emprendedores que les pueden servir también a toda la comunidad de Kunu Datos.
0: Me parece muy interesante, me parece muy positivo que le siga yendo bien y cada día mejor para que los emprendedores de distintos ámbitos, hombres, mujeres, tengan trabajo, haya mercado para ellos y ustedes los ayudan. Kunu Datos.
1: Muchas gracias.
0: Kunu Datos, Claudia Calderón. Sí. Muchísimas gracias por estos minutos y que les vaya extraordinariamente bien y cada día mejor. Muchas gracias.
1: Muchas gracias, Tomás. Estamos al habla, que estén bien.
0: Encantado, muy amable. Gracias. 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Nos vamos, nos encontramos mañana, martes 26 a las 13. Arriba los corazones, gracias.

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14: ¿Cómo están todos? Bienvenidos y buenas tardes a todos, especialmente al cumpleañero Pepe Arias, un hombre joven de corazón, que pese a tener muchas décadas, se ve como de 40, ha trabajado en muchos lugares.
15: Y esperamos y se tiñe el pelo también.
14: No se tiñe, claro. No se tiñe el pelo, pese a sus muchas décadas, así que
16: gracias feliz por su defensa, Barbarita. Muchas gracias, Barbarita, don Manuel, y a todos los que nos han saludado hoy día y otros días también, así que se agradece mucho el cariño, fíjese, eso es lo que uno...
14: ¿Cierto? Y la gente es cariñosa.
16: Sí, un de viejo no se pone así, más como que le tocan el corazón que la gente lo salude. Así que muchas gracias a todos.
14: Muchas gracias a todos quienes nos acompañan y quienes celebran también. Ojalá que las celebraciones estén como tiene que ser, a la altura. Mire,
16: es que con este precio del petróleo y el cobre, yo estoy que celebro. Vamos. ¿Qué quiere que le diga?
14: Mambo, mambo.
16: Así oiga, nomás, todo el día.
15: Pepe, sí, yo que usted celebraría, porque esta frondosa cabellera de color negro...
14: Te morís de envidia.
15: Chucha, pero... Ah, perdón. Más que la cresta. Veo a Pepe y me da rabia, güey. Bueno, entonces...
16: Los abogados dicen, a confesión de parte, relevo
15: de prueba. Sí,
14: eso es la verdadera verdad. Pura envidia.
15: Pero bueno. Y no de la sana.
14: Alguno
15: no
14: de la sana. Al que le toca, le toca.
15: Ya estoy cabreado echarme gel en la cabeza y sigo con el pelo blanco, güey. Además ya me quedan pocos pelos, güey. Para que mamá remate. No, sí han inventado. Ahora hacen trasplante de pelo, pero yo le tengo miedo a una inyección. No. Imagínate que tenés que ponerte no sé cuántas inyecciones en la cabeza. Prefiero seguir pelado.
16: Sí, qué raro eso de enchufar el pelo. No, sí. Muy raro.
15: Oiga, bueno, vamos sí. Porque hablando de enchufada, yo creo que a Mr. Trump los iraníes se lo están enchufando heavy. Para decirlo en términos bien coloquiales. Están llegando a un acuerdo, al parecer, y claramente el mercado, como siempre hemos dicho, anticipa. Y hoy día el precio del petróleo, a pesar de que hoy día, cuidado con eso, es feriado en Estados Unidos, es el Memorial Day, el día que celebran a todos los caídos en las muchas guerras que ha tenido Estados Unidos, la guerra de independencia, después la guerra civil y varias otras guerras más, ¿no es cierto? La de 1812, que de nuevo fue con Inglaterra, así que muchas guerras. Y por lo tanto el Memorial Day justamente es para eso. Por lo tanto, el mercado está cerrado, pero hay mercado en Europa, Japón ya está cerrado, todo lo que ya está cerrado, que todavía funcionan, y el precio del petróleo se planta una caída relativamente importante, alrededor de 6%, es decir, está cayendo $5 el barril de petróleo, y el WTI, que es el que nos afecta a nosotros, 90,44 centavos, y el Brent sigue en 103 porque el Brent es el del Mar del Norte, ha cerrado. Por tanto, buena noticia. El mercado cree que va a haber un acuerdo entre Estados Unidos e Irán.
14: ¿Cuántas veces han dicho que va a haber un acuerdo?
15: Buena pregunta, Bárbara.
14: ¿Cuántas veces hemos creído? Lo que pasa es que estamos eligiendo creer.
15: Porque... Pero ¿sabes lo que pasa? Es que en esta
14: ocasión... ¿Cuál es la diferencia? Porque ahora sí...
15: Yo te voy a explicar la diferencia. Porque en esta ocasión el acuerdo es más realista. ¿Quieren que se los diga? Porque es notable. Lo que ha traslucido en prensa que para mí es creíble, por favor, ¿eh? Pero el acuerdo va de la siguiente manera. Irán podrá cobrar una tasa en Hormuz. Se levantarán las sanciones a la venta de su petróleo, se descongelarán miles de millones de dólares y terminará la guerra en el Líbano. Ahora, el ministro por ahí decía que iban a seguir peleando por la libertad en el Líbano, para que tengamos conciencia de lo feble que puede llegar a ser este acuerdo. A cambio, Irán se comprometerá a ceder en su programa nuclear y a retirar su uranio enriquecido en un futuro acuerdo. Por eso partí diciendo que, en un español bastante cáustico, se lo habían enchufado Mr. Trump, porque oye, a ver, va a cobrar un peaje y en un futuro acuerdo le va a entregar el uranio enriquecido. Ok, esto es como cuando el borrachito llega a la casa y promete que nunca más se va a curar. Sí, promete hasta que le entra a la hora y media, a las dos horas, a la sed, y dice, la cresta, el acuerdo.
14: No me acuerdo, la cuento.
15: Ahora, ¿cuál es? Eso es un poco el acuerdo a grosso modo. ¿Qué es lo que dicen medios de comunicación creíbles en el extranjero? Lo he traducido por si acaso para que me perdonen. Lo primero, Estados Unidos no quiere que se le llame peaje, por supuesto, por lo que Irán rebautizará pero si ya lo empezó a decir que era un impuesto para garantizar el flujo ambiental y ecológico, váyanse a la cresta,
17: peaje.
15: Porque, no, de verdad, porque
17: le pongan el nombre que le pongan, ya.
15: El artículo 26 de la Convención de las Naciones Unidas sobre el Derecho del Mar, de Derecho del Mar, prohíbe cualquier tipo de cobro. Entonces aquí le van a poner un acuerdo por cualquier cosa que ustedes quieran, pero va a haber un peaje, lo cual me parece escandaloso. Porque Mr. Trump, como sabe que tiene que tener este tema resuelto antes de las elecciones de medio término, y porque su popularidad podría hacerlo, o impopularidad podría hacerlo perder el Senado, la Cámara de Representantes ya la tiene perdida, pero perder el Senado, entonces está dispuesto a cualquier cosa, pero que cumpla con las Naciones Unidas. Las Naciones Unidas, entonces, dicen en el artículo 26 de la Convención que no se pueden cobrar, porque eso es un estrecho natural, no es que alguien lo haya construido. Pero le van a poner algún nombre fantasioso y con eso nos arreglamos el bigote, cae el precio del petróleo, estamos todos contentos. Y resulta que, ¿quién fue el único ganador? Irán, por supuesto, porque va a cobrar, y Omán, que está al frente, ¿no es cierto? Van a cobrar un peaje. Y Estados Unidos quiso subir el precio del petróleo en forma artificial, ¿no es cierto? Y a la larga muchos hoy día están mirando a Estados Unidos como un proveedor creíble, porque no pueden darse el lujo de hacer contratos con una contraparte que si mañana algún teócrata fundamentalista y fanático de Irán se le ocurre de nuevo cerrar el estrecho, bueno, hasta ahí llegamos. Es un tema. El segundo tema, en cuanto a la descongelación de activos, Mr. Trump también quiere que se le cambie el nombre para que no resulte demasiado perjudicial políticamente. ¿Ya? Entonces, enchúfate a tu Trump. Pepe Aria, a ti que te encanta el ruso carepichín.
16: Te voy a quedar sin visa a Estados Unidos, ya, cuidado.
17: Yo tengo la mía estampadita en el pasaporte, así que...
16: Esa es la buena.
17: Estampadita nomás, así
15: sí.
17: Que...
15: La verdad que es bastante escandaloso. No me extraña para nada el resultado. Yo soy un fanático de la Realpolitik. Fijáis que es decir, oye, seamos políticamente... no sé si correcto es la palabra, pero seamos realistas. Y la verdad que el tema tenía que salir por algún lado porque le conviene al mundo. Pero le conviene al mundo cuando el premio por riesgo al cual nos ha inducido Irán es una baja permanente. Y me quedan dudas de cuán permanente vaya a ser, porque aquí estamos llegando a un acuerdo con una, insisto, con una teocracia fundamentalista. ¿Te fijáis? Que mañana puede encontrar que... O sea, mañana se puede agarrar a combo con Omán, si ya lo hizo con Irak. Entonces, yo sería cuidadoso, porque Trump quiere, lo que todos los medios dicen, una salida lateral, como decían los monos animados, arranquemos hacia la izquierda o hacia la derecha, pero arranquemos, porque tiene un proceso electoral que se le viene en noviembre y tiene que bajar el precio del petróleo a como dé lugar. Y resulta que todo el acceso que habían prometido a reservas estratégicas se están agotando. Y ahí se pone morado. Así que Trump va a hacer un arreglo que lo va a vender, ¿no es cierto?, como un pimpollo bello de 20 años de medida increíble. Y resulta que nos van a pasar una señora madura de 65 medias estatales. Pero nos vamos a tener que creer que es un pimpollo de 20. Perdón por la franqueza, pero oye, yo imagino que nuestros auditores no tendrán ninguna duda que a mí me carga.
17: ¿Cómo me pongo?
15: Claro, a mí me carga, claro. Me gusta.
16: Yo tenía mis dudas, fíjese, yo tenía mis dudas de eso, pero claro. Ya se me están saliendo.
15: A oye, ver, pasa, yo creo pasa, que... Pasan, haces el siguiente cálculo, Pepe. Para que quede claro, pasan 20 millones de barriles diarios por el estrecho de Hormuz. Para un dólar, que cubrir de peaje son 20 millones de dólares diarios. Como a ver, dijo un gran banquero. Mire. No me diga qué sé, dígame a quién conozco. Y ahí está. Ellos tienen la gracia de estar en el estrecho de Hormuz que está lleno de petróleo. Nosotros tenemos que ir con la, a picar la piedra para sacar cobre todos los días, weón.
17: Cada día más profundo, weón.
15: Claro. Okay. Y no nos metamos con Codelco, como que si no agarró vuelo también.
16: No, ahí tenemos el
17: problema. Oye, ahí, pero ahí, con cabrita, sí. Eso amerita.
15: Traje un... algunos datos, pero no quiero dejar a un Pepe fuera del
17: parlante. No, hablemoslo.
15: Don Pepe cumple 68, así que tiene que hablar.
17: Sí, hablemos eso además a la vuelta de los comerciales.
16: 50 más IVA.
17: Démosle.
16: No, un comentario de lo que dice Manuel. Yo creo que efectivamente Estados Unidos está en una, o el presidente Trump en realidad, está en una situación muy compleja desde el punto de vista de su política interna. Frente a esa situación compleja, lo que le venga Irán a decir, las condiciones que le ponga, lo complican más todavía, porque tiene que tratar de decir que sí a cualquier cosa. Él tiene que salir luego de ahí. Entonces, si le dice, no, oye, mira, me tenéis que reconstruir los puentes, ya te reconstruyo los puentes. Y me tenéis que... Sí, pero que el titular sea, se acabó la guerra, y ojalá que sea, diga abajo, Estados Unidos ganó. Si Trump logra esas dos cosas, esos dos titulares de se acabó la guerra y ganó Estados Unidos, aunque en la página C4, digamos, en la D20, los detalles nos hagan parecer de que no, pues, no, de que no sabemos quién ganó, que no está tan claro quién ganó, él logra su objetivo político para su política interna. Ahora, que Estados Unidos en todo este periodo se ganó todas las lucas que no tenía de ninguna manera que ganárselas, se las ganó. No hay ninguna duda porque vendió petróleo que no tenía presupuestado vender de ninguna manera.
17: A un precio muy alto.
16: A un precio de oro. Así que hasta aquí va bien. Todo lo que uno podría pensar que iba a perder por inflación, yo creo que lo ha ganado por crecimiento, para decirlo en términos fáciles. Ahora, ¿necesita cerrar? Sí, necesita cerrar. Ahora, yo tengo la impresión de que nos cuesta tanto leer al presidente Trump que mientras yo no vea una firma en ese papelito, no está cerrado el tema. ¿Qué quiere que le diga? Yo el viernes cuando empezamos con Manuel, o el sábado, ya no me acuerdo, por a chatear sobre este tema, yo le dije 88, ese es mi valor del peso del petróleo. Entonces me dice, ¿cuándo? El lunes, le digo yo, tranquilo. Y hoy día en la mañana, antes que empezara el programa, estaba en 89 y subió lamentablemente a 90.3, pero estamos ahí de los 88, que es mi precio meta. Pero bueno.
15: Tengo que reconocer que Pepe tiene buen olfato. Y si cae Cuba, voy junto con Pepe a tomar
16: Cuba. Tomaremos Cuba libre.
15: Tire el gorrito de maga porque esto sí que me pongo a vomitar, pero
16: yo le mando un gorrito de maga, no se preocupe, si no. Ya lo tengo ya lo compré, lo tengo
17: ya lo tenemos comprado, guardado, listo para ser utilizado, sí, cuando corresponda.
16: Ese día voy con mi gorrito de maga.
17: Ese día voy al estudio, a la radio, presencial, ¿no? Ahí hacemos una fiesta, pero tiramos la casa por la ventana. Bien.
16: Listo, cerrado, el tiro.
17: Sí. O sea, como tiene que ser.
16: Amerita.
17: Con todo.
16: Amerita.
17: Obvio, sí. La celebración hay que subirle mucho el pelo a esa celebración. Ya, entonces, los mercados, bueno, los mercados damos la vuelta. 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
14: 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Bueno, ¿cuándo vamos a ver? Porque se dice ahora sí, ahora sí, ahora sí. Pero...
16: Perfecto, ¿eh?
15: Estamos en eso, Bárbara. Luego, cuando el mercado reacciona así de rápido es porque hasta ahora es creíble, como te digo, la situación es bastante fea.
14: Todas las veces han sido súper creíbles hasta ahora.
15: Pero ¿sabes lo que pasa? Es que por primera vez, Bárbara, ¿qué es lo original de este acuerdo? Y por eso yo le doy algún grado de credibilidad. Es que lo que te decía yo, Trump cedió en el tema.

0: Ahora ya el problema no es si cobra o no cobra el peaje, el problema es cómo le ponemos de nombre.
1: Es como se llama, claro.
2: Claro, pero ese, mejor, ese es el mejor de los problemas.
0: Por eso, entonces yo creo que esta vez, puede llegar a un acuerdo si es que logran ser creativos en inventar. Y de hecho yo ya he visto, he leído en los medios declaración Al Jazeera, por ejemplo, que es un medio bastante creíble, pero es del mundo musulmán, o árabe, como le quieran poner. No, porque el mundo musulmán es más, pero sí que es musulmán. Ellos decían, oiga, esto va a ser, ¿no es cierto?, un impuesto verde para... O sea, era como justificar...
2: Tasa, hay que ponerle, claro. Tasa de recuperación, sí, la, claro. El aseguramiento, la calidad del paso.
0: Sí, para el tema ambiental y para que Mahoma, en su ascenso al cielo desde Al-Aqsa, no se interrumpa. No sé, ¿para qué pelotudo es? Pero eso te indica ya que el tema...
1: Van a poner una bomba.
2: Ya, pero espera un poco, hay un detalle que tú no has mencionado. Ese peaje van 50-50. 50-50.
0: Espérate, eso no se sabe todavía, pero lo cobra...
2: ¿Por qué?
0: No, pero espérate.
2: Una cosa que lo recauda Irán.
0: Y yo mampo, si es el otro
2: ya,
0: que
2: por eso,
0: tiene...
2: Pero entonces, acá estamos hablando que le dan tras plata que no tiene por dónde, o sea, enfermo de Winner, Trump, si es que logra que cobren un peaje en otro lugar y le llegue una parte.
0: No, pero si a él no le va a llegar nada.
1: No, Estados Unidos no es...
0: Irán,
1: no va.
0: Y Omán. Que son los dos países.
1: Son los dos
0: que
1: países están
0: en el estrecho.
1: En el estrecho.
0: Claro. No.
1: Ahora, mire, un ángulo distinto. Acuérdese que todo el interés de Estados Unidos en este conflicto es por las armas nucleares de Irán. Así parte esta cuestión. Y eso es lo que siempre dijo Trump, que él estaba ahí por ese tema. Entonces, mientras todos estos detalles se discutan, que el peaje, que es el fee, que es el arancel, que es el... no sé cómo le van a poner, pero... puede tener consecuencias muy complejas para el resto del derecho marítimo, porque entonces Chile se le podría ocurrir cobrar por pasar por el Estrecho Magallanes, digamos, y a otras cosas similares, digamos. El tema es que Trump necesita que en todo esto... Irán venga de rodillas y le diga, tome, aquí está el uranio.
0: Ese es parte del acuerdo, ¿ah? Se comprometerá a ceder en su programa nuclear y a retirar su uranio enriquecido en un futuro acuerdo, pero en un futuro acuerdo.
2: Ya, pero esperan, pero insisto, este supuesto peaje, ¿ustedes dicen, de verdad creen que Estados Unidos y Trump no va a ir nada en la parada?
0: No, o sea, nada. No, pero si siempre ha sido declarado a nivel de medios de que el peaje lo obtienen Irán y Omán, que son los dos países que comparten, uno al norte que es Irán, el otro al sur que es Omán. Y esto, como te digo, lo que pidieron los gringos es cumplir con el artículo 26 de la Convención de Naciones Unidas sobre el Derecho Marítimo. Si esto no lo ponen como una cosa de derecho marítimo, Y te aseguro que en dos meses más va a salir que la Naciones Unidas que necesita financiamiento, Estados Unidos le dio el financiamiento. Pero si además, oye, ¿sabes a quién tienes tú? En el Comité Permanente de Derechos Humanos, a Irán, a China, a Rusia, de las Naciones Unidas. De Derechos Humanos. O sea,
1: falta que el presidente de esa comisión sea coreano del norte, ¿no?
0: Claro, o que nombrí a Idia Amin Dada de presidente honorario. No. Entonces, yo creo que esta es la salida que quiere Trump. Se la van a dar.
2: Permíteme dudar.
0: Para que él pueda mantener el Senado en las elecciones de medio término, porque si no mantiene el Senado y lo pierde,
1: porque
0: la Cámara de Representantes ya no está perdida todavía, pero las probabilidades son muy altas de que la pierda, ahí él enfrentaría un impeachment. Y ahí sí que estamos sonados. ¿Te fijas?
1: Sí, yo por eso creo que todo esto hay que leerlo en clave de política interna de Estados Unidos.
0: Realpolitik.
1: Después de haber conversado con China, o sea, China, no te metáis, China, tranquilo, vamos a abrir el estrecho como sea. Ok, ábralo. Ahí estamos.
0: Y China ya lo habló ya cuando fue a ver a Xi Jinping.
1: Exactamente. Por eso lo digo, así posterior que... a,

0: Oye, sí, a ver, que Estados Unidos se haga sus necesidades en el resto del mundo, cualquiera que ha leído un poco de historia sabe que esto ha pasado antes. Sí, ¿para qué estamos con leseras? Sí, pues, ha pasado. Entonces, con tal de salvar la cara y que sea bueno para los americanos, listo, cerrado el deal. Así que en esta ocasión yo creo que sí va a ser, ¿verdad? Ahora, como te insisto, Bárbara, este proceso que estamos viviendo hoy es muy parecido al del año 74, 79, cuando llegan los ayatolás y entran en guerra además con Irak, que el precio del petróleo se fue de $13 a 36 en el periodo de un año. Un año. Y de ahí para adelante se quedó ahí. Entonces, lo que habíamos visto es que esta subida había sido más violenta. Hoy día ya con la caída a $90, ya está dentro más o menos de los rangos parecidos a lo que sucedió en ese entonces. Ahora, nunca los procesos son iguales. La realidad hoy día el petróleo es absolutamente diferente. En el año 79 no había ninguna posibilidad de reemplazar el petróleo con nada, salvo con carretas de bueyes. No había. Hoy día sí hay y se llama electromovilidad.
1: Bueno,
0: El
1: nos
0: cobre está
1: vamos.
0: subiendo, pero Chile no lo está, no está sacando ventaja de eso, ¿eh?
1: Nos vamos a ir a una pausa. Y ya estamos de vuelta con más aquí en Buenas tardes, Mercado.
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0: Todos los precios son medio mentirosones, porque es el Memorial Day. Así que la bolsa sube fuerte hoy día y sube fuerte porque a Chile le viene muy bien la caída del precio del petróleo, porque importamos todo el precio del petróleo, ¿no es cierto? Y una, de hecho, estaba viendo una de las que más sube es el LATAM, por supuesto. Sí, va a ser de las más beneficiadas porque fue una de las más perjudicadas. Pero el resto, como te digo, subió el precio del litio en yuanes, porque eso se transa en China, subió un poco, así que buena noticia, pero y el precio del cobre, que se pegó también una buena alza, pero yo diría que el resto hay que esperar hasta mañana, que va a estar el mercado abierto, y ahí van a estar los jugadores de verdad, y ahí vamos a ver, ¿no es cierto?, cuán creíble o no creíble, pero, por último, creíble o no creíble es el acuerdo este entre Irán y Estados Unidos. De hecho, yo estaba, les mandé, hay un gran analista de Bloomberg que se llama Javier Blasque, un español, que hace mucho tiempo es el analista de energía de Bloomberg, que es muy creíble, y que él dice, oye, esto parece que ahora... Sí va, faltan por supuesto las condiciones, pero parece que va.
1: Una de esas, ojalá. Sí. Ojalá que ahora sí que sí.
11: En estos días hemos visto que está absolutamente anclado todo lo que pase en los mercados y lo que pase en el dólar, el tipo de cambio, al precio del petróleo. Así que mientras el precio del petróleo se mantenga a la baja, como hasta ahora parece, en este minuto estamos a 90.4, bajando un 6%, lo cual es una barbaridad. Buena noticia que así sea, así que muy bien. Y el precio del cobre está en 6.43, subiendo un medio.
1: Y el litio... 6.43, es una locura, sí, una locura.
0: Pero, ojo, parte importante de esa subida de precios se debe también, por supuesto, a la electromovilidad, etcétera, etcétera, pero también a que Chile está produciendo menos, que tenemos el tema del teniente, ahora tenemos un lío con el Codelco, que tiene que ver con 20.000 toneladas adicionales de cobre declaradas hacia fines del 2025, que eran fantasmas, que fueron un invento, ¿no es cierto?, que dio pie a bonos y después se bajaron. Ahora, aquí esto es algo que está empezando, ¿eh? Yo creo que esto es una complicación, y una complicación muy, muy severa para los directores de Codelco.
1: Pues nos salió una directora. Ahora, tiene que defenderse, porque lo que nosotros hemos dicho en los días anteriores, ellos esto no lo notaron, y en paz se ha generado un problema tremendo, porque no solo a altos o muy altos ejecutivos les llegó bono, hay muchos millones de dólares que se entregaron en bono y que ahora los trabajadores, los sindicatos dicen que no quieren, que no van a devolver, que no corresponde. ¿Cómo que no? Si un bono que no se debió entregar, sí se
0: debió devolver. Al que maneja la camioneta no tienes por qué exigirle. Aquí, ¿a quién le exiges qué? ¿Quién inventó? Pero ¿sabes lo que pasa, Bárbara? Es que yo estaba viendo, fíjate.
1: Pero si no correspondía, deberían no, devolverlo
0: también, pero,
1: a todos,
0: pero, ¿no? Pero si tú eres un gallo que no tiene arte ni parte, o sea, tú manejás una camioneta y resulta que porque te llegó un bono de 1, 2, 3 millones de pesos, ¿no es cierto? Porque superaron producción, que tú eres un ayudante marginal. ¿Te fijas?
1: Ya, pero si yo no estoy diciendo que tengan la culpa o que...
0: No, está bien, pero
1: ahora sí
0: a
1: puede pasar...
0: le van a cargar la mata del bono, hay que cargarle la mata al que tomó la decisión de falsear los datos. A ver, Bárbara.
1: O sea, espera,
0: Codelco,
1: espera, primero, espérate, no está todavía definido si que alguien lo falseó a propósito, porque no, eventualmente puede ser un error.
0: Ah, ¿sabes? Por supuesto, pero...
1: Espera, es porque, no, es que es muy distinto.
0: Bárbara,
1: no es lo mismo que sea un error a que a propósito...
0: No, está bien, no es lo mismo, pero cuando uno ve los datos, ¿no es cierto? Y en general, la producción en toneladas métricas por mes son 110, entre 100 y 110 mil toneladas métricas. Y tú pasas a diciembre a 172, tú lo primero que tienes que hacer, oye, ¿cómo cresta hicieron para pasar de 110 a 172 mil toneladas métricas? Primero. Y resulta que en enero bajan a 91 mil toneladas métricas.
1: Mira, oye, justo, justo después del bono.
0: Claro, te diría, sospechosa la weá.
1: Ahora, ojo, porque con la nueva ley, que es mucho más estricta para los directores, con un error como este, se pueden ir presos. Si es que efectivamente se pudiera comprobar o que no fueron diligentes.
0: Es que...
11: Yo, Barbarita, tengo cierta experiencia en este tema de haber trabajado en empresas con directorios chilenos e internacionales y de ser director de una empresa. Si tú eres director de una empresa y no tienes idea cómo funciona tu empresa, y te traen el balance de un día, de un mes y otro, y la empresa hizo ventas por el doble en un mes, y a ti no te llama la atención, entonces, ¿sabe qué más, señor? Tenga la mínima vergüenza, llegar a sus papelitos y retírese.
1: O sea, si a ti te dice...
0: Hubo aumento en venta, ojo, pero sí hubo aumento en producción. O sea, lo que aumentaron fue el inventario.
1: No, por eso, pero espera, a ver. Espera,
11: porque eso es más difícil.
1: Es un tema que no es menor, porque hace muchos años, y esto lo venimos comentando hace mucho rato, Máximo Pacheco prometía aumentos en la producción. Y lo que hemos comentado por años es que eso no se cumplió. No, sí, ahora sí. Y de hecho, yo me acuerdo, yo misma, que no soy directora de Codelco ni que soy especialista en esta materia, cuestionaba cuando él hacía esas promesas, porque yo decía, ¿en base a qué? Porque cuando tú me dices, mira, compré una nueva máquina, así que voy a producir más. Ah, ok. Descubrí un nuevo yacimiento, voy a producir más. Ok, contraté más trabajadores, voy a, no sé, o tengo este proceso para ser más eficiente, así que voy a producir más por hora. Entonces, cuando a ti te dicen en base a alguna cosa objetiva, yo puedo entender que efectivamente puedes producir más. Pero cuando te lo prometen en base a nada, entonces ¿cómo? Nunca hubo algo concreto que te hiciera pensar que eso podía ocurrir. Si en este caso vemos que hubo un aumento tremendo de la producción, ¿qué deberías haber hecho tú como director, como persona que está adentro? Tú dices, chuta, uy, ¿qué hicimos bien?
0: Claro, ese es el punto.
1: ¿Y por qué lo hicimos mal antes?
0: Bueno,
1: ¿cómo lo replicamos?
0: Claro,
1: ¿cómo seguimos con esto? ¿Cómo lo replicamos?
0: ¿Y por qué no vendimos más? La pregunta del millón. ¿Por qué no vendimos más? ¿Para qué no dejamos el inventario? Aprovechemos este precio y vendámoslo. Es que el inventario es inventado. Y lo otro que viene es, inventaste inventario. Cualquiera que sepa contabilidad sabe que inventar una parte del balance significa inventar otra parte del balance.
1: Es que tenéis que, claro, tiene que estar equilibrado, po. Tu activo con tu pasivo tiene que ser...
0: No, yo también he sido directora y soy. hasta el día de hoy. Y sé las responsabilidades que hay. Por eso te digo...
1: Claro, esto, pero en este caso la responsabilidad, ojo, no es solo que tengas que irte o no renunciar, o sea, tú te puedes ir con la nueva normativa, y de hecho se ha cuestionado que es extremadamente dura, no es solo que lo echen, es que se pueden ir presos. Y responden con su patrimonio frente a cualquier problema que se haga en las empresas de las cuales son directores, que me imagino es el caso de ustedes.
0: Bárbara, te voy a dar un último dato para dejar hablar a Pepe. 20.000 toneladas equivalen a 44.092.452 libras. A $5.50 son $242 millones. Es un poquito plata, ¿eh?
11: Sí. A ver, lo que yo trataba de decir en esa línea es que primero tú eres director y eres responsable de entender los números porque tú estás ahí nombrado, porque como en teoría, digo en teoría porque se supone que esta empresa es de todos los chilenos, entonces ellos nos representan a todos nosotros, ellos tienen que cuidar nuestro patrimonio. Bueno, segunda cosa, de un mes para otro la empresa salta y como dice Manuel, simplemente producen el doble. Ok, ya, mire, ¿sabe qué más? Usted no es experto, pero por lo menos que le llame la atención, pues. Pregunte, levante la manito y diga, oiga, y pucha que somos buenos, ¿eh? ¿Qué hicimos este mes que no habíamos hecho durante los anteriores 40 años para producir el doble? Ya, no le llamó la atención. Y tampoco le llamó la atención que al mes siguiente se volviera a producir lo que siempre se había producido. Entonces ya, pues cortémosla, pues esta cuestión es, o sea, es de niños la cuestión. Entonces,
1: ¿qué pasó? Tercero, claro, ¿qué pasó entre ellos?
11: Háganse responsable de sus decisiones, de lo que hicieron y de lo que no hicieron. O sea, cuando usted dice, Bárbara, oye, el señor del bus que maneja, bueno, si en los KPI de ese señor está el aumento de producción y no hay tal, lo devuelve, pues, señor. Así de simple. O yo me querello contra aquellos que no lo devuelvan. Así de simple. Si está, usted no puede ser al lote. Esto, hoy hay un error. ¿Sabe qué más? No. Mire, no, yo tengo cara de huevón en la mañana nomás, pero
0: hasta las 12 del día, sí. Yo. Sí, es como que yo pareciera con una mate pelo negro en la cabeza. Ustedes dirían, sospechoso, algo hizo Manuel Bengolea. Bueno, esto es lo mismo. Que fija, y yo creo que hay que investigarlo, por supuesto, no hay que condenar a nadie anticipadamente, hay que esperar que la justicia funcione, que se haga una auditoría, pero este tema es un tema que da mucho que hablar, y tú dijiste algo, Pepe, que a mí en lo personal me molesta mucho, que es de todos los chilenos. No. No, porque yo no tengo ni pito que tocar, y no me ha llegado nunca ni siquiera un peso de dividendo. Si no pido que me lleguen $1,000, no, ni siquiera uno. Entonces, ¿sabéis qué más? ¿Quién es quien toma las decisiones en Codelco? Eso es lo que yo quiero saber, porque claramente no es el directorio.
1: Bueno, ¿qué va a pasar con esto, en lo concreto?
11: Último tema en esto.
1: Sí, no, por eso, pero ¿qué va a pasar con esto? Yo creo, antes de cerrar.
11: Bueno, es que no, ese es exactamente el punto. ¿Qué es lo que viene ahora? Porque si efectivamente alguien movió los numeritos con intención, no por un error, pero
1: pongámonos los dos escenarios. Ya. Escenario uno es que se equivocó. Se equivocó y nadie se dio cuenta y se repartieron todos los bonos sin querer. Ya. ¿Qué pasa en ese escenario?
11: Yo, en una empresa normal donde hay un dueño, yo echo a todos los directores y echo a todos los gerentes. A todos. Porque no puede ser que nadie le llame la atención un aumento de producción del 100%. No puede ser. Y peor aún, al mes siguiente, bueno, si en vez de producir 100, ahora vamos a producir 200, ya, no sé cómo, pero maravilloso. Y al mes siguiente, 200, 200, 200, pues, señor. No, fíjense que al mes siguiente de nuevo le voy a producir la mitad. No, ya, pues córtenla. Entonces, ¿para qué está el directorio? Yo no digo que sepan, pero por lo menos pregunten, pues. Pregunten las causas, pregunten por qué, pregunten qué se hizo. ¿Qué es lo que llegó a lograr eso? ¿Y por qué al mes siguiente volvimos a la condición normal? Nadie preguntó. Entonces, no se dieron cuenta y no preguntaron nada. Entonces, ¿para qué tenemos directorio? ¿Sabes qué más? Ahorrate toda esa gente.
1: Porque esa es la gracia de un gobierno corporativo. Serio, bueno, porque, a ver, siempre hay alguien que se puede equivocar. Y es más, siempre hay alguien que puede querer hacer trampa por la mala, siempre hay alguien que eventualmente puede robar, siempre hay alguien
0: trabajar
1: que eventualmente
0: la fórmula, Bárbara, trabajar la puede fórmula querer... porque me conviene.
1: Exacto. Entonces, bueno, ¿cuál es el punto? En una empresa, dado que tú sabes que siempre existe la posibilidad de que alguien te pueda eventualmente querer robar o se quiera equivocar o se equivoque de buena fe, alguien tiene que poder darse cuenta. Entonces, una empresa no puede depender de que... O sea, todos vamos a ser exactamente perfectos en nuestro trabajo y si nos equivocamos nadie se da cuenta. Eso no puede ser, porque somos humanos, los humanos nos equivocamos.
11: Bueno, para eso está, como dice usted, el gobierno corporativo. Para eso está que hay una división, encima de esa división está la corporativa de eso, después está, hay organizaciones matricial que chequean números, que le llaman la atención. No puede ser que a nadie le llame la atención nada, pues es el colmo. No,
0: sí, estoy de acuerdo, yo estoy de acuerdo con Pepe, ¿eh? Uno tiene que objetar, si aquí uno no está ahí porque para calentar un asiento, te fijas, uno tiene un deber que está establecido por la ley, por lo demás, la ley 18.045 y otras cuantas más. Y entonces uno tiene que tener que entender que la gente tiene motivaciones. ¿Te fijas? Y una motivación no menor es, oye, cumplamos con las metas, porque si no cumplimos con las metas,
1: no hay bono.
0: No hay bono. ¿Te fijas ahí? Entonces uno lo primero que hace, a ver, déjame ver la formulita, cómo evolucionaste, porque la verdad que...
1: Porque además, la empresa tiene
0: dueño,
1: fíjate...
0: Espérate, Bárbara, espérate. Cuando la empresa tiene dueño, el dueño tiene un interés creado para que no le pasen gato por liebre, porque le cuesta plata de él. El problema es que cuando no es tuya la empresa... Tú dices, ¿qué importa, güey? Es de los chilenos y a nadie le importa nada. Ya, dale.
1: Pero esa fíjate que
0: inexcusable.
1: Acá no solo es importante que se pueda certificar que se cumplan las metas, ¿ya? Sino que también acuérdense un tema que se le cuestionaba al gobierno del presidente Boric con los PMG y con los bonos del mismo presidente y su equipo. También es, y se trata de definir bien las metas. Porque si nosotros vamos a decir, oye, si nos escucha una persona al mes, no ganamos el bono, re fácil, po. Nos ganamos todos los bonos. Si te das cuenta, entonces, no es solo asegurarse que la meta se cumpla, sino que también poner metas que sean razonables, ambiciosas, proporcionales a los bonos que se van a dar después.
0: Y que pueda ser constatada fácilmente.
1: Por supuesto, po. No puede ser algo tan objetivo, porque comunicar, ya listo, no, mira, yo hice una vocería, yo dije algo y listo, cumplí todas mis metas. Entonces, eso no puede ser una meta, sobre todo cuando estamos hablando de recursos que son de todos los chilenos y no solo tuyos. Bueno, porque una empresa,
11: puede
1: dar los bonos que se le dé la gana, puede decir, por solo venir a trabajar le doy un bono, por llegar a la hora le doy un bono, está perfecto.
11: El dueño de lo que quiera.
1: El claro, dueño de lo que quiere. Exacto, claro. Pero acá no es el caso.
11: Todo esto que usted indica está largamente escrito en todos los manuales de management y todo, y se llama problema de agencia. Esto no hay que inventar nada, no hay que crearlo.
0: Oiga, hay un premio Nobel por eso.
11: Claro, usted se mete a Google, sí. Así, no, nada muy sofisticado, pero el problema de agencia. Y ahí usted se va a dar cuenta que muchas veces el dueño tiene un objetivo, los directores tienen un objetivo, los gerentes tienen otro objetivo, y no necesariamente están todos alineados.
1: No,
11: la correcta ejecución de un management en una compañía, en una empresa, es alinear esos objetivos. Y eso es muy difícil cuando en una empresa como esta, nadie sabe si esa cuestión es una empresa privada, una empresa estatal, si los directores son políticos, están ahí porque son políticos relevantes y están por cuoteo, o son gente que realmente sabe de la gran minería y de gran minería del cobre, ojalá, digamos, están defendiendo nuestros intereses o no. Donde hubiera accionistas mayoritarios y minoritarios, los accionistas minoritarios tendrían todo el derecho legal de demandar a esos directores porque no resguardaron los derechos de todos. Bueno, si yo soy chileno y tengo RUT y nací aquí, orgulloso, puedo demandar a Codelco y puedo demandar a este directorio porque resulta que anduvo repartiendo lucas que se supone que son de todos los chilenos. No lo sé porque es una empresa con una estructura tan rara que a lo mejor daría el loco, me gastaría plata de más. Lo que sí está claro es que esta empresa no es de todos los chilenos. A mí no me vengan con cuestiones.
0: Yo estoy de acuerdo con Pepe. Te voy a dar el siguiente dato, Pepe, para que ojalá se te ponga el pelo blanco. 14,3 millones de dólares es el bono a partir de cumplir una meta que era alta. Eso significa que si esos 14,3 millones de dólares lo hubieran repartido entre todos los chilenos, a cada chileno le hubiera tocado 750 dólares.
1: Pero estamos hablando de mucha plata. ¿Cómo?
0: Sí, señor. 14,3 millones de dólares.
1: 0,75
0: dólares por nuca.
1: Sí,
0: pero igual. Oye, son 750 pesitos por nuca. O sea, por familia son 3 luquitas.
12: 5 luquitas, claro.
0: 3 luquitas. Entonces, pucha, da para pensar. Yo creo que el problema es fondo.
1: Se llama ahora, echaron al encargado presupuesto.
0: Sí, claro.
1: A ver, pero bien, insisto, pero acá lo importante va a ser, bueno, hay que investigar muchas cosas. ¿Hubo un error involuntario? ¿Fue a propósito? ¿Alguien se dio cuenta y se hizo el eso? Nadie se dio cuenta. O sea, hay muchas respuestas que necesitamos que nos entreguen. Y esto, al menos el ministro Mas ha sido súper enfático en que no se va a dejar pasar así como si nada. Así que esperemos. Ahora, una última cosa que nos tenemos que ir, pero hoy día se iba a publicar el informe de finanzas públicas en la mañana. O sea, se iba a publicar hace un montón de rato, no lo publicaron, después hoy día en la mañana, todavía no. ¿Qué pasa? No entiendo qué pasa. Uno tendería a pensar que de partida va a venir malo, es como obvio, y que con mayor razón debieron haberlo publicado lo antes posible para que quede lo más cerca del gobierno anterior, que son los responsables. No entiendo esta demora, ¿por qué? ¿Qué puede estar pasando que no lo publican y se siguen demorando?
0: Buena pregunta, Bárbara. Eso es lo que debería hacer un público que exige, ¿te fijas? Pero está bien, tengo tus mismas dudas las tengo yo, no sé por qué no se ha publicado.
1: Bueno, vamos a mirar esto. 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Ya, nos vamos a la pausa y ya estamos de vuelta aquí. O sea, yo, nos vamos nomás. Ya nada de pausa.
13: No, no hay vuelta.
0: Oiga, Margarita, usted está. Vamos a tener que hacer una diligencia para ver si está.
1: No, necesito vacaciones. Necesito vacaciones.
0: Facturando horas de más.
1: No, sí, es que no, volvemos, de vuelta volvemos un ratito con Polo Puerto.
13: Ahí sí.
1: Ya, pero mira, yo me equivoqué y de inmediato ustedes se dieron cuenta que me equivoqué. O sea, nuestro gobierno
13: corporativo funciona. Corporativo,
1: exacto.
13: Pues.
1: Entonces, esto es una prueba para mostrarle a la gente que todos somos humanos y nos podemos equivocar, y acá lo corrigen en el acto. Imagínense ustedes, se quedan como tontos y después volvemos, esperando a volver a la pausa. No.
13: No.
1: Hasta mañana.
13: Somos directores responsables. Muchas gracias a todos y gracias por su salud.
0: Pepe, feliz cumpleaños, ¿ah?
1: Feliz cumpleaños, pasen increíble. Chao, chao.
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¿Cómo están? ¿Cómo va esa tarde? Tarde soleada acá en la ciudad de Osorno, con nubosidad parcial, 16 grados. Ah, estuvo bastante agradable el día de hoy. Sí, se podría decir que como un día de primavera, ¿eh? Siendo que estamos ya llegando a todo lo que es el invierno. Sí, pero se siente como un día de primavera. Sí, un día de primavera. Bastante, bastante agradable el clima acá en la ciudad de Osorno, con bastante información. En la mañana tuvimos un debate súper interesante de varios temas locales y continuamos, ¿eh? Hay mucha información que se nos quedó pendiente para poder conversar durante el transcurso de esta tarde. Vamos a hablar un poco sobre una consulta que nos hicieron algunos auditores, bueno, que nos vienen haciendo hace algún tiempo. Es sobre el estado de salud del gobernador Alejandro Santana, ¿eh? No sé si por acá algunos auditores que nos comentan lo han visto, que han dado con bastón de repente en algunos eventos, preguntándonos y preocupados también por lo que es su estado de salud. Bueno, vamos a hablar un poquito sobre eso. Él hizo declaraciones públicas con respecto a esto. La autoridad regional dio a conocer detalles de cómo ha enfrentado la situación. Enfrenta problemas de movilidad, ¿ya? Bueno, reveló esta condición de origen neurológico que afecta su movilidad física. El gobernador de la región de Los Lagos, Alejandro Santana, compartió su diagnóstico de salud ante los consejeros regionales presentes en el plenario de la última sesión del Consejo Regional. La información que estamos entregando en este momento es oficial. La autoridad regional detalló los alcances de su situación médica y fue enfático en señalar que este escenario no limita su capacidad de liderazgo ni su desempeño en el cargo gubernamental, ¿eh? Bueno, el gobernador optó por realizar esta declaración en la instancia oficial con el propósito de evitar especulaciones y asegurar que la información provenga directamente de su fuente, algo que me parece bastante positivo, sobre todo con lo que estábamos conversando en la mañana de estas especulaciones que habían en ciertos medios de comunicación con lo que es la factibilidad y la ejecución de la obra del Hospital de Rahue, que también ha habido bastante controversia durante el transcurso de estas semanas, ya que habían ciertos medios que afirmaban que el hospital ya tenía un terreno listo, entre otras cosas, ¿eh? Algo que de lo cual considero que siempre hay que ser súper responsable y entregar la información lo más veraz posible. Bueno, emitió declaraciones, abro comillas, hace tiempo tengo algunos problemas de movilidad, me he tomado el tiempo para pensar, conocer, saber de qué se trata esto y entender lo que significa cuando uno tiene un problema de movilidad, expresó el gobernador. Indicó también que entregó esta información de manera pública en el Consejo para que quede registro de lo señalado y se eviten interpretaciones. Ah, yo creo que vamos a estar conversando esta semana con el gobernador Alejandro Santana acá en el estudio. Hay una invitación pendiente también para que venga acá a Radio El Conquistador Osorno y pueda conversar con nosotros también sobre esto. Bueno, durante el proceso personal de aprendizaje para comprender lo que significa vivir con movilidad reducida en Chile, la autoridad regional realizó consultas médicas para conocer a fondo las implicancias de su diagnóstico. Asimismo, recordó experiencias recientes como el uso de asistencia en aeropuertos, donde se sorprendió de la situación y le permitió dimensionar la realidad de miles de personas que también sufren de problemas de movilidad, ¿eh? Bueno, abro comillas, más declaraciones del gobernador. Tengo un problema de movilidad vinculado a una situación neurológica que hoy me afecta. Declaró, tal vez, que destacó el apoyo de su círculo cercano ante esta realidad. Momento donde se emocionó al recalcar las muestras de afectos que ha recibido. Sí, por acá también la gente ha preguntado, ¿eh? A través de nuestro WhatsApp sobre su condición de salud. Así que esa es la información oficial entonces que entregó el gobernador Alejandro Santana, que sabemos que es el gobernador de la región de Los Lagos. Bueno, y en la mañana habíamos dejado un tema pendiente. Vamos a estar escuchando algunas declaraciones ya en breve. Se hizo un decomiso de alcoholes y especies en fiscalización a locales clandestinos acá en Osorno, ¿eh? Bueno, una temática que se viene arrastrando hace mucho tiempo. Estos famosos
after también que se le dicen, que son estos locales clandestinos donde se venden bebidas alcohólicas y muchas veces también hay drogas, ¿ah? Esto fue mediante una orden judicial que permitió el ingreso al recinto ubicado en la avenida Diego Portales, donde se incautaron cientos de bebidas y equipos de audio, además de registrarse 3 detenciones, ¿ah? Este operativo fue realizado por la primera comisaría de Osorno, finalizó a las 8:30 horas. Las diligencias relacionadas con la entrada, el registro e incautación en un local clandestino de alcoholes y after de nombre Camaleón. ¿Ya? El procedimiento se llevó a cabo en Avenida Diego Portales, en cumplimiento a esta orden emanada por el segundo juzgado de policía local de Osorno. Bueno, fíjense que dentro de las cosas que fueron decomisadas, entre el inventario incautado se encuentran 211 botellas de cerveza, 165 botellas de cerveza de otra marca, 87 botellas de estos cócteles Mistral, entre otras cosas, ¿eh? O sea, había bastante alcohol ahí que se vendía de forma clandestina e ilegal, ¿eh? Entre ellos botellas de bebida, botellas de vino también, entre otras cosas. Junto con los líquidos, se decomisaron especies electrónicas y de inmobiliario, que incluyeron 2 parlantes, hay un monitor también, una grabadora de DVD, una consola mezcladora, entre otras cosas. O sea, estaba toda la implementación para realizar estas transacciones de forma clandestina. Bueno, la fiscalización al público que participa de la actividad sumó más de 180 controles de identidad, concluyendo con 3 personas detenidas. Los arrestos se fundamentaron en un incumplimiento de una medida cautelar, una usurpación de identidad, otra de una orden de detención vigente, y finalmente el procedimiento policial cursó 2 infracciones a la ley de alcoholes y originó una denuncia por vulneración también de derechos de un menor de edad, ¿ah? O sea que hubieron varias cosas que fueron identificadas en este operativo. Qué bueno que se haya hecho este operativo porque se venía pidiendo hace mucho tiempo y esperemos que sigan así. Estos locales clandestinos lamentablemente muchas veces pueden derivar en otro tipo de cosas como son abusos o situaciones más complejas, hechos de violencia, entre otras cosas. Así que me parece bien que Carabineros haya ejecutado este operativo también y que la justicia, como se dice, haya estado presente ahí para dar la orden judicial. ¿Ah? Una noticia súper importante, sabemos que el sector de Diego Portales es complejo, sobre todo en altas horas de la noche, y lo mejor es prevenir. ¿Y qué mejor forma de prevenir que utilizando el actual de Carabineros también, que los controles de detención ayudan bastante, ¿ah? Los controles de identidad también. Los controles de identidad son fundamentales para saber si una persona tenía órdenes de arresto vigente o si iba con su identidad como corresponde o si estaba regular o irregular en nuestro país, ¿eh? Fundamental. De hecho, yo haría que vuelva la detención por sospecha. Algo que se hacía antes, pero que a día de hoy no se hace. Ya, nos vamos a la música y a la vuelta seguimos con más de este Expreso la Tarde.

0: 4:20, tenemos un audio por parte de la mayor Bárbara Muñoz, de Carabineros de Osorno, la cual se refirió también a este operativo que se realizó ahí en calle Diego Portales, para que ustedes lo escuchen también y puedan estar en conocimiento de la importancia también de este operativo.
1: Judicial emanada por el segundo juzgado de policía local de esta ciudad, en horas de la mañana, Carabineros de la Prefectura Osorno, la Patrulla de Alcoholes y apoyados por Seguridad Ciudadana, llevaron a cabo una exitosa entrada y registro a un local clandestino de expendio de bebidas alcohólicas ubicada en Avenida Diego Portales de esta ciudad. El procedimiento permitió decomisar más de 700 unidades entre bebidas alcohólicas y equipamiento del recinto. Además, se realizaron 181 controles de identidad. Se detuvo a 3 personas por diferentes delitos.

0: prevenir. Me parece súper, súper bien. Esa es la actitud y yo creo que así hay que enfrentar las cosas. Oigan, y hablando de seguridad, hay alguna cifra interesante que las vamos a estar entregando en breve. Nos tenemos que ir a la pausa y a la vuelta estamos con más de este Expreso de la Tarde, que como es habitual los días lunes, cargados de información, de datos y de estadísticas.
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4:35 minutos, estamos de regreso. Oigan, hay una noticia que está rompiéndola las redes sociales en este momento. Fíjense que la PDI detuvo a un ex fiscal regional que intentó ingresar droga a una cárcel en Alto Hospicio. Ah, una noticia nacional que está circulando, la quiero comentar, ya que no hace mucho estuvimos acá, hablando acá en Radio El Conquistador Osorno sobre la importante reforma también que hay que hacer al Poder Judicial, sobre todo a las personas que están vinculadas, ya sea a defensorías, como lo que ocurrió en el Tribunal de Los Ángeles, donde había una abogada que era defensora que le estaba dateando, por así decirlo, a los delincuentes de que si estaban pinchados o no estaban pinchados, entre otras cosas. Bueno, ahora se dio otro caso a nivel nacional. La PDI detuvo al ex fiscal regional que intentó ingresar droga a la cárcel de Alto Hospicio. El procedimiento permitió hallar 58 envoltorios con sustancias asociadas preliminarmente a pasta base y clorhidrato de cocaína, junto con 103 mil pesos en efectivo. Bueno, estamos hablando del ex fiscal regional de O'Higgins, Roberto Díaz Quintanilla, quien fue detenido por efectivos de la Brigada Antinarcótico de la PDI, muy bien la PDI, tras intentar ingresar droga al complejo penitenciario de Alto Hospicio, donde los funcionarios de Gendarmería detectaron cerca de 60 envoltorios con sustancias ilícitas, dinero en efectivo y otras especies entre sus pertenencias. Según los antecedentes preliminares dados a conocer por cierto medio de comunicación, personal penitenciario encontró durante un control de ingreso un bulto de gran tamaño oculto en la chaqueta de Díaz, quien ejerce como abogado privado y acudía al recinto penal en calidad de visita. Bueno, pero fue ex fiscal, no es un dato menor. O sea, si en algún momento fue fiscal, ay, ay, ay, da mucho que pensar. Dice por acá, en la inspección, como les comentaba, se encontraron 48 envoltorios de nylon transparentes con una sustancia color ocre, otros 10 con una sustancia blanca, y además se incautaron 103 mil pesos en efectivos. Es el desenglose completo ya. Asimismo, durante el procedimiento se sumaron otras especies, entre ellas una botella con alcohol, un envoltorio de cartón con una sustancia blanca y un teléfono celular. Y bueno, como les comentaba, después del examen de muestras se permitió identificar que era pasta base y clorhidrato de cocaína. Bueno, el ex fiscal deberá comparecer este lunes ante la justicia en una investigación que quedó a cargo del fiscal jefe de Alto Hospicio, Guillermo Arraiza. Qué pena, que a mí siempre me genera molestia este tipo de noticias, ya que hay muchas personas que llegan a cargos importantes siendo personas tránsfugas, por así decirlo. Que muchas veces hay otras personas que merecen estar en esos cargos por mérito y no por pituto y no por algún arreglín, y que son serían mucho más transparentes y mucho mejor en los cargos que son importantes. Y eso no ocurre tan solo en la justicia, como se ha visto en este último tiempo, sino que también ha ocurrido en las policías, ha ocurrido en los estamentos públicos, ha ocurrido en los hospitales, en los recintos de salud, entre otras cosas. Es lamentable que exista este tipo de funcionarios corruptos o exfuncionarios corruptos también. Y esto es bueno que se haya logrado detectar este ingreso de droga y que la PDI también haya estado ahí presente para lo que es su detención. Esperemos que la justicia no falle ahora con respecto a las sanciones penales. Como es habitual acá en Radio El Conquistador Osorno, vamos a estarle haciendo el seguimiento a este caso, a ver cómo se sanciona también, porque no vaya a ser que lo vayan a mandar para la casa, pues, que eso es lo que uno espera de la justicia. Uno espera que la justicia sea enérgica, que sancione, que no hayan penas sustitutivas con algún beneficio independiente. Ya pueden decir que el procedimiento tiene que ser garantista, que hay que dar otra oportunidad. Sí, pues, pero cuando ya hay varias cosas de por medio y la conducta reiterativa, tiene que tomarse el toro por la asta, por así, como decimos acá en el sur. Bueno,
Les quería comentar la información porque se suma nuevamente a otro personaje público también que estuvo en algún cargo importante que al día de hoy fue detenido. Un ex fiscal, ¿qué le parece? Aquel que está destinado a perseguir el delito, a perseguir el crimen, a acusar ante la justicia. Hoy en día ingresando droga a una cárcel. Impresentable, ¿Qué opinan ustedes? Siempre nos pueden escribir a través de nuestras redes sociales, Instagram, El Conquistador Osorno, también a través de nuestro canal de YouTube, Radio El Conquistador Osorno. Nos pueden llamar al número de la radio y participar, el 642-20-1655, o dejarnos un audio, un mensaje a través de nuestro WhatsApp de la radio, el más 569-30-99-59-47, más 569-30-99-59-47, si usted quiere participar del programa y dejarnos sus opiniones sobre todo esto que va ocurriendo a nivel nacional. Vamos con algunas estadísticas. Reporte de homicidios. Hubo 15 casos la semana pasada, 9 menos que en el mismo periodo del año 2025. Esto según datos del Centro de Prevención de Homicidios y Delitos Violentos, el CPHDV. ¿Ya? Esto con respecto a los homicidios que han ocurrido a nivel nacional en comparativa del año pasado. El reporte del organismo arrojó que la semana pasada se contabilizaron 15 víctimas de homicidios, 9 casos menos que en el mismo periodo del año anterior, cuando la cifra alcanzaba los 24 homicidios. Lo anterior significa un aumento con respecto a los casos de la semana pasada, cuando se registraron los 10 homicidios consumados. Según las cifras entregadas por parte de la Subsecretaría de Prevención del Delito. Además, se informó un comunicado: en lo que va del año se han reportado 368 víctimas de homicidios, lo que representa una disminución del 13,14% respecto del año 2025, materia y cifras de seguridad, de lo cual también se las comparto porque todos ustedes están preocupados con lo que ocurre en la seguridad de nuestro país. Han sido bastante críticos también ahí a través de nuestro WhatsApp. Con la actitud del gobierno con respecto a la delincuencia. Yo creo que independiente de otros temas sensibles que se han estado tocando, el tema de la seguridad, algo que la gente todavía tiene muy en la retina, por así decirlo, en la mira, y hoy en día siempre se espera que haya una actitud mucho más enérgica, por lo menos se ve que se está haciendo un trabajo. Con respecto a esto también, se refirió el ministro Arrau. Afirmó que el actual plan de seguridad promulgado por el presidente Boric, el expresidente, es suficiente. Estamos hablando del ministro de Seguridad. Dice por acá, da espacio para ciertas políticas. Y hoy en día está vigente, subrayó el titular. A mí me parece que es insuficiente. No puedo discrepar más de la opinión de Rau. Yo no considero que sea suficiente viendo toda la violencia que tenemos en nuestra sociedad a día de hoy. Bueno, el ministro de Seguridad, Martín Arrau, junto al presidente José Antonio Kast, encabezaron esta mañana el Comité de Seguridad. El primero desde que Arrau asumió la cartera homónima. Al término de la instancia, el ministro repasó una serie de actividades que ha tenido desde su nombramiento, lo que ha incluido reuniones, por ejemplo, representantes del mundo político, de las policías, de gendarmería. Pero no obstante, una de las grandes dudas que se persisten, por así decirlo, tras su llegada a seguridad, es si tendrá efectivamente un plan para enfrentar la delincuencia y el crimen organizado, que en el fondo eso es lo que la gente está buscando, alguna alternativa distinta. Tema que terminó por catapultar la salida de su antecesora Trinidad Steiner. Sabemos todo lo que ocurrió con el cambio de gabinete, quien señaló que no sabía que se le exigiría un plan concreto. Yo tengo mi opinión particular acá, sobre todo cuando se da este tipo de declaraciones. Dice, sigo con la nota, sigo, luego les voy a comentar. Sobre esto, Arrau afirmó que se aplicará la ley del gobierno anterior, que creó el Ministerio de Seguridad y que exige una política nacional de seguridad. Abro comillas, hay declaraciones acá, se las voy a compartir. Hay que recordar que la ley 21.730, que tiene poco más de un año, que es la que crea este ministerio, obliga a varias cosas.
Lo primero es que existe una política nacional de seguridad pública, esa está vigente, la promulgó el expresidente Boric, dura 6 años, y según declaraciones de Rau, dijo, y nosotros creemos que esa política es suficiente, que es amplia y da espacio para ciertas políticas, para ciertos planes, programas, en fin, en que se puedan implementar en el futuro. Por tanto, en nuestra posición vamos a operar bajo esa política que hoy en día está vigente, que le quedan más de 5 años de funcionamiento. ¿Eh? De verdad que yo no puedo estar más en desacuerdo con las declaraciones del ministro Arrau. Yo creo que si se sigue con esa actitud tan pasiva con respecto a lo que está ocurriendo en seguridad, hay que preocuparse. Porque no nos olvidemos que una de las grandes promesas de este gobierno fue disminuir de forma drástica la delincuencia en nuestro país. Y continuar un plan que, bueno, uno sabe las propuestas, pero el trasfondo tiene que ser firme, tiene que ser enérgico. Aquí quedan muchas interrogantes. Nuevamente, ¿qué pasa con la comunicación de este gobierno? Porque con estas declaraciones que se da, continuar algo que ya se venía haciendo, es como, no sé, a mí me deja una sensación de incomodidad. ¿Eh? Uno espera algo más enérgico. Vamos a construir un plan, vamos a hacer esto. O vamos a incorporar, por lo menos hablemos de los planes que se van a incorporar. No sé, a mí me deja una sensación de, no quiero ser tan, así por así decirlo, exagerado, pero a mí me deja una sensación de tibieza. ¿Ah? Me deja una sensación de tibieza. Yo creo que la gente en materia de seguridad está esperando un cambio importante. Y un cambio lo más rápido posible. Sabemos que estos cambios requieren procesos, requieren tiempo. Pero tampoco hay que dejarnos estar. Sobre todo con lo que estamos viendo con la violencia a nivel nacional. En Río Negro acuchillaron a una persona dentro de su domicilio. Pero bueno, no sé. A muchos no les gustó el tema de que Raúl también asumiera en seguridad, sobre todo porque se esperaba que fuera alguien más relacionado con la parte militar, con la parte de las policías. Pero bueno, yo le dejo a criterio de todos ustedes que nos vayan comentando, dejándonos su opinión a través de nuestro WhatsApp también. No se olviden que siempre nos pueden llamar al 642-2016-55, participar del programa, o a través del más 569-30-99-59-47. Y por favor, de nuevo, mejoremos la comunicación de las cosas porque se presta para este tipo de interpretaciones. ¿Eh? Interesante. ¿Eh? Yo creo que ahí la gente tiene que ser crítica también y analizar. Y la gente espera un cambio importante en seguridad, no nos olvidemos de eso. Algo más hay que hacer. Sobre todo en la Araucanía, que hay otro punto ahí que todavía está sensible. Y que si bien se han hecho cosas, no es suficiente. Todavía no se es suficiente. Nos vamos a la música.

0: 4:53 minutos ya en la parte final de este Expreso de la Tarde. Fue un lunes con bastante información, ¿eh? Un lunes con bastante noticia también, con bastante polémica. Miren, voy a quedarme con este titular para ir cerrando el programa el día de hoy. Dice, Educación, Conciencia y Cultura, la UDI propone fusionar 10 ministerios y piden que CAS lo anuncie en la cuenta pública, ¿eh? El presidente del gremialismo, Guillermo Ramírez, es uno de los impulsores. Bueno, la bancada de diputados de la UDI, encabezados por el presidente del partido, Guillermo Ramírez, que estuvo acá en Radio El Conquistador Osorno, junto a la jefa de la bancada de diputados y el presidente del partido, Flor Veis, y Eduardo Creton, presentaron esta propuesta para fusionar 10 ministerios. ¿Ah? Los ministerios que serían fusionados serían unificar los ministerios de Educación, Ciencia y Cultura, así como el del Interior, con la Secretaría General de la Presidencia, la SECPRES, y la Secretaría General de Gobierno, la CGGOV. ¿Ya? En tanto, Vivienda se integraría con Bienes Nacionales, mientras que Minería haría lo propio con Energía, bajando en esta etapa de 25 a 19 ministerios. Una propuesta interesante. Yo creo que habría que eliminar ministerios, más que fusionarlo. ¿Ah? Pero también es interesante. Yo creo que lo vamos a estar debatiendo mañana, durante el programa de la mañana, esta propuesta que fue presentada por la UDI y que también va de la mano de algo que también se dijo en campaña de este gobierno, que es achicar el Estado. ¿Ah? Que es algo que hace falta hace rato, que se achique el Estado, sobre todo por todos los temas, todo lo que ha revelado la Contraloría y la Auditoría. ¿Ah? Hoy en día, lamentablemente, no genera confianza. Por lo menos esa es mi sensación. No sé qué opinarán ustedes. Bueno, nos vamos despidiendo del programa el día de hoy. Siempre recordarles que nos pueden seguir a través de nuestras redes sociales, Instagram, El Conquistador Osorno. También a través de nuestro canal de YouTube, Radio El Conquistador Osorno. Active la campanita, porque si usted activa la campanita, le va a notificar cuando nosotros estemos en vivos. Llamar al número de la radio 642-2016-55 y participar del programa. O dejarnos también un mensaje a través de nuestro WhatsApp de la radio, el más 569-30-99-59-47, y formar parte de este programa, de este gran medio de comunicación. Así que nos vemos. Que estén muy bien.
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0: Buenas tardes a todos, ¿cómo están? Bienvenidos abriendo una nueva y última semana de este mes mayo acá en Por los Opuestos. Le habla Bárbara Briceño junto a Johannes Kaiser en esta semana sabrosísima, sabrosísima, muchísimo que decir. ¿Cómo estamos?
1: Muy bien, gracias. ¿Cómo estás tú? A todo esto nos está faltando Pancho Vidal. Me han dicho que estaba, que lo había agarrado la fecha y lo estaban obligando a marchar ahora.
0: ¿Está marchando o está organizando la batuta ahí?
1: No, lo vieron reuniendo los neumáticos para la barricada. No, no es cierto, es mentira.
0: A medio horito, los auditores se la creen de todas maneras, pero ya debería estar por llegar en todo caso. Bueno, y otra cosa, estamos totalmente en vivo y en directo en este lunes 25 de mayo, son las 5 de la tarde con 4 minutos, y en este momento o en cualquier segundo va a haber una conferencia de prensa del ministro Quirós en que va a dar a conocer el informe de finanzas públicas, que es un informe que da cuenta del estado real de cómo está la situación.
1: Ya salió.
0: ¿Salió?
1: Lo estoy viendo.
0: Ah, pero ahora mira, a ver, estamos, pero excelente a servicio, ver. A ver, ¿qué nos dice? Mira.
1: Damas y caballeros, auditoría, esto es de EMOL, ejecutivo detecta riesgo fiscal por más de 9.200 millones de dólares e instruye investigaciones en 4 organismos. Entre otras cosas, se identificó una millonaria postergación en los pagos desde el 2025 al 2026. Tras su tercera sesión, el Comité Estratégico de Auditoría y Revisión Fiscal, impulsado por el gobierno del presidente Kast, entregó un nuevo informe señalando que recibieron el nivel más alto de deuda de parte de la administración pasada y que instruyeron investigaciones en 4 organismos públicos por irregularidades. En el marco de la inspección total al Estado, la subsecretaria de las Express, Constanza Castillo, explicó que se recibieron y analizaron más de 913.000 registros provenientes de más de 500 servicios públicos. Junto con destacar que se trata de un hecho inédito, la subsecretaria apuntó que de una revisión general se detectaron alertas y situaciones que involucran recursos públicos por 9.200 millones de dólares. Esto no significa que sean las únicas alertas, son solo algunas de las que hemos encontrado hasta ahora. Cierre comillas. Pese a ello, indicó que, abre comillas, esto no implica necesariamente existencia de fraude. Acá existen distintos tipos de situaciones, errores, inconsistencias, mala gestión, debilidades estructurales de control, ineficiencias graves y en algunos casos específicos antecedentes que podrían eventualmente configurar irregularidades o incluso hechos de relevancia penal. En cada uno de estos casos serán derivados los antecedentes a las instancias correspondientes. De este modo, indicó que se han detectado rendiciones bajas respecto de lo pagado, entidades receptores de fondos públicos sin inscripción en registro de central de colaboradores del Estado, compras ágiles repetidas al mismo proveedor el mismo día, hitos contractuales incumplidos, subejecución presupuestaria superior al 30%, licencias médicas sin recuperación del subsidio y concursos públicos desiertos. Aquí las deuda pública, deuda traspasada al gobierno. El primer ejemplo de la alerta que dio la subsecretaria fue el relacionado a la deuda traspasada al nuevo gobierno. Así precisó que, cita, los hallazgos corresponden a la postergación de pagos desde el 2025 al 2026 por aproximadamente 3.200 millones de dólares, lo que equivale a casi 1% del PIB. Esta postergación corresponde al nivel más alto detectado en los últimos traspasos presidenciales. El monto casi triplica lo traspasado en el gobierno de Michelle Bachelet a Sebastián Piñera y prácticamente duplica lo traspasado en el gobierno de Sebastián Piñera a Gabriel Boric, precisó. Y agregó que esta situación afecta a las cuentas del gobierno, por cierto, pero no es un número distante, afecta directamente a los chilenos por la postergación en el pago de proveedores, en programas sociales, en servicios de salud, en temas de alimentación escolar, y a casi 10.000 pymes que fueron proveedoras del Estado y a las cuales en el 2025 se decidió no pagarles. Se vieron afectadas por esta postergación 1.000 millones de dólares a proveedores de atención de salud, 650 millones de dólares a FUNAEP en servicio de alimentación escolar, 400 millones de dólares en gratuidad universitaria y 268 millones de dólares a 9.986 pymes proveedoras del Estado. Y a eso se suman compras públicas, licencias médicas y continúa el artículo. Comprenderán que la situación parece ser dramática.
0: Pero eso de la millonaria postergación de los pagos, o sea, eso es
2: Buenas
0: realmente
2: tardes,
0: grave. Buenas tardes, ciudadano Francisco Vidal. Porque imagínate, es como, o sea, sería re fácil. Uno compra y dice, ya, oye, te pago, ya, no en 2, 3 cuotas, te pago desde el otro año, que el otro gobierno te pague.
1: Déjame decirte, como lo veo yo, Francisco, un gran abrazo. Muchas gracias por asistir aquí a este polo opuesto. Y nos puedes decir, entonces, ¿cuál es tu opinión respecto del increíble perro muerto que hizo el gobierno de Boric?
2: O sea, me estoy enterando por lo que tú describes. ¿Es el informe financiero?
0: Sí.
1: Eso es el artículo de Emol. No tenías por qué saberlo antes porque apareció hace 10 minutos.
2: Ay, ay, ay.
1: En la prensa.
2: Lo que pasa es que te escuché el traspaso de deuda.
0: No, es que hay un riesgo de más de 9 mil millones de dólares que puede aumentar, porque eso es lo que está solo hasta ahora en cuestión.
1: El traspaso son 3.200 de una administración a la otra, pero se tienen detectados 9.200 millones de dólares que serían alertas y situaciones que involucran, o sea, hay alertas y situaciones que involucran recursos públicos por hasta 9.200 millones de dólares. Dice eso sí. La subsecretaria, y repito, esto no implica necesariamente existencia de fraude.
0: Claro.
1: Acá existen distintos tipos de situaciones, errores, inconsistencias, mala gestión, debilidades estructurales de control, ineficiencias graves y en algunos casos específicos, antecedentes que podrían eventualmente configurar irregularidades o incluso hechos de relevancia penal.
0: Claro, lo que dice Kaiser tiene que ver, y es importante hacer ese punto. Porque, por ejemplo, dado que tienen poca plata, en vez de pagar ahora, se gastaban la plata en otras cosas y le traspasaban la deuda al próximo gobierno. Eso no significa que se robaron necesariamente la plata claro.
2: Es mucha plata. No, pero
0: lo que quiere decir esto es que no necesariamente hay fraude o hay robo. Esto pueden haber muchos tipos de cosas distintas, de irresponsabilidad o frescura, o también la patudez de patear deudas para que las pague el próximo gobierno a propósito, que no corresponde.
1: Pero el traspaso de 3.200 millones de dólares, dejarle 3.200 millones de dólares, un punto del PIB, por pagar a la próxima administración, traspasando de lo que era el presupuesto 2025, bicicletearlo hacia el 2026 y dejárselo a la nueva administración, eso es perro muerto aquí en la quebrada de aquí.
0: Sí, perro muerto.
1: Y es una cuestión inaceptable.
2: Está bien, yo creo que ahora corresponderá frente a esta información que las autoridades del gobierno anterior tienen que explicar. Ahora,
1: ¿son malos para explicar?
2: Bueno, yo soy bueno para explicar.
0: O sea, yo recuerdo miles de vocerías de Camila Vallejo en ese minuto vocera, donde decía, disminuimos la deuda, aumentó históricamente menos la deuda que en todos. Claro, pues si ellos le patearon todas las cosas al gobierno que venía,
2: pero
0: es
2: ojo,
0: fácil entonces no
2: ojo,
0: tener...
2: muchachos, ojo, mira. Escuché a Kaiser, a Johannes decir, estas 3.000, voy a redondear la cifra, 3.000...
1: 3.200 millones, ya, 200 millones de dólares, mucho como para redondearlo.
2: Sí, no, 3.000 dólares, pero duplican lo que Piñera le dejó a Boric, y triplican lo que Bachelet le dejó a Piñera. O sea, este es un mal que viene de antes, nada más que ahora está sobredimensionado por el monto. Porque si el presidente Piñera le dejó a Boric, entonces, si duplica 3.000, le dejó 1.500 millones traspasados.
1: Sí, pero le dejó también la glosa presidencial, ¿con cuánto?
2: Por 700.
1: Por 700 millones, y le dejó plata, y le dejó capacidad de endeudamiento, y le dejó, etcétera,
0: sí,
1: etcétera,
0: sí, sí,
1: etcétera.
0: Dejó, sí. Y varios miles de millones en el Fondo de Estabilización.
2: No estoy excusando el error. Estoy diciendo que los gobiernos tienden el último año a traspasarle parte de los compromisos al año siguiente. Y la mejor demostración es la duplicación y la triplicación. Ya. Ahora, ¿qué corresponde cuando hay una... no sé si es denuncia esto, cuando hay una información de esta naturaleza? Lo que yo diría, lo que corresponde, es que la autoridad económica del gobierno anterior, frente a cada una de las afirmaciones del informe, respóndale a la ciudadanía. Eso es lo que corresponde. O quizá una comisión investigadora, en la Cámara de Diputados. Eso es lo que corresponde. Porque habrá argumentos para los números que cita Johannes Kaiser, ¿no?
1: Bueno, yo por esta plata, por estos desfases, evidentemente, a ver, ojo, que no olvidemos que en su momento cuando entrega Piñera el Estado, lo entrega después de la pandemia, o sea, o prácticamente en medio de la pandemia.
2: Claro.
1: ¿Ya? Y ahí se entiende hasta cierto punto un desorden administrativo con la ley de presupuesto, termina con superávit. ¿Ya? Es decir, la planificación de la ley de presupuesto que se le entrega a Boric deja a Boric con cuentas caladas.
0: Y hasta
1: no lo deja con un déficit.
0: Hasta el fondo republicano, que le deja todo gobierno a todos.
1: En cambio, Boric lo que hace es entregar un déficit de 3,7 puntos del PIB oficial en presupuesto, y a eso le sumamos un punto más de arrastre.
2: A ver.
1: Son 4,7 puntos del PIB de déficit fiscal, entonces, estoy entendiendo. Pero, si entiendo bien.
2: A ver, yo tengo la información de que, producto de la pandemia, el presidente Piñera le dejó al presidente Boric en marzo del 22 un déficit de 18.500 millones de dólares.
1: Pero con un presupuesto, orientado a dejar, cuando termina la ejecución del presupuesto 2021, si no me equivoco,
2: ya. ¿Verdad?
1: Empieza el nuevo, o sea, el presupuesto para el primer año de Boric, al cerrar su ejecución, dejó sin déficit al Estado. Es decir, había quedado con un pequeño plus.
2: Y después,
1: la ley de presupuestos del último año de Piñera, que es la que se vota entonces en septiembre, del 2020, si no me equivoco, ¿ya? Ordena las cuentas de tal manera que, saliendo de del tema pandemia, efectivamente queda el Estado queda de nuevo en equilibrio fiscal.
0: Ahora, esto le consta a Johannes Kaiser porque él era diputado en esa época.
2: Sí, claro.
1: Exactamente. Son los presupuestos posteriores los que generan entonces donde se genera un desmadre. Y se genera un desmadre, ojo, no solamente por el lado del gasto, se genera un desmadre grande por el lado del ingreso.
2: Claro, los supuestos de ingresos son inferiores a lo real.
1: Absolutamente. Entonces, el cálculo, que en mi opinión y desde un principio estuvo mal hecho por parte de Marcel, no sé, a esta altura yo en algún momento empecé a sospechar mala fe, pero el cálculo de ingresos fue siempre muy inferior a lo efectivamente recaudado. Y eso termina generando entonces estos tremendos déficits que termina cubriendo el ministro Marcel parcialmente, incluso vendiendo activos de Corfo.
2: ¿Ya? Y además, entonces, acuérdate que el primer año, el 22, Marcel hizo un esfuerzo de rebaja del presupuesto en un 22%, ¿te acuerdas? El primer año.
0: No, Marcel, pues el gobierno del presidente Piñera le dejó eso y lo
1: ejecutaron.
0: Claro, eso estaba en la ley de presupuesto, no lo rebajó Marcel.
1: El problema es que el primer año tú tienes un segundo efecto, que es el efecto constitucional. Con el primer proyecto constitucional, que con Francisco estamos completamente de acuerdo, que era malo, por donde lo viera, pero ellos propusieron arreglarlo después. Pero el primer
2: nosotros
1: proyecto
2: dijimos constitucional, aprobar para reformar.
1: Sí, era para hacerlo de nuevo. El primer proyecto constitucional generó tal inseguridad jurídica en los inversionistas que se fueron entre 80 y 90 mil millones de dólares de capital del país. A eso le sumaste la inflación por los retiros, el aumento de...
0: Ahora está hablando
1: de las tasas de interés, todo el cuento. Y el resultado fue que la recaudación del fisco se desplomó.
2: Sí. Oh.
1: Fueron varias cosas que fueron sumándose.
2: Se juntaron todas las cosas, las malas estrellas.
1: Bueno, se extiende para el segundo proceso constitucional también, que fue una irresponsabilidad de la derecha y de la izquierda junto, haber hecho un segundo proceso constitucional que perpetuó la inseguridad jurídica que mantenía entonces la inversión paralizada. Si nosotros, gran parte de lo que se perdió fue con la inseguridad jurídica.
2: Uh-huh. Bueno, yo espero que el ministro Quiroga seguramente va a hablar.
0: Está hablando ahora. Estamos en vivo y en directo. De hecho, dice que el déficit parece que, lo estoy mirando como de reojo nomás, 2,4%, él va a tratar de hacer un balance estructural y acercarse a algo mejor que eso. pero la situación es mucho más crítica de lo que se había dicho en un inicio. Hemos detectado una diferencia en la proyección de la deuda que había en el informe público del cuarto trimestre del año pasado. O sea, claramente se dijo o se escondió deuda para poder decir que oh, fuimos el gobierno que menos aumentó la deuda. Todo eso entonces no sería real,
1: No
0: como
1: sería
0: lo
1: verdad.
0: dijo el
1: No,
0: gobierno. O
1: habría.
0: sea, ¿era una fake news de la ministra vocera o qué? Hay que ver las cifras, tienen razón. Las proyecciones de deuda no son consistentes con estos déficits, dice el ministro Quirós. Insisto, todo esto es noticia en desarrollo, nosotros no.
1: Esto
0: ¿Pero
1: basta
0: qué?
1: para la acusación constitucional contra Grau, ¿eh?
0: O
1: Si es
0: sea,
1: que.
0: esto debería bastar para eso, porque tiene 6 meses. El ministro Barcel se salvó,
1: No, 3 meses.
0: pero.
1: 3 meses, le
0: ¿Ah?
1: quedan 2 semanas.
0: Dos
1: Dos
0: semanas.
1: semanas y se puede presentar todavía la acusación constitucional.
2: Eso es 11 de abril, 11 de mayo, 11 de junio. Claro, 2 semanas.
1: Exactamente.
2: Bueno, pero yo espero, como partidario del gobierno anterior, que las autoridades responsables respondan, expliquen, argumenten este informe. Es lo que corresponde, ¿no?
1: Francisco, yo te puedo decir una cosa. Tú serías un gran fan, o sea, sería desde el punto de vista del fanático de fútbol y toda la cuestión, yo entiendo la lógica. ¿Ya? Uno acompaña a su equipo, aunque esté jugando realmente atroz, en tercera, cuarta y última división lo acompaña también.
2: Mira, yo vivo la
1: Pero
2: experiencia. Vivo la
1: siendo una
2: experiencia
1: persona
2: con
1: razonable.
2: Oye, a propósito del ejemplo que pusiste, mi equipo que es Wander ha pasado por los Kiko y Caco, pero fíjate que ahora va primero.
0: Mira, sí, está bien, pero ¿sabes cuál es la diferencia?
2: ¿Ya?
0: Cuando, si un defensa de Wander se mete un autogol,
2: Claro.
0: ¿ya? Termina el partido y no hay nadie dañado. Pero cuando tu equipo en la política se dedica solamente a meter autogoles y a
2: Claro.
0: esconder el resultado final, los
2: Tenemos
0: que
2: el
0: pagan son
2: déficit
0: los
2: que tenemos.
0: ciudadanos.
2: Obvio, obvio.
0: Pero
2: Pero sí tienes razón en eso.
0: Johannes,
2: Tienes
0: tengo una
2: razón.
0: duda, porque, a ver, en este caso eventualmente se podría acusar constitucionalmente al ministro Grau. Pero uno podría pensar en una acusación constitucional, por ejemplo, contra la ex ministra Camila Vallejo, dado que si es que ella comunicó algo que no era cierto, dicen que estabilizaron la deuda y según esto no se habría estabilizado la deuda,
2: Lo que pasa es que
0: o ya es muy
2: ahí,
0: rebuscado.
2: oye, ahí hay una diferencia. Los voceros de gobierno, obviamente que transmiten lo que la
0: Lo que les
2: autoridad les
0: dice
2: dice.
0: claro, la
2: Obvio.
0: autoridad de la cartera, ella no
1: Yo
0: calcula el
1: no puedo.
0: déficit.
1: O sea, yo a Camila Vallejo la podría haber sancionado por sus dichos sobre Baquedano, sobre el carabinero de Panguipulli, cuestiones por el
0: Claro,
1: estilo.
0: claro,
1: Pero la
0: claro.
1: verdad es que efectivamente, como vocera del gobierno, ella no es responsable de los datos que le da el ministro de Hacienda.
2: Obvio, yo mismo cuántas veces hablé que cuando me pasaron los datos y seguirlo de Velasco. Obvio. O sea, tú
1: Oh,
2: no tienes
1: entonces,
2: la
1: ahí.
2: capacidad. La
0: Exacto.
2: capacidad vital de que cada informe que te pasan para hacer la vocería, tú lo puedes revisar antes, te volvés loco, ¿no?
1: Ahora, podría suponer, en todo caso, si eres vocero de un gobierno como el de Boric, que la inmensa mayoría de las cosas que te dan para contar no son verdad.
2: Ah, bueno, ese es otro tema.
0: Pero ella era parte de ese gobierno, así que sí le tenía que creer, ¿no?
2: Bueno, oye,
1: ¿Ah?
2: ya, tenemos,
1: Le
2: esta va a ser
1: habría
2: la
1: puesto
2: nota.
1: como una cuestión de advertencia. No me hago cargo de la veracidad de
2: Exactamente,
1: mi
2: no tengo
1: afirmación.
0: por qué estar de acuerdo con lo que pienso o con lo que piensan los demás.
2: Exactamente. No, normalmente a los voceros les pasa eso, pero bueno. Oye,
1: Es parte de la pena.
2: es parte de la pega. Bueno, esta va a ser la noticia del día, de mañana y todos los efectos que va a tener esto, ¿no? Además, un poco antes de la cuenta del presidente, que es el próximo lunes a todo esto. ¿Eh?
1: Y del plan de reconstrucción. Esto tiene
2: Sí.
1: impacto sobre el plan de reconstrucción, ojo.
2: Claro, exactamente. Oye, pero a propósito del plan de construcción, yo la verdad es que estoy. No, me impresiona nada a esta altura. Pero lo que está pasando y va a pasar en el Senado con algunos senadores de cuyo voto depende aprobar o rechazar la idea de legislar, aprobar o rechazar la idea de legislar es realmente.

0: se retiró de Renovación Nacional y acusó al gobierno del presidente Kast de que lo habían traicionado en la designación de autoridades regionales y locales, Carlos Larraín dijo que anda muy enojado este hombre. Oye, pero el enojo le continúa.
1: No, un enojo momentáneo. O sea, ya, yo les cuento en resumen.
0: A ver.
1: Mi voto les va a costar muy caro. A mí me tienen que pedir disculpas y ofrecerme algo para Magallanes. Y mi voto les va a costar el doble de lo que negociaron con los otros parlamentarios. O sea, así tal cual con esas palabras. ¿Qué crees? O sea, esto se lo dije hace 3 meses, pensaron que era un chiste, pensaron que yo estaba bromeando, pero yo estaba hablando totalmente en serio. Así que yeah. Ahora que vayan viendo, yo estoy dispuesto a conversar, estoy abierto, nadie me ha llamado, pero a mí que vengan a pedir disculpas y me ofrezcan algo a Magallanes. Yeah. Que los otros consiguen cosas y yo no, como esta cuestión. Así que les va a salir más caro. Esa es la
0: bueno,
1: parada.
0: El referente que tiene el senador Cusano es que el PDG consiguió 100 millones de dólares para los pañales y para los medicamentos.
1: Exacto.
2: Mientras el PPD recibió una palmadita en la espalda del Partido Comunista, pues no negoció.
0: Oye, me sacaron un flatito los comunistas.
2: Ya. Oye, sí. ¿Por qué no hacen la... Si queréis civilizar las cosas, ¿por qué no entran realmente a presentar o a jugar el juego? En vez de decir que no.
0: Bueno, más allá del senador Cusano, y tengo entendido también que el senador Walker y el senador Calisto también están preparando su listado de peticiones. Porque ciudadanos auditores de Arica, Punta Arenas, más bien de Putre a Puerto Toro, les quiero decir que, a diferencia de la Cámara, no hay parlamentarios del PDG en el Senado, partamos por ahí. Y segundo, es bastante más estrecha la correlación de fuerza. Los senadores de derecha, que son la senadora libertaria, Vanessa Kaiser, los 5 senadores republicanos, los 5 de la UDI y los 10 de Renovación Nacional, incluyendo Kusanovich en esos 10, incluyendo al Rojo de Edward, que está afiliado a esa bancada, bueno, da 23. En consecuencia, más Walker 24, más Calisto 25. Entonces, la idea de legislar se aprueba con 26. Entonces, el ministro Quiroz tiene que afirmar a Walker, tiene que afirmar a Calisto, tiene que afirmar a Kusanovich y cruzar el Volga para conseguir uno más.
2: Porque si no, esta cuestión puede terminar siendo su Stalingrado, dices tú.
0: Exactamente. Con el triunfo de las tropas soviéticas y de Nikita Khrushchev como comisario de Stalingrado. Esto...
2: Sí, nadie sabe quién mató más soldados rusos, si el comisario soviético o los alemanes, pero bueno.
0: O el general von Paulus, qué increíble. Hitler lo nombró mariscal cuando defendía a Stalingrado, se rindió, Hitler se enojó con él, partió con 90.000 prisioneros, llegaron 5.000, y el general von Paulus se pasó para el otro lado y terminó siendo de la RDA.
2: De la RDA, efectivamente.
0: ¿Qué tal?
2: No solamente de pan y el hombre, dicen por ahí, pero lo mismo. En esencia, y volviendo al punto, si la centro izquierda efectivamente se niega a aprobar esto, le van a dar una tremenda herramienta al gobierno para echarle, y con razón, en mi opinión, la culpa por el congelamiento del desarrollo económico. No te olvides de una cosa, nosotros venimos los últimos tres trimestres, el último trimestre tuvimos crecimiento negativo, y los dos anteriores en el 0, y algo, es decir, llevamos prácticamente 9 meses sin crecimiento económico, y si lo ves desde el punto de vista per cápita, nosotros hemos tenido una recesión. Es decir, tenemos una se ha achicado el PIB per cápita de nuestro país. Eso es algo que es simplemente intolerable desde el punto de vista de la gente. Y yo, si fuese gobierno, les puedo asegurar una cosa: les pasaría la cuenta a quienes rechacen el programa por razones de política interna, no técnicas. Les pasaría la cuenta, pero de manera bestial, si esta cuestión se cae y no se puede avanzar. ¿Por qué? Porque

0: efectivamente nosotros ya estamos en crecimiento cero.
1: Oye, yo creo que se puede avanzar en la medida que la oposición en el Senado bajo... A ver, hay un documento, que si lo repito hasta el cansancio yo, hay un documento que los presidentes de partidos de la oposición, desde la Democracia Cristiana al Partido Comunista, lo aceptaron como tal, que lo hicieron los centros de estudio vinculados a los partidos. Ese documento le dice al gobierno, uno, que están por aprobar la rebaja del 27 al 23, que es como el corazón en sí mismo, en la medida que haya compensaciones, y segundo, discutir los otros temas.
0: ¿Pero qué compensaciones?
1: La compensación iría por el lado de la renta presunta, de la eliminación de exenciones y del impuesto al diésel.
0: O sea, ¿vamos a subirle el precio de la benzina a la gente? ¿Vamos a aumentar
1: los costos de producción? Al diésel.
0: No, pero es que con eso funciona mucho el transporte público. Mm. Con eso funciona entonces también lo que es la logística del país. Entonces vamos a subirle el precio del combustible, dice la gente, también la agricultura, pues la agricultura le está yendo la raja con la situación actual. Le vamos a meter a la renta presunta de los agrícolas, también le vamos a subir la cuestión, porque también le está yendo al descuento. No es que el año pasado hayan hecho la inmensa mayoría de los que sembraron trigo, hayan hecho pérdidas, pero da lo mismo, igual tienen que pagar el impuesto, porque es renta presunta, ¿ya? Háganse cargo de que tú tienes que hacer un recorte en lo que es el mal gasto. No puede ser que tú tengas en el Servicio Nacional de Salud, FONASA y todo el tema, tú has tenido un aumento en los últimos, ponle 10 años, un crecimiento real del presupuesto de por lo menos el 100%, ¿sí? Y no aumenta, y la productividad se mantuvo igual o bajó. Entonces, ¿por qué no nos hacemos cargo todos juntos, porque todo el mundo se puede haber equivocado en algún momento, ¿de acuerdo? Pero ¿por qué no nos hacemos cargo de que tú tienes que ordenar esto? No puede ser que aparezca esta cuestión, es casi como el tema de los trabajadores de Codelco que no quieren devolver el bono. Si el Estado o Codelco mismo están para servir a Chile y a los chilenos, no puede ser un fin en sí mismo.
2: Ese tema da para más, así que abordémoslo a la vuelta. 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
2: 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A la pausa junto a Francisco Vidal y Johannes Kaiser aquí en Polos Opuestos.
1: Muy bien.
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0: Vuelta. Seguimos ahora haciendo polos opuestos en este lunes 25 de mayo junto a Francisco Vidal y el ex candidato presidencial, el ex diputado Johannes Kaiser y Bárbara
1: Mizzi. Y futuro candidato presidencial,
0: futuro panelista por lo opuesto, todas las cosas. Y Bárbara Briceño, aquí la que le habla. Estamos en medio de muchos terremotazos, ya decíamos, el gobierno ahora tiembla, hay un voto que se supone que era seguro que no, el de Kusanovich, senador independiente ahora, creo que era de RN. Renunció Pacheco. Está la escoba en Codelco, se sobreestimó la producción de cobre de una forma.
1: Oye,
0: la escoba. Estaba la escoba. Donde debería estar la escoba.
1: Oye, pero un dato, no es que renunció Pacheco por esto. Le corresponde.
0: No. Yo estoy hablando de renunció a Nueva Andina. No, son cosas distintas. Bueno, él terminó su mandato, él terminaba en Codelco. Exacto. Pero él tenía también la presidencia, acuérdense que estaba en paralelo con Nueva Andina, que es la esta filial o alianza entre Codelco y SQM. Codelco SQM por litio. Entonces él dice que ya en realidad era sostenible y no quería seguir él generando más tensiones. Pero el tema de Codelco, bueno, es Nueva Andina. Ya era el directorio que él renunció, y de hecho el ministro más de Minería y Economía valoró que deje la presidencia porque así se puede iniciar una nueva etapa. Pero el escándalo de Codelco es bien gravísimo, podríamos decir, porque se sobreestimó, lo que ocurrió es que se sobreestimó la producción en una forma grosera en un mes, nadie se dio cuenta, después volvieron a la producción normal y con eso les permitió llegar a las metas de producción que se habían puesto y por ende entregar 14 millones de dólares en bonos a ejecutivos y trabajadores de la compañía. Desde los sindicatos se trincheraron y dijeron, nosotros no vamos a volver ni un peso, aquí que se han imaginado que nos vienen a pedir de vuelta. Y hay todo un proceso para determinar qué fue realmente lo que pasó. Acá hubo un error involuntario, alguien se equivocó, esto fue a propósito. ¿Cómo nadie se dio cuenta o se hicieron los lesos? Muchas preguntas por
2: responder. No, pero aumentó la producción en diciembre en 60% y en enero se redujo en 50%, ya. Y nadie se dio cuenta. Pero
0: justo en diciembre cuando se terminaba y ahí uno puede decir, cumplimos las metas.
2: Ay, qué raro. Mira.
0: Qué suerte, qué justo.
2: Justo, es un crecimiento de producción, imagínate. O sea, una cuestión así, creo que la última vez se vio en algún archivo de la Unión Soviética. Pero para ser honesto, a mí lo que más me complica aquí es la señal que está dando la dirigencia de ciertos sindicatos. Y esto lo voy a tirar lo siguiente, porque uno puede estar a favor o en contra de la privatización, hay argumentos técnicos, de todo tipo, como
0: políticos también.
2: Pero hay una cosa donde nosotros no debemos estar nunca de acuerdo, y es que una persona se quede con algo que no es suyo. Los 14 millones de dólares son del pueblo de Chile. ¿Ya? Entonces, yo no creo, y lo estoy planteando así, creo que la inmensa mayoría de los trabajadores de Codelco son gente honesta, son gente decente, son gente que cuando su hijo llega con algo que no es de ellos lo obliga a devolverlo. ¿Ya? Entonces, aunque se lo hayan dado por error, cuando te dan demasiada plata en una caja, ¿ya? Porque pagaste algo y te dan demasiado cambio, y así, le decís, oiga, aquí, discúlpeme, me dio demasiado, lo devuelve. Es lo que hace una persona honesta. No creo que ninguno de esos trabajadores quiera que sus hijos sepan que se quedaron con algo que no era de ellos. Yo me pregunto si no se siente, si a estas alturas si se sienten representados por una dirigencia de sindicato que cree que es más importante quedarse con las lucas que quedarse con la decencia y con el honor.
0: Claro, porque uno podría pensar, supongamos que les pagaron este bono y que se lo gastaron. Porque obviamente ellos no tienen cómo saber, o sea, si a ti te llega un bono, ellos no tienen cómo saber de producción. Asumamos que nadie sabía y se equivoca. Bueno, entonces uno podría generar un plan, decir, bueno, se los vamos a descontar en tantas cuotas y buscar una forma que sea lo menos doloroso. O el próximo bono no viene, por ejemplo, o se ajusta.
1: Claro, tiene que haber algún ajuste razonable.
0: Uno no le puede llegar y decir, devuelve todo.
1: No, el aumento de la producción que contemplaba, de acuerdo a las normas de Codelco, bono, implicaron 14 millones de dólares, lo recibieron 6.000 trabajadores. 6.000, Fuquicamate y el teniente. Entonces, claro, en vez de entrar en un conflicto, que se descuente gradualmente o que se descuente el próximo bono, alguna, porque no tiene ninguna culpa los trabajadores si recibieron un mal cálculo hecho por la gerencia. Pero efectivamente hay que devolverlo de alguna u otra manera. Ahora me
2: salieron. Sí, ojo, no es solamente un mal cálculo hecho por la gerencia. Es un cálculo que evidentemente se hizo contrariando, o por lo menos uno tiene la impresión de que hay doble en esto. ¿Por qué? Porque permitió el pago de bonos a los mismos ejecutivos.
1: Sí, bueno,
2: segundo, nuestro Código Civil dice, es muy claro respecto de no poder aprovecharse, o no puede establecer como excepción para no devolver lo obtenido, ¿ya? Cuando lo que tú obtuviste es producto del dolo ajeno.
1: Claro, sí.
2: ¿No puede ser?
1: No, te va a hacer una atención grande. Yo escuché hoy día en la mañana a Tamara Agnich, que es miembro del directorio a cargo de la auditoría, diciendo que claramente este es un error que tienen los procedimientos, que hay que mejorarlo, que enmendarlo, etcétera. Pero ella está...
2: Así preocupada. Se llama ahora.
0: No, aquí hablé que, oye, si hablemos en serio, ¿para qué están los directores? Para darse cuenta de esto. Entonces, si tú ves, si tú eres director de una empresa, y mira, todos los meses produzco 100, y de repente un mes 180, no sé, 160, 150, 200. Acá. Y el mes siguiente 100, y chuta, y justo fue en diciembre, justo cuando era el cierre de año, tenés que disparte, si para eso está. Entonces, uno se puede equivocar, todos somos humanos, todos nos podemos equivocar. O también, como somos seres humanos, podemos querer hacer trampa. Y para eso existen los gobiernos corporativos, para eso existen los contrapesos, para eso existen los chequeos. Porque no puede ser que solo una persona se equivoque en una empresa y nadie se dé cuenta. Y se repartan bonos de 14 millones de dólares y nadie se le ocurra ni siquiera... Qué raro que justo al fin de año produjeron tanto más y el mes siguiente después de nuevo menos. Nadie se cuestionó eso. Entonces, ¿para qué están los directores? ¿Para qué está el gobierno corporativo? Para eso. No,
1: pero afortunadamente en el directorio de Codelco, por la ley, está bastante variopinto el directorio.
0: No, pero no, eso no tiene nada que ver. Fueron dirigentes. Eventualmente.
1: Bueno, pero yo creo que Alfredo Moreno, por ejemplo, ministro de Piñera, canciller de Piñera, no va a estar mirando para el techo, un hombre que tiene gran experiencia en materia de directorio. Entonces... me gustaría escuchar la opinión de Alfredo Moreno sobre esta situación. La Josefina Montenegro, que eran los dos directores nombrados por el presidente Boric, además, fíjate.
0: ¿Por qué no se dieron cuenta? ¿No se lo mostraron? ¿O no vieron? ¿O no es parte de las cosas que se dan? En realidad sería impresionante.
1: Pero es raro que un directorio no vea el balance final de la empresa, la producción, la evolución de la producción. Porque lo que dicen los diarios es que, claro, si tú tienes, si aumenta tu producción el segundo la segunda quincena de diciembre en un 60% y la primera quincena de enero baja en un 50%, bueno, o es un milagro o los trabajadores se pusieron el modelo soviético de estajanovista, ¿estamos?
2: Es lo que te decía.
0: Claro, oye, pero piensa, mira, por ejemplo, ¿también? si tú tienes una tienda y de repente, hay pandemia y tus ventas, que siempre son 1.000, bajaron a 0, tú dices, sí, bajaron a 0 porque estaba cerrada la tienda. Ya, cuando se abra, se va a retomar y después tú puedes entender que se retoma de poco. Como que, no vendimos nada, vendimos el doble, ¿cómo? ¿Por qué vendimos el doble? ¿Qué habrá pasado? ¿Qué hicimos bien? Repitámoslo.
1: Tengo una aprehensión política, que esto sí es pura sospecha ciudadana auditora, no hay ninguna evidencia. Me ha llamado la atención Mr. Lawrence Goldborn, hoy día en el diario, e incluso Ignacio Briones, el otro día en otro diario, a partir de esto dicen, ¿por qué no abrimos Codelco al sector privado? Es el viejo sueño. Pero Pinochet, no, por la vida de las empresas asociadas, no Andina,
0: de la privatización.
1: El corazón. Esto también lo quisieron hacer los Chicago Bulls, pero
2: Pinochet... Pancho, ¿sabes una pregunta?
1: Dime.
2: Déjame hacerte una pregunta. ¿Cuánta plata tienen que perder con el antes que la privaticen? Porque te voy a decir una cosa, cuando tú tenés una empresa que tiene 23 mil millones de dólares de deuda, sí, y que en los últimos años la única razón por la cual le ha podido entregar plata al fisco es porque se ha seguido endeudando. Son 7 mil millones de dólares de deuda nueva. Lo que le entregó el poder al fisco, en la práctica, es la plata en la cual se endeudó. Es decir, no está siendo utilidad. A ver, ¿cuándo una empresa que supone que es productiva con un precio récord del cobre? ¿Cuándo te haces cargo, ¿ya?, de que tú, para que esa empresa vuelva a producir como corresponde, tendrías que inyectarle recursos que no tienen? Y sin la garantía del fisco, probablemente ya no recibiría tampoco crédito internacional. Se ha utilizado como caja pagadora y hasta cierto punto para encubrir el endeudamiento mismo del fisco en el último gobierno.
0: Bueno, aquí yo te dije hace poco en mis reuniones.
2: Porque el déficit puede ser incluso mayor que el 4.8% del PIB. Si nosotros consideramos que la inyección de plata desde Codelco también era deuda. Entonces, la pregunta es, bueno, ¿qué vamos a hacer? ¿No está privatizado ya Codelco cuando le entregaste? En la práctica ya no hace utilidades y toda la plata va o a los sindicatos o a los ejecutivos o a alguien que haga negocios truchos con las empresas. ¿Qué pasó con Ventana? ¿Qué pasó con los contratos a futuro del señor en su momento cuando vendieron el cobre a un dólar? Creo que fue un dólar. ¿Cómo se llama? ¿Izaguirre fue?
1: Sí, no.
2: Que perdimos como 20 mil millones de dólares o no, 8 mil, 9 mil dólares.
1: Esa historia me la conozco de memoria. Las ventas a futuro tú lo haces con el precio que existe hoy día. Entonces, en los bienes de este tipo, la alteración de los precios en el mercado mundial es brutal. Entonces, lo que hizo Eyzaguirre como miembro del directorio de Codelco, en tanto ministro de Hacienda, con la votación unánime del directorio, fue aprovechar los negocios con los chinos que compran duro, pero tú no puedes calcular el precio futuro, tenés que garantizar el negocio con el precio que tienes ahora.
2: Sí, pero ¿a cuántos años?
1: No me acuerdo cuántos años fueron, pero era...
2: Ya, si lo mismo que pasó... Dávila, ¿te acuerdas del Dávilazo?
0: Sí, no tenemos que ir.
2: Se fue preso por tonteras como esa. Claro, aquí lo hizo el gobierno corporativo, pero ahí en esa época lo hizo Dávila especulando.
0: Ya, no tenemos que ir.
2: Con contratos futuros también.
0: Mira, ya, no alcanzamos a comentar nada más. Ya, es que
2: me están retando. Más casi, hemos perdido 30 mil millones de dólares, por lo menos, solamente en estas especulaciones medias tránsfugas, porque es una empresa estatal y nadie se hace cargo.
1: Pero claro, está viviendo un momento complejo por la antigüedad de sus yacimientos principales, unos enormes, enormes planes de inversión precisamente para superar esta situación, pero por otro lado, Codelco ha entregado desde el año 71 al Estado de Chile algo así como 125 mil millones de dólares. Entonces, hay que recuperar Codelco, mejorar Codelco, hacer la asociación que hizo Pacheco con Socomil para el litio.
0: No tenemos que ir, que me van a echar. Ya. 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
1: ¿Cuánto? Nadie nos echa aquí.
0: ¿A quién no nos vamos? Sí, ya. Si me echan a mí, ustedes protestan por mí también, compañero.
1: Ya.
0: 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Mejor que en Italia, Johannes Kaiser, Francisco Vidal, un abrazo.
1: Oye, tengo que...
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0: cómo ha cambiado el mundo desde entonces hasta ahora. Y para no alargarme tanto, también en un día como hoy, pero ya muy cercano ahora del 2020, fue cuando el policía de Minneapolis, Derek Chauvin, Chauvin se debe pronunciar seguramente, asfixia al afroamericano George Floyd, ¿te acuerdas? Que lo mató y bueno, y empezaron
1: Sí.
0: muchas revueltas callejeras después de eso, con temas racistas, ¿cierto? Que no podía ser. Ahora, hay que decir que el prontuario del señor George Floyd tampoco era de los mejores.
1: Para nada.
0: Claro, pero nadie merece la muerte y nadie merece morir de esa forma, por supuesto que no. Pero como que la revuelta callejera lo llevó a casi categoría de santo y la verdad es que tampoco era un gran santo. Pero, y así, hoy en día, como hoy también, de 25 de mayo, fueron las primeras veces de muchos Star Wars. Hay mucha gente que es fanática de Star Wars, mucha gente que sigue, que se disfraza, y
1: Mayo es el mes de Star
0: claro,
1: Wars.
0: mayo es el mes
1: ¿Y
0: de Star
1: sabes qué efeméride también nos falta? Hoy día es el Día de Argentina. Es su día nacional. Sí.
0: sí, tienes toda la razón, 25 de mayo. De mayo, 25 de mayo, toda la razón. Bueno, y un día como hoy, de hecho, se inaugura el estadio de la Bombonera del Club Boca Juniors de 1940. Se
1: Está
0: inauguró.
1: todo
0: ¿Qué
1: ligado.
0: año se independizó Argentina? Bueno, lo tenía anotado acá. Debe haber
1: Oh,
0: sido
1: yo tampoco lo
0: como
1: tengo a la mano.
0: nosotros. A ver si alguno de nuestros auditores nos comentan qué año se independizó Argentina, porque aquí es donde nos falta el J. Yo de historia sé, pero no como él. Así que, pero un saludo a todos los argentinos y un saludo a los argentinos que nos escuchan, argentinos
1: Sí,
0: que viven en
1: hay
0: Chile.
1: muchos en nuestro país,
0: Hay
1: además.
0: muchos, muchos en nuestro país. Manuel Lascano nos dice que es el día del suplementero también. Así que miren.
1: Oye, fundamental en esa labor.
0: Sí, hoy sí.
1: Mira, a mí me aparece así como vuelo de pájaro el 9 de julio de 1816.
0: Pero 9 de julio, pues, dijiste 25 de mayo, ¿será algo con la Plaza de Mayo? Porque también yo tenía entendido que la independencia de Argentina era el 9 de julio, no el 25
1: Sí,
0: de...
1: no, es la Revolución de Mayo,
0: Es la
1: 25 de
0: revolución
1: mayo. Sí,
0: de mayo, claro. Claro,
1: de
0: 25 de
1: mayo.
0: mayo. Oye, bueno, el viernes nosotros nos fuimos habiendo entrevistado a Mulet y habiendo comentado lo que estaba pasando en Codelco, de estas toneladas que en realidad no eran tal, ¿cierto? Que se abultaron en la producción de Codelco, que significaron además mayores, como se supone que era más producto, había también más bono, y hubo varios trabajadores de distintas divisiones que recibieron en total cerca de 14 millones de dólares se repartieron en distintas, de Chuquicamata, Ministro Ales y Casa Matriz. Y bueno, hoy día ha habido mucha conversación en torno a eso, ¿cierto? Hemos escuchado hartos programas de radio, harto en la prensa, porque hoy día era el último día de Máximo Pacheco, y estaba toda la controversia que Máximo Pacheco se iba a quedar en Nova Andina, que era esta empresa de litio. Finalmente, renunció. Renunció, le mandó una
1: Mira, qué
0: carta
1: cosa.
0: a Bernardo
1: Bien,
0: Fontaine, que es
1: bien
0: la persona
1: sensible, bien
0: la semana.
1: sensible la
0: Eso
1: carta.
0: quería que comentáramos, justamente, muy sentida, ¿no? Muy, muy sentida, muy así como que casi diciendo, después de esto estoy un poco muerto. O sea, después de esto
1: De
0: es como...
1: hecho, esas fueron sus palabras, Lorena. De
0: Claro,
1: hecho,
0: eso
1: después
0: dijo.
1: de esto estoy
0: Bueno.
1: un poco muerto, algo de aquí se queda, algo de mí se queda aquí.
0: Sí, dice, tomamos a Codelco en una situación difícil y hoy lo dejamos más fuerte, más robusto y con un horizonte que es mejor, dice él. Agradeció también al presidente Boric y al final, citando un poema francés, dijo, hoy me invade una emoción muy profunda. Partir es morir un poco. Mira. Bueno, y echa la culpa porque dice, he seguido atentamente la ofensiva que han llevado algunos sectores para demandar mi renuncia. Me asombra profundamente que lo que debería ser una actividad profesional en beneficio de la nación se transforme por cuestiones puramente partidistas en un campo de disputa miope y pequeño. ¿Qué piensas tú que hemos seguido esto desde la semana pasada, que ya estamos en esto? ¿Cuál es tu? Bueno, hay que defenderse, eso es parte de su legítima es humano eso, ¿no?
1: Sí, yo creo que cuando uno tiene un cargo y asume responsabilidades, tiene que asumir esas responsabilidades con todo. A mí me parece que lo lógico era renunciar y hacer una culpa. Obviamente se tiene que defender, pero yo creo que es como son circunstancias que tienen que ver con los liderazgos. Y esos liderazgos tienen que asumirse en las buenas y en las malas, finalmente. A mí me parece que era lo correcto tener que dar un paso al costado.
0: Sí, a mí también me parece que era correcto. Y creo que el director ejecutivo, Alvarado, me parece lo mismo. Creo que también tiene que dar un paso al costado, no solamente por este episodio de la producción que no era tal, de los bonos entregados que, por lo tanto, si la producción no era, los bonos no corresponden, sino que además por todo lo que ha ido pasando, Codelco ha ido de mal, o sea, ha ido bajando constantemente su nivel de productividad, sus niveles de eficiencia, todos los índices con que se mide la producción de cobre. Además, considerando el precio del cobre hoy día, la verdad es que está bastante bajo en relación a otras empresas privadas, por supuesto, pero otras empresas de la competencia. Y lo que pasó en el Teniente no fue menor. Lo que pasó en el Teniente, que había un montón de infraestructura que estaba ya hace tiempo que había que mejorar, había que actualizar y que no se había hecho. Por lo tanto, yo creo que Codelco le grita una revisión completa, una auditoría completa, y yo creo que tienen que hacerse cambios, ¿no?
1: Sí, absolutamente. Es que de hecho, Lore, yo creo que, y también nuestros auditores, se nos ha olvidado un poco eso mismo de que cuando alguien lidera un equipo, ese equipo, aunque el líder no tenga todas las actividades o realice todas las acciones, tiene que saber. Y cuando hay situaciones que son complejas como esta, hay que asumir la responsabilidad. Yo creo que sí, uno entiende el dolor de Máximo Pacheco quizás, pero era lo que correspondía.
0: Son la que habla al lado tuyo muy fuerte. Sí. ¿No le puedes decir que estás en un programa de radio y que hable menos?
1: Le vamos a decir.
0: Sí, hay que decirle que tiene que hablar menos porque se escucha muy fuerte la voz de ella. Bueno, yo entiendo y le contamos a nuestros auditores que a veces nos ha pasado que no alcanzamos a llegar y uno dice, bueno, si no, en el trayecto no alcanzo a conectarme en un lugar silencioso, cerrado, como es una oficina, una casa o algo, lo tengo que tomar en alguna parte porque me debo a mi gente, ¿no? Nos debemos a nuestra audiencia, a nuestro público, y a veces nos pasa, nos lo tenemos que tomar en un lugar donde hay bulla. Así que ella está en el aeropuerto, en tránsito, por eso dijimos, está en el aeropuerto y lo tuvo que tomar. Hay otra discusión que hay, Ángela, en esto, es si se devuelven o no los dineros que se entregaron en bonos, que no es menor, ¿eh? La minería del cobre puntualmente entrega unas cantidades de plata, paga unos sueldos en comparación con otras industrias que son, de verdad, están en otra escala, 14 millones de dólares solamente en bonos para tres divisiones de Codelco. Y está en la polémica, he escuchado a mucha gente decir que esa plata hay que devolverla, porque finalmente es plata inflada, es plata, no había esa producción, por lo tanto, y esto nos recuerda los casos como, ¿te acuerdas? Enron, u otros donde había incentivos a generar más negocios, en función de eso iban a haber bonos, entonces empezaron a falsear, ¿te acuerdas? Los casos, ha habido hasta películas que empiezan a falsear, que traen clientes, que hay nuevas inversiones, que hay una plata que es falsa justamente porque lo que les importa a los ejecutivos es el bono después, es la compensación. Cuando hay un incentivo que es casi perverso porque dicen, bueno, yo le voy a dar un sueldo que es de este porte, pero si usted me trae negocio, usted invierte, si usted produce, yo le voy a dar un sueldo que es mucho más alto. Por lo tanto, ¿qué hace el ejecutivo? Falsea las cifras probablemente. Eso está...
1: Sí.
0: Ha pasado en otros tiempos, pero hoy día lo vemos acá, ¿no?
1: Es que, ¿sabes qué? Yo creo que aquí como que todo es sumamente crítico porque estamos hablando de una empresa estatal que efectivamente trata de competir con otras empresas que efectivamente la minería entrega mucho dinero, genera mucho dinero y compite cuando tienen que... Yo sé que nunca llega quizás a los estándares de las empresas privadas, pero efectivamente el tema del dinero es sensible y hoy día tú estás recibiendo en el fondo un poco plata mala vida también. Es una plata que con cifras que no son las correctas finalmente. Ahora, claro, ¿será que todos tienen que devolver un trabajador quizás de la plana operaria que recibe? Claro, a lo mejor son dineros que están inflados, pero uno piensa, bueno, quizás ellos no estuvieron involucrados, quizás que devuelvan quienes están más involucrados en el tema. La verdad es que es bien engorroso ahí esa situación, pero sí en el fondo hay que tener súper en cuenta que hoy día quienes recibieron bonos son con cifras infladas,
0: claro.
1: Y es plata pública.
0: Sí, de hecho, leía que la declaración de un presidente de un sindicato que considera, bueno, él dice que no corresponde, que eso ya está hecho y que bajo ningún punto de vista, aquí leía, se llama se llama el presidente de la Federación de Trabajadores del Cobre, Héctor Rocco, dijo que los trabajadores no pueden transformarse en la variable de ajuste por decisiones tomadas a nivel ejecutivo, insistiendo que las responsabilidades deben concentrarse en la administración superior y no en quienes recibieron incentivos calculados sobre información oficial de la misma empresa. Y los otros que han estado muy en cuestión son los miembros del directorio. Tamara Agnew salió a defender, directora, no es directora nueva, ¿no? Porque ya llegaron directores nuevos, la Luz Granier, ¿cierto? Y los que incorporó Bernardo Fontaine, la Luz Granier y no me acuerdo el otro. Pero la Tamara Agnew viene del tiempo de Pacheco y ella salió a defender y dice que no hay una negligencia de parte del directorio. Pero claro, las auditorías internas fallaron porque aquí esto se descubrió con una auditoría de KPMG, no con las auditorías internas que hace la empresa. ¿De quién dependerá esto? No lo sé, ¿de quién dependerá? Porque los trabajadores dicen, no tenemos por qué devolver, pero si existiera eventualmente un organismo superior que diga, saben que esa plata es de todo, no corresponde, esa plata es falsa, hay que devolverla a Codelco, ¿quién sería el organismo que tendría que hacerlo? ¿La Contraloría?
1: Uy, yo me imagino, fíjate que yo creo que sí, sobre todo porque después pasa que, si tú te fijas cada vez que se rigidizan estos sistemas, y por ejemplo ya supongamos que no se consideren más bonos, por ejemplo para Codelco, no se nos puede olvidar que es por esto, no se nos puede olvidar que son por situaciones como esta. Que a alguien efectivamente se le ocurrió que había que escalciar cifras y hoy día finalmente el escándalo les afecta a todos, hasta el caballero que a lo mejor es operario y tiene un turno de noche también le afecta. Entonces claro que ahí efectivamente se tienen que tomar medidas porque estos niveles de corrupción, diría yo, de corrupción, digámoslo con todas sus letras, tienen que ser detenidos de alguna manera, porque si no, finalmente, después cuando ya se toman medidas más estrictas, como por ejemplo las que está tomando el gobierno de José Antonio Kast, uno las encuentra desmedidas en determinado momento. Pero se olvida que surgen a raíz de estas situaciones.
0: Claro. Bueno, decían leí una carta al director que me entre uno le da risa y le cuenta toda la razón, porque dice, a ver, Codelco está privatizada hace un montón de tiempo, le pertenece a sus trabajadores, y uno ve que hace mucho tiempo que los trabajadores y la alta gerencia, la alta administración, son los que toman las decisiones, deciden lo que quieren, hacen lo que quieren, y por eso pasa este tipo de cosas, porque hay muy poca supervisión respecto a lo que pasa en Codelco. Y hoy día yo escuchaba entrevistas a Lawrence Goldborn y he hablado con otras personas que están vinculadas al mundo de la minería y dicen que esto que sucedió ahora, justo ahora que viene además este cambio, ¿no? En que sale Máximo Pacheco, entra Bernardo Fontaine y también salía que Bernardo Fontaine era probable que cambiara al director ejecutivo, que es este Alvarado, que lo más probable es que también salga, no está dicho, pero es probable que también salga, que es el momento propicio para hacer un cambio, y hay voces que apuntan a que Codelco debiera privatizar porcentaje, en un porcentaje menor, no mayoritario, en un porcentaje de 20%, por ejemplo, que sea privado.
1: Es lo que conversábamos el viernes, claro. ¿Te acuerdas?
0: Tú misma decías que a lo mejor una fórmula mixta, no un 100%, pero si quizás una fórmula mixta daría un buen resultado, y la verdad es que he escuchado hartas voces que de independientes, fíjate que más allá de la cosa política, más allá de si son de izquierda o de derecha, he escuchado que esta situación de hoy día, y dado todo lo que pasaba con él, con los atrasos, con el tema de Chuquicamata, que tú sabes que de rajo abierto era pasar a subterránea, las cosas que están con los atrasos con... Uy, aquí lo tengo que leer porque a mí se me olvidan las cosas de los nombres, pero ha habido un montón de cosas que la gestión que dan cuenta que Codelco no está dando la...
1: Atrasos debe ser con sus empresas terciarias, seguro.
0: Claro, Rajo Inca, Chuquicamata Subterránea, el manejo del derrumbe el teniente, no sé, hay varias cosas que están pasando en Codelco, bueno, sus resultados, sin ir más lejos, y ahora este falseo de números que indican que algo hay que hacer, aquí ya la fiesta se terminó, no puede haber más fiesta, porque no tenemos, no nos da como país para seguir pagando esta fiesta. Y yo creo que esto se va a plantear ahora, claro, lamentablemente se plantea con una carga ideológica a la derecha, la que quiere privatizar el sueldo de Chile, lo que pasa con Codelco y la izquierda está por una por mantener lo estatal.
1: Es que, ¿sabes qué, Lorena? Yo creo que ahí es tan nocivo esa discusión respecto de lo ideológico, porque yo creo que a cualquiera nos enseñaron que mentir, falsear datos, hacer un informe hasta para el colegio, hoy día con inteligencia artificial, no es lo correcto. Y hoy día es correcto, y hoy día tampoco puede ser correcto esta situación donde más encima involucra dinero, dinero que después se ocupan para funciones del Estado. Entonces, no puede quedar tan así. Y oye, me estaba acordando, está Eduardo Vitrán en el directorio, Aurobosardo Álvarez, Ricardo Calderón, Tamara Agnic, que tú también la mencionabas.
0: Sí, es que ya salió hablando el día, claro.
1: Sí. Y está, bueno, Eduardo Vitrán, como te decía, también está Ricardo Calderón y Ricardo Álvarez. Ese es el directorio.
0: Mira, me dice alguien que conoce mucho, mucho el sector, mucho, mucho... Ahí lo leí. Mucho el sector dice que la Contraloría no tiene nada que ver aquí. No, ellos no solo tienen que dictaminar, es la decisión del gobierno corporativo el que debe decidir si la plata de los trabajadores que ya se entrega, los bonos que se entregaron se devuelve o no. El mismo directorio, porque tiene un gobierno autónomo. Difícil, ¿no? Sí. Difícil que sean ellos. Los nuevos que llegaron puedan decir algo al respecto.
1: Yo amanecí muy tajante, yo creo que el directorio también debería poner su cargo a disposición en el directorio. No sé cómo funcionan eso de los directorios, no sé si tú pones tu cargo a disposición, ¿renuncias al directorio?
0: Bueno, hay dos directores nuevos que llegaron con Bernardo ahora, que es la Luz Granier y no sé el nombre del otro, pero claro... Están todos los otros que tú nombras, pero que ellos por lo menos la voz de Tamara Agnic, no sienten culpabilidad, no sienten que sea su responsabilidad, por lo tanto está complejo. Yo creo que si fueron...
1: Es que los directorios se suponen que son una supraestructura para vigilar también, o no es solo para tomar decisiones, es para supravigilar también ciertas acciones. No es solamente para ostentar un cargo de directorio, se supone que para eso son los directorios de las organizaciones, las fundaciones, las corporaciones privadas. Para eso debería ser.
0: Bueno, y además este tipo de cosas sienta un precedente, porque si no, mira, pues falsea las cifras y no te pasa nada. O sea, recibe tu bono con las cifras falsas y no te pasa nada. Eso la ciudadanía lo castiga mucho.
1: Ese es el punto.
0: Desde que pasaron esto de las clases de ética, que a la gente nunca se le ha olvidado el tema de las clases de ética más, porque es como una caricatura ya a estas alturas. Pero la gente dice, oye, pero qué rabia que la gente que comete un ilícito no reciba una sanción. Yo creo que la gente, más allá también, repito, lo mismo, no tiene que ver si es sector público, si es sector privado, si es de izquierda o de derecha. Tú cometes un error que afecta además a terceros, y tienes que pagar por eso. Tienes que hacerlo. Y si no lo haces, si esto pasa así como colado, es complejo porque no hay sanción. Y yo creo que aquí tiene que haber una sanción. Esto es grave. Ahora, la cuando Tamara dice, es bien, venía la producción de cobre más o menos pareja los últimos meses. O sea, si el directorio es como que tú dices, oye, todos los meses 100, 100, 100, porque no me sé el número, pero 100, 100, 100, 100, y de repente 200. Nadie se pregunta nada. Nadie dice, oye, pero ¿qué pasó? Si todos los meses teníamos más o menos, un poquito más arriba, un poquito más abajo, pero en diciembre fue completamente
1: disparado. Es que ese es el punto, es como, de verdad, con todos los filtros que hay en empresas tan grandes, nada.

0: de sueldos bajos ellos tuvieran tan buen comportamiento de pago, porque la Polar lo que mostraba era un excelente comportamiento de pago, pago que no existía, que era justamente el contrario, la gente compraba, te invento, un refrigerador en 6 o en 12 cuotas, pagaba la primera, la segunda, y de ahí en adelante no pagaba más. Ya tenía el refrigerador, ya tenía, y no pasaba nada. Y cuando se miraban los números de la Polar, yo entiendo que muchos decían, qué increíble, ¿cómo logran que ese segmento que yo lo dejé, Falabella lo dejé, París lo dejé, porque el que gana menos de 300 lucas a mí no me paga, por lo tanto yo me posicioné en un lugar un poco más arriba, con rentas de 100 mil pesos para arriba, porque el de abajo no paga, ¿cómo ellos lo logran? Y uno dice, bueno, tenían todas estas luces, pero el directorio no lo vio, no lo vio. Por eso que es tan importante y por eso que hoy día ser director ya no es solamente una medallita acá de que maravilloso ser director de una empresa grande, ¿cierto? Que te pagan bien y te da cierta reputación y es interesante. Yo conozco un montón de gente que han sido gerentes generales la vida entera y que hoy día quisieran ser directores porque sienten que ya están para dar el paso siguiente de ser directores. Pero hoy día tiene una responsabilidad mayor
1: Es que
0: que
1: es una
0: justamente
1: carrera para
0: cosas como
1: algunos, es
0: esta,
1: una carrera,
0: claro, es
1: Lore.
0: una carrera, pero justamente cosas como esta, si no es ir a calentar un asiento y comer galletas, como se dice, como medio caricaturesco, ¿no? No es eso, no es eso. Ser director tiene una responsabilidad enorme y es entender la empresa, es entender para dónde va la empresa y es advertir, hacer las preguntas correctas, advertir lo que puede o no puede pasar, conocer el mercado, mirar la competencia, mirar los benchmarks, no sé, es una pega grande y sobre todo de empresas grandes y de empresas medianas también, también. Por lo tanto, yo creo que aquí no sé, esto, yo siento que no se puede dejar pasar. El directorio también tiene algo que decir. No toda, no, no le
1: Sí.
0: podemos poner todo el peso de la prueba a Pacheco. Pacheco está arriba como presidente de una organización que tiene un montón de capas hacia abajo. Entonces, yo creo que hay que mirarlo. Ahora, no está fácil, los sindicatos de Codelco son súper, súper fuertes. Son muy pesados los sindicatos de Codelco. Tienen mucho que decir, hay mucha plata siempre en juego. Y los dirigentes sindicales, como en la minería particularmente, son profesionales del sindicalismo, ¿no? O sea, no sé.
1: Sí, y en varias partes. Oye, Lore, te escuché hace unos días que tú trabajaste en el diario financiero, ¿me parece?
0: No, trabajé
1: ¿Sí?
0: en la revista Capital.
1: No, en la revista Capital.
0: De
1: Pero ahí te quería
0: pulso,
1: preguntar,
0: de pulso.
1: seguramente te tocó mucho entrevistar a gente que se dedicaba al corporativismo, a las grandes empresas, me imagino. ¿No crees tú que también es un síntoma de la sociedad en la que estamos viviendo, en que hoy día las personas que se dedican también a hacer negocios están un poco trastocados en sus valores, en las cosas en cómo desarrollar tu trabajo, digo? ¿Tú lo ves un poco así? ¿Podría ser una explicación a esto que pasa? ¿Cómo nadie ve estas cosas?
0: No, yo creo que en algún minuto, cuando estos grandes escándalos que hemos tenido, yo creo que han ido llamando un poco al orden. Como en todo, siempre pasa, ¿eh? Nosotros como que pasa la situación y de ahí somos como reactivos,
1: Muy
0: ¿cierto? Muy
1: reactivo, sí.
0: reactivos, ¿no? Pero claro, también es entendible que se van haciendo normas y se va porque esto tiene que tener jurisprudencia, por lo tanto, entonces, yo he tenido la sensación de que hoy día es todo tan abierto y hay tanto tema con transparencia, ¿cierto? Que tú puedes pedir los sueldos de las empresas, de los ejecutivos de las empresas, tú puedes tener acceso a tantas cosas, existe mucha más supervigilancia. La CMF, las empresas también se ha puesto mucho más, ha cambiado de manera radical, que uno tiende a pensar que estas cosas no debieran pasar, estas mismas responsabilidades que se les da a los directorios, ¿cierto? Que hoy día por lo bajo tienen que pagar con su dinero cuando ocurren cosas que están afectas con el devenir de la empresa, ¿cierto? Los manuales que tiene la empresa, con las auditorías que hacen las empresas y todo. Pero, o sea, pareciera, yo siento que esto ha ido disminuyendo. Siento que antes había más frescura que esta es mi sensación. En la época en que yo trabajé como periodista, creo que se pasaban más las cosas. Se pasaban mucho más las cosas. No había tanto. Yo creo que a medida que han ido pasando ciertos escándalos, se ha ido reforzando la auditoría, se han ido reforzando.

0: reforzando el rol de la autoridad, pero bueno, siempre existe el pillín, siempre existe
1: Siempre hay quien.
0: el que usa la inteligencia, el que usa la inteligencia de mala manera, el que usa la inteligencia de mala manera, porque el que genera este tipo de cosas y que cree que no va a pasar, que nadie lo va a mirar, que va a pasar colado, es porque tiene un plan. Es porque tenía un
1: Y que,
0: plan, no
1: y que
0: es.
1: usa y que usa ciertos cargos, estructuras también para hacerse de bien personal también. Yo siento hoy día hacerle daño a Codelco, igual si tú te pones es hacerle un poco daño a Chile también, como a tu país.
0: Ahora, también aquí yo estoy leyendo algunos que me comentan, porque en realidad nosotros somos un país un poquito pillimpo. O sea, no lo llevemos solamente porque yo, que he trabajado toda la vida con empresarios, ejecutivos, que soy periodista de negocio, yo tengo una buena opinión del sector empresarial en Chile. Ha habido excepciones, por supuesto que las ha habido y las hemos conocido, pero creo que el grueso del empresariado en Chile, yo me saco el sombrero. O sea, creo que son los que han movilizado este país, los que han hecho crecer este país. Y no solamente porque dan trabajo, sino que porque han sido innovadores, han generado todo el crecimiento que nosotros tenemos. Ha habido casos excepcionales, por supuesto que los hay, y ojalá que esos casos siempre estén sancionados y debidamente sancionados. Pero nosotros tenemos una cultura pillina, po. O sea, si puedo sacar el chocolate del supermercado, si hoy no me cobraron la cuenta, si puedo. Esto mismo que hablábamos de la Polar, eso reflejó una idiosincrasia nuestra de. Compro el refrigerador 12 cuotas, pago las dos primeras y después no pago más, total, no pasa nada en el fondo.
1: Sí, sabes que yo sé que nos están apurando, pero hace un
0: Sí.
1: tiempo hablábamos en una situación social y hablábamos justamente de eso, que toda la vida nosotros hemos rehuido del concepto corrupción. Y en el fondo, eso que alabamos que es la pillería, es corrupción finalmente. Es querer pasar gato por liebre, aunque lo pasemos por dichos populares, finalmente es saltarte la fila, quizás no decir que, oye, no te cobraron más, que te dieron devuelto de más, que son acciones pequeñitas, pero que marcan un poco lo que somos.
0: Absolutamente, que marcan un poco los pesos. 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
0: Sobre todo ahora que ha hecho un frío, pero tremendo el frío que ha hecho. Como que nos pasamos
1: Totalmente.
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0: Ya, yo creo que ya nos tenemos que ir. Solamente quería saludar a alguien que habían dicho, pero no lo puedo. Un saludo a Diego Canelo Sáez por el aniversario de su juramento como bombero de la primera de San Bernardo. Un saludo para él. Vamos a comerciales y
1: Salud.
0: volvemos.
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0: Ya, estamos de vuelta. Me tiran el pelo al tiro, que me paso de revolución.
1: Pasadísimas.
0: Sí, pasadísimas, pero me dicen que tenemos unos 12 minutos todavía para seguir comentando las cosas que pasaron hoy día en la actualidad y todo. Bueno, Codelco fue el tema del día, pero yo creo que vayámonos a otras cosas. A otras cosas que pasaron. Yo no sé si tú tienes algún tema o yo estoy mirando acá.
1: Bueno, la mega reforma, tú sabes, en el Senado está ahí aterrizando, pero con todo está aterrizando la mega reforma.
0: Oye, pero este senador Kusanovich, el voto más caro,
1: Mi voto caro.
0: claro, el voto más caro diciendo, oye, a mí me tienen que ofrecer el oro y el moro, porque si no, no voy a votar. Y la jefa de senadores, que se llama la Gatica, ¿cómo se llama de nombre? María José Gatica, que está enfermita ella, también, y en el fondo ella, una de las grandes cosas que pide es mejoras y cambios en el sistema de salud. También ha dicho, bueno, si el PDG va y se sienta con Quirós y plantea lo que quiere, como si estuvieran por allá, nosotros que tenemos harto que decir también, y somos RN, o sea, ella dijo, nosotros somos el partido de García Rumiñoz, que es el ministro mejor evaluado, somos parte de este gobierno, ayudamos a ganar este gobierno, así que tenemos harto que decir también. Así que van a estar súper duras las negociaciones, ¿no? Lo bueno de esto es que yo siento, por las encuestas, por un poco por conversaciones, que yo creo que pese a su dureza, ya que lo han catalogado como un ministro que no se le mueve una ceja, yo creo que Quirós se ha ido posicionando como en su lugar, como alguien serio, que sabe lo que está hablando. Más allá de todo esto que dicen, que él es el rey de la colusión y que él ayudaba a los empresarios a coludirse, cosa que no es así, y sabemos que no es así. Él hace informes, así como los abogados hacen informes en derecho, él hace informes relacionados con temas económicos y temas financieros, que son los que él maneja porque él es economista, que es distinto a promover algo, ¿no? Él hace un informe de las cosas que le piden. Y yo creo que poco a poco, pese a todas estas huevos, tomates, cáscaras de palta y cosas que le han tirado, eso es una metáfora, parafraseando a nuestro presidente, es una metáfora, creo que ha ido poco a poco logrando, no sé si es convencer la palabra, persuadir respecto de que esta reforma es buena para
1: Sí,
0: Chile.
1: sabes que tengo la misma sensación, y no solamente en cuanto a la reforma, sino que en cuanto a él como secretario de Estado. Me da la sensación de que también se ha ido posicionando. Si tú te fijas, hoy día las críticas van más al proyecto que a él mismo. Hoy día los ataques están hacia Quirós. Entonces, por lo tanto, me da la sensación de que es un interlocutor bastante interesante, o por lo menos se está posicionando, porque recordemos que todo lo que fue la performance de los combustibles fue bien
0: Sí, po.
1: nefasta
0: Sí.
1: para
0: En el fondo,
1: en su debut
0: el más que el
1: ministro Quirós.
0: fondo por la
1: Fue bien
0: forma.
1: nefasta, obtuvo.
0: Más que el fondo por la forma, ¿no?
1: Pero
0: No, sí. Ahora,
1: sí.
0: fíjate que yo tengo la sensación de que la opinión pública valora a los que tienen un plan, a los que saben, a los que tienen una hoja de ruta. Quirós tiene la suya. Quirós tiene claramente la suya, ¿cierto? Un plan de reconstrucción, donde los temas económicos son los más relevantes, ¿cierto? El crecimiento, revitalizar este país, ¿cierto? Que con la rebaja de impuestos lleguemos a que las empresas quieran invertir, por lo tanto generen más trabajo, que se dinamice la economía. Ese es su objetivo. Y por eso también fue castigada la ministra de Seguridad, porque claramente no tenía un plan. No tenía un plan. ¿Por qué? Cuando yo veo las evaluaciones en general de los ministros que se hacen toda la semana, uno dice, los que tienen una mejor evaluación son los que han mostrado que están haciendo un camino, que están haciendo cosas, que tienen un plan. El canciller, por ejemplo,
1: Que la tienen clara.
0: claro, y dice, bueno, me interesa la relación con Bolivia, me interesa mejorar lo que tenga que ver con Venezuela, todo lo que ha pasado con los inmigrantes, ¿cierto? Viajó a Taiwán, donde ahí se hacen todo esto micro, no sé cuánto, para los chips. Ha hecho, fue a Silicon Valley, invitó a todos los tecnológicos a invertir en Chile. Tiene un plan, y eso la gente lo valora. Y yo creo que eso es lo que le ha ido pasando a Quiroz, que de verdad, pese a todo esto que ha pasado, Quiroz, mira, en la última, Quiroz se posiciona como el ministro más influyente del gabinete según la Academia. Según la última encuesta CADEM, su conocimiento subió de 72 a 81% y un 53%, lo cual no es poco, lo considera el ministro más poderoso del gabinete, destronando a Claudio Alvarado, que lideraba en marzo. Le sigue el ministro de Vivienda, que claramente Iván Puduje podrá ser pachotero.
1: Está en la misma línea de lo que mencionas, Lore. Está en la misma línea.
0: Exactamente, tiene un plan. El tipo está en un trabajo y dice, yo voy a hacer esto, estas son las cosas que yo estoy haciendo. Y la gente me da la sensación de que valora eso, valora. Ahora, la aprobación tiene 42%, que para los rangos tampoco está mal, es la más baja, pero mejoró respecto del mes anterior. Y otros, los ministros mejor evaluados son García Ruminot, que él viene con harto tiempo ya también, es calmado, la gente también, yo creo que esos atributos. Daniel Mas, que se ve un hombre que también hace la pega, yo creo que también tiene un plan. Y Mecho Malí, los temas de salud han sido, Mecho Malí, todos con un 57%, fíjate.
1: A mí, ¿sabes lo que me llama la atención? Es el porcentaje que tiene Jimena Rincón.
0: Bajísimo.
1: Me llama la atención. Sí. Esa desaprobación que no entiendo por qué se da, y con Natalia Duco. Que claro, ella también estuvo con las polémicas, como que el mundo del deporte la mira con recelo, pero me llama la atención, fíjate, esas desaprobaciones en ella sobre todo.
0: Ahora, no por ser de deporte, yo creo que en su primera aparición pública, en que habló de la importancia de la ropa, que puede ser, ¿eh? Que puede ser, que vestirse bien es importante, tener buenos buzos, buenas mallas, la presentación, ¿cierto? Uno ve los equipos olímpicos de Estados Unidos, de Alemania y de otros lados, y uno dice efectivamente la vestimenta es importante, pero fue en un tono, a lo mejor lo escucharon demasiado informal, fue porque uno espera de un ministro una cierta categoría, ¿no? Uno espera que sepa, que esté ahí, porque habiendo 20 millones de habitantes y eligen a ese para ser ministro porque ese es mejor que varios, ¿no? Y que aceptó, tiene que tener ciertas competencias, ciertas cualidades, ciertos talentos, donde la comunicación también es importante. No solamente porque ella sea una deportista de alto rendimiento, la va a convertir en una buena ministra. No digo que no lo sepa hacer, tenemos que esperar el tiempo, la instalación, y si la eligieron es por algo. Pero yo creo que uno dice, oye, pero bueno, es ministra, pues no puede referirse de esa forma. Uno espera ciertas cosas, no sé si te pasa, pero uno espera cierta formalidad de los ministros, de los parlamentarios.
1: Mínimo.
0: Claro. Uno espera ciertos mínimos. Y yo creo que, y por eso que los ministros que están bien evaluados en estas últimas encuestas, yo creo que han ido mostrando que están haciendo la pega. Que en realidad eso es. Están haciendo lo que tienen que hacer. Ahora salió.
1: Oye, ¿sabes qué? Te quiero recomendar un dato rosa, Lore, que a propósito de ministro de deporte, Catalina Edwards tiene un Instagram, la periodista, y ella hizo unos pequeños microprogramas que se llama Corriendo 3. Y el último es con Tomás Bogdanovich. Le preguntaban de sus aspiraciones, y él decía que si a él le dejaran ser ministro, le encantaría ser ministro del deporte. Le encantaría, su sueño.
0: Mira.
1: Ministro del deporte. ¿Qué tal?
0: Pasando tu dato. Además.
1: Para que lo vayan a ver ahí en Instagram. Sí, dijo, oye, es muy buena la entrevista. De hecho, sí, pasando su dato, y dice, y además le preguntaron por su amistad con Gabriel Boric. Dijo que no eran amigos. Ellos no eran amigos. Se conocían.
0: Mira. Bueno, yo creo que él, de hecho, la voy a mirar porque no la he visto, pero me encantan las entrevistas que hace la Catalina Edwards, corriendo, además ella es una tremenda deportista. Yo creo que él se desmarca un poco, fíjate. Él es un tipo que no siempre ha primado la ideología. Todo lo que tuvo que ver con las Fuerzas Armadas, él ha tenido una opinión bastante distinta a la que tenía Boric al principio, porque después Boric como que se enamoró de las Fuerzas Armadas, pero al principio no. Y yo creo que él es una carta, tiene que estar callado. Ahora, no, yo, tú sabes que ese sector,
1: sí.
0: ese sector no es santo de mi devoción ese sector, pero creo que él es un gallo que va más allá, es un tipo que va más allá de la ideología. O sea, yo creo que ha demostrado que gestión le pone a las cosas y la opinión no siempre es sesgada, a veces con los hechos y todo. Pero bueno, yo espero, y la gente lo sabe porque ya llevo un año en este programa, que sean otros los que vuelen en las encuestas, que sean otros los que les vaya mejor, pero no todavía, porque 4 años de candidatura es para matar a cualquiera. Es para matar a cualquiera, así que vamos a ver. Oiga,
1: hemos visto casos,
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0: Ya, 6:51, así que nos tenemos que ir. Juan José está de vacaciones, justamente se fue al Caribe porque no soporta el frío y ya era tiempo de descansar, así que volverá. Vamos a estar toda la semana con la Ángela comentando la actualidad, la coyuntura, mientras Juan José, ahí está en la playita.
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0: algunas cositas que rescaté de la conversación. Le preguntaron tres veces, no una ni dos, tres veces. Y él reafirmó algo que yo lo tengo anotado acá y no lo borro. Yo mis cuadernos los tengo anotados siempre y los guardo. Ahorro sin cortar beneficios fiscales. El gobierno del presidente Kast va a hacer ahorros sin cortar ningún beneficio fiscal. Palabras del ministro de Hacienda, Jorge Quiroz. Bueno, y lo que tú decías, el Ministerio de Hacienda y la Dirección de Presupuesto revelaron el esperado informe de finanzas públicas del primer trimestre del 2026, con nuevas proyecciones, incluido el del déficit fiscal para este año. El ministro Quiroz anunció que se detectó un, comillas, error en el informe previo del cuarto trimestre del 2025 realizado bajo la gestión del expresidente Boric y el ministro de Hacienda, Nicolás Grau, y la directora del presupuesto, Javiera Martínez, respecto a la proyección de la deuda. En esta línea se advirtió que faltarían unos 9.5 billones o 9.500 dólares en la proyección del 2030.
1: Una cosa
0: equivalentes
1: poca, sí.
0: A 10.500 millones de dólares, afectando así la trayectoria estimada de deuda, que a inicio de la próxima década superaría el nivel prudente del 45%. Se señaló que la estimación del déficit fiscal efectivo es de menos 2.9 del PIB, pero que las acciones correctivas que impulsan desde Teatino 120, que es la dirección del Ministerio de Hacienda, ahora estiman que el déficit será, según esta primera estimación, de 2,4%.
1: Para el próximo año, dice.
0: Claro.
1: No alcanzan a corregir para quedar en cero. Y yo le planteo al gobierno, corrijan más. Y se tienen que restringir y tienen que ahorrar en alguna parte, tienen que hacerlo. ¿Por qué? Porque la deuda nos está comiendo el presupuesto nacional. Si cada dólar que tomamos en deuda significa pagar intereses, eso significa tarde o temprano nos termina comiendo el pago de intereses, nos termina comiendo en la práctica el presupuesto. Nosotros ya lo tuvimos esto. Tú tienes la edad para acordarte cómo era el parto para pagar la deuda externa en los 80. Éramos un país arruinado, completamente arruinado, todo el rato renegociando los créditos. Era una cuestión muy desagradable. Yo honestamente creo que, en primer lugar, creo que el gobierno anterior tiene que salir a dar explicaciones. Grau tiene que hacerse cargo de esto. 10.500 millones de dólares no es un error. 10.500 millones de dólares es error de proyección.
0: No es margen de error, digamos.
1: No, ya empieza a ser chistoso el tema. Más claro. Los 3.200 millones de dólares de perro muerto que le hicieron al nuevo gobierno, porque son 3.200 millones de dólares de cuentas del año pasado, que se las traspasaron a este año, y yo sé que normalmente pasa de un gobierno al otro, pero son 1.700 a 1.800 millones de dólares más de lo que les dejó Piñera a ellos, y sin glosa republicana, y sin ahorro. Al final, ¿quién se cargo de todo esto? Y otra cosa, y al final, toda la deuda, damas y caballeros, la deuda de hoy día son los impuestos de mañana. Al final, la gente paga la deuda. Cada peso extra que toma como crédito el Estado, ya sea en este gobierno, en el de Piñera, el de Bachelet, el que sea, lo terminan pagando las generaciones futuras que por lo demás no han votado. Muchos de ellos ni siquiera tienen derecho a voto, pero antes que pagar las cuentas y las deudas que tomamos nosotros. Eso es una irresponsabilidad tremenda también respecto a nuestros hijos y nuestros nietos. Pues les estamos dejando en la práctica la crisis a ellos. Mientras la farra se la pegaron entonces en la moneda durante 4 años y ahora vamos a ver si se da la gana de la farra, ¿no?
0: Claro, el ministro de Hacienda comunicó que se instruyó una investigación interna administrativa para determinar, estoy citando, digamos literal, para determinar cómo ocurrió aquello, quién fue el responsable y determinar si fue un error u otro tipo de elemento. Esto creo yo, yo lo decía un poco irónico, no está dentro del margen de error. No. Esto es una brutalidad gigantesca, porque estamos hablando de miles de millones. Ya cuando tú hablas de un millón es mucho, cuando hablas de cientos ni hablar, pero cuando hablas de miles ya es. Entonces, esto acá yo creo, Johannes, pero desde el punto de vista de la transparencia, y segundo, desde el punto de vista de la responsabilidad también del actual gobierno, creo yo, no sé qué opinas tú, que esto debiera, digamos, profundizarse y llegar hasta el final de esta responsabilidad. Porque esto es una cosa demasiado grande como para, digamos, hacer un sumario por acá, un sumario por allá, hacer una nota de prensa y decir, no, aparentemente por aquí estuvo el problema. Yo creo que es algo que va un poquito más allá de lo que habitualmente ocurre con cosas similares.
1: Mira, yo creo que aquí zafó Marcela, zafó.
0: Claro, porque quedan el último ministro de Hacienda fue Grau.
1: Quedan dos semanas para exigir la responsabilidad política de Grau. Y por otro lado, exigir también, si es necesario, no sé si juicio de cuenta, lo que sea, de la señora Martínez.
0: Claro, esto porque ya pasan los seis meses desde que dejó el cargo. Por eso
1: para los ministros son tres meses.
0: ¿Ya? Pero como acusación constitucional son seis, ¿no? ¿O no?
1: Tres. Para el presidente son seis.
0: Ok.
1: Entonces, hay un tema aquí respecto a lo que son las responsabilidades políticas, las responsabilidades administrativas. Yo espero que se hagan valer todas, aunque realmente tengo mis serias dudas de que con nuestro Poder Judicial se haya llegado a alguna parte. ¿Ya? En estas materias se demoran tanto que al final terminan las cosas prescritas, si no vean lo que pasó con el señor Urrutia. Pero más allá de eso, es evidentemente que no es aceptable lo que está sucediendo. O sea, estamos hablando de...
0: Son reiteramos, 9.200 millones de dólares. Lo reiteramos porque...
1: Son 6 a 7 veces el presupuesto total de Carabineros.
0: Claro.
1: O sea, para que la gente se haga una idea. Es mucha plata. ¿Tú quieres seguridad, Chile? Es el equivalente a 7 años de presupuesto de toda la institución de Carabineros. Y la gente yo diría lo siguiente, es equivalente a 2 veces la reforma tributaria de Quirós. ¿Ya? Es decir, con el recorte de impuestos a las empresas, 2 veces, por lo menos, y un poco más. O una vez y algo lo que iba a hacer la reforma recaudatoria de Marcel, que querían recaudar 8.000 millones de dólares. Eso es mucha plata, si no es una
0: mucha cuestión, plata.
1: No es una nimiedad, y la verdad es que yo te voy a decir una cosa, un error es pasarse con luz amarilla pensando que todavía tenéis tiempo y tener un choque. ¿Ya?
0: Claro.
1: Es un error. Pero 9.000 millones de dólares no es un error. En ninguna parte del mundo es un error, es algo para irte preso.
0: Claro. Bueno, una empresa privada te va preso, de hecho.
1: Por una cuestión así, administración desleal.
0: Sí, claro.
1: Por administración desleal. Y más encima, maquillaste el balance final y maquillaste el informe de fin de año y todo el tema. Estás preso. Entonces, es una lástima que en el sector público no tengamos los mismos parámetros de exigencia que hay en el sector privado. Pues resulta que la plata, parece que cuando la plata es del pueblo de Chile, no importa si se pierde, si se malgasta, si desaparece. Entonces, y estarás de acuerdo conmigo que, Felipe, son operaciones de cadera, son tratamientos de cáncer,
0: por supuesto.
1: Es plata que falta.
0: Es plata y es mucha plata. Es mucha plata porque además el ministro de Hacienda acusa este error, entre comillas, de más de 10.000 millones de dólares en la proyección de la deuda entre el 2026 y el 2030. Y con los dos nuevos datos se estima que la deuda pasará el nivel prudente del 45% del PIB en el año 2028. O sea, tienen una situación muy compleja la que se viene de aquí en más.
1: Ahora, para que la gente entienda qué significa pasar del nivel prudente de deuda. Significa que probablemente las calificadoras de riesgo extranjero lo que harían serían calificarnos de peor manera. ¿Cuál es el resultado de eso? Tenemos que pagar más intereses por los créditos. Por lo demás, si nosotros, claro, mantenemos el déficit, se hace cada vez más difícil porque vamos tomando deuda y junto con la deuda tenés que pagar los intereses. Es lo mismo que te pasa cuando tú tenés cada vez más deuda en la tarjeta de crédito. O sea, se hace cada vez más difícil pagarla. los recortes que tenéis que hacer son cada vez peores porque tenéis que no solamente repagar la deuda, sino que los intereses. Y todos nosotros sabemos que con los intereses es donde hace el negocio. Si los mejores amigos de los bancos internacionales y de la banca son los gobiernos que dilapidan las finanzas públicas, pues son ellos los que le hacen el negocio a esta banca internacional. Los más grandes aliados del capitalismo salvaje son los socialistas que les gusta gastar la plata que no es de ellos. O pueden ser de derecha también, dependiendo de qué tan correctos sean fiscalmente. Claro. Nosotros no tenemos la ventaja que tienen los gringos de endeudarse en su propia moneda, o los europeos. Nosotros endeudamos una moneda que nosotros no producimos, es decir, no podemos simplemente inflacionar nuestra deuda, como lo hacen ellos. Nos tenemos también bien fregados, a menos que este gobierno y los próximos, y también la clase política se vuelvan en largo. Pero ¿sabes qué es lo que veo? No veo la intención. Veo a los senadores de izquierda diciendo no queremos más crecimiento económico, no nos interesa, o queremos una compensación. Si vamos a recortar impuestos por aquí, tenemos que aumentar los impuestos por allá, que por lo demás impacta a la gente. Querían subir el impuesto al diésel. Impacta a la gente. Toman los impuestos en general, siempre impactan a la gente, da lo mismo. Pero no veo la comprensión de lo que sucede. Y lo otro, mira lo que está pasando en Bolivia. En Bolivia, después de 6 meses, tratan de votar al presidente porque trata de ordenar las finanzas públicas. ¿Qué pasa si nosotros en 10, 15 o 20 años más, estamos en una situación que tenemos que ordenar nuestras finanzas públicas de una posición mucho peor, económica y social? ¿Va a sobrevivir nuestra democracia?
0: Una de las grandes crisis que existe en el mundo moderno hoy es justamente la democracia representativa.
1: Pero la democracia representativa tiene que demostrar que es capaz de resolver los problemas. Y yo hago un llamado a todos los políticos de este país a sentarse y hacer las cosas como corresponde, no ponerse gritones, porque por lo demás, después de este resultado, después de este informe, ¿ya?, la autoridad moral, si es que en algún momento la tuvieron, de quienes defendieron al gobierno anterior, está cercana a cero. Y lo único que le da es tratar de ayudar al gobierno para ordenar las finanzas públicas. Eso es lo que les queda. Si quieren actuar de manera decente, si van a quemar el país por una ventajita cortita política para ellos, bueno, ese es otro tema. Pero no se quejen después si desaparecen políticamente del escenario.
0: Hablemos sobre eso, sobre el tema de la mega reforma, Johannes. Porque es interesante que va un poquito en la línea de que tú decías, pero antes quiero saludar a nuestros auspiciadores a esta hora de la tarde, cuando son las 19:17. 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Ya. Ahora sí. Volvimos. Johannes, a propósito de lo que tú decías, antes de ir con ese análisis, ¿qué te parece o cómo evalúas tú la situación del senador Kusanovich? Que como que se anduvo enojando el caballero, y parece que el caballero,
1: no viene enojado, hace rato
0: que está
1: desde el principio
0: acusando al gobierno que negocia con la izquierda y no con él, digamos, básicamente.
1: Así es.
0: Básicamente, para hacerlo sintético,
1: digamos. Y tú puedes estar de acuerdo o no de acuerdo con él, pero por lo menos transparenta porque está enojado. Hay otros que simplemente hacen las cosas para callados, pero da lo mismo. En este caso particular, yo igual no entiendo ni acepto la explicación. Es decir, tú no puedes simplemente hacer pagar a Chile por la mala gestión del gobierno. ¿Ya? Eso es como agarrar un martillo y pegarse en el dedo y preguntarle al otro si le dolió. No es especialmente razonable desde ese punto de vista. Yo entiendo que el senador pueda estar molesto, pero no creo... Espero que en primer lugar el gobierno efectivamente reaccione, porque creo que el proyecto de reconstrucción es más importante que ciertas nimiedades. Y por otro lado, espero que también, en el caso de que el gobierno, ¿cómo se dice esto?, no accediese o no ofreciese lo suficiente o lo que fuese, ¿ya?, igual el senador haga lo correcto por Chile, porque yo sé que él es un patriota. Y en ese sentido, hacerle daño a su gente también en Magallanes, ¿ya?, solamente para castigar al gobierno no es algo razonable. Yo estoy seguro de que al final no lo haría, pero también considero que su queja es válida y en ese sentido el gobierno debería acercarse a él y tratar de corregir la situación.
0: Ahora, no, Johanes, por tu experiencia política, que cuando un senador de la talla de él trata al gobierno, su gobierno, de traidor y desleal, y después exige disculpas y compensaciones a Magallanes para respaldar la mega reforma, imagino que debe haber agotado algunas instancias, digamos. O sea, no creo que haya sido, oye, no sé qué, no sé cuánto, no va a pasar eso. Ah, no, yo salgo a quemar la pradera y critico al gobierno públicamente. Yo creo que tiene que haber pasado agua bajo el puente, creo yo, ¿no?
1: Bueno, yo soy testigo de que él en más de una ocasión hizo notar su molestia.
0: ¿Viste? Claro, no puede ser, digamos, de primera, o ya, amanecí enojado con el gobierno y lo califico de leal y traidor, digo.
1: O sea, lo que pasa es que en el Ejecutivo lo saben, que me disculpan, usaron hecho. Tiene su carácter, ¿ya? Debieron haber gestionado o pacificado la situación hace mucho tiempo atrás.
0: Claro.
1: Bueno, en ese sentido, lamentablemente, las gestiones no se realizaron o no fructificaron, y en claro. Ese sentido yo lo lamento, pero no puede ser, y eso me lo repito, ¿ya? El pueblo de Chile no es moneda de cambio ni es tampoco cabeza de turco. ¿Ya? Es decir, no voy a castigar al pueblo de Chile porque queréis castigar al gobierno.
0: Claro, porque además él, más allá de cualquier cosa, queda mal pie. Si es que eventualmente llegase, no creo, pero digo, si es que eventualmente llegase a votar en contra.
1: Eso es un tema, sí. Pero también hay que decir lo siguiente. Y tengo entendido que él no va a la reelección, no quiere ir a la reelección.
0: Entiendo, yo alguna vez lo escuché eso, sí.
1: Entonces es un tema más personal, de ofensa personal, claro, recibida, claro, por él. Él se, claro, siente ofendido personalmente. Claro. Y por eso la exigencia de disculpa.
0: Claro.
1: Entonces, bueno, al ministro García haga su pega. Sí. Usted es el coordinador con los congresos.
0: Que es básicamente en la pega por la cual al ministro García, imagino, el presidente Kast lo puso en ese cargo, digamos.
1: Va a tener que hacer de cardenal Zamoreno más para evitar la guerra.
0: Exactamente, claro.
1: ¿Qué le queda?
0: Y hacer la pega por la cual, insisto, a José García lo pusieron en ese cargo.
1: Así es.
0: Sí, ese cargo tiene mucho de eso.
1: Y uno puede ponerse de cabeza y todo lo que quiera, pero también es cierto lo siguiente. Si cuando abrieron el supermercado, y digo, abrieron el supermercado cuando entraron las negociaciones del yo te doy si tú me das con Parisi, tampoco pueden venir donde su propio senador y decirle no.
0: Claro.
1: Pues la lógica se abrió en la Cámara Baja.
0: Sí, y yo creo que hasta

0: Pero ¿cómo vas a cambiar el sistema de incentivos si el sistema de incentivos se basa en el sistema electoral? O sea, es
1: Claro.
0: decir, yo quiero volver a ser electo. Ok, cambia la forma de hacer política. ¿Qué va a hacer? Prohibir todas las reelecciones. Y aunque prohibieses todas las reelecciones, ¿sabes lo que sucede? Empiezan a hacer estas sillitas musicales de cargo en cargo. Es decir, ya no eres diputado, te vas a la municipal. Bueno, una vez solamente diputado y nunca más a ningún cargo. Pierdes experiencia. O sea, decir, entra pura gente que siempre es nueva. Y eso
1: Claro.
0: es también un problema. Es decir, no importa por dónde lo veas, ya, si tú tienes un sistema democrático, el sistema tiene un sistema de, o sea, tiene un modelo de incentivo que te puede conducir a este tipo de negociaciones. Son particularistas y no es ninguna novedad, por lo demás, que exista particularismo. En Estados Unidos la cuestión es,
1: Sí.
0: para más remate, es más transparente que el crema. Hay diputados que literalmente dicen, ah, tú me quieres sacar la base militar de mi región. No te voto ni una cuestión a favor.
1: Sí, pues lo hace público.
0: Y lo hacen público.
1: Sí,
0: Y
1: claro.
0: no, bueno, quiere decir.
1: Ya, nos vamos a una pequeña pausa comercial y a la vuelta seguimos en 7 p.m. Ideas con Fuerza. Estamos con Johannes Kaiser. No se mueva.

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0: 19 horas con 30 minutos. Continuamos en 7 PM Ideas con Fuerza. Estamos con Johannes Kaiser. Impuesto corporativo e invariabilidad, el segundo round que se avizora en el Senado para la mega reforma. Titula hoy La Tercera. Dice, pese a que tanto desde el oficialismo, el sitio de La Tercera en Internet, pese a que tanto desde el oficialismo como de la oposición reconocen que esta semana están abocándose al estudio en detalle de la iniciativa, que ya se han fijado posturas respecto a los centros centrales de la misma, esto es rebaja del impuesto corporativo del 27 al 23%, invariabilidad tributaria de 25 años y reintegración del sistema. Bueno, algo tú dijiste antes de que yo te preguntara sobre lo del senador Kusanovich, Johannes, y bueno, vamos a ver cómo avanza esta negociación en el Senado. Algo conversamos la semana pasada sobre cuánto tiempo va a estar en el Senado la mega reforma y qué va a salir de ahí, finalmente.
1: Bueno, a mí me habría gustado ver al gobierno de alguna manera negociando también. Es que también es difícil negociar con gente que no quiere negociarse. En la centro izquierda no ha habido mucha apertura. Lo que ha sido una negativa más o menos rotunda respecto de este proyecto y las alternativas que en algún momento se propusieron así a vuelo de pájaro no eran especialmente practicables, ¿de acuerdo? Es decir, tampoco habrían recibido un gran respaldo. A ver, ¿dónde topa, creo yo, el gobierno con la oposición? ¿Están de acuerdo o hay un acuerdo más o menos amplio de que hay que bajar el impuesto a las empresas? Es algo que propuso el propio Marcel. O sea, aquí no veamos las cartas entre gitanos, que esta cuestión del impuesto a los super ricos, que el regalo para los super ricos, Marcel estaba proponiendo lo mismo, ¿ya? Eso es Boric.
0: Pero sí, tú tienes toda la razón, solo para agregar la discusión, ¿eh? No, yo no estoy diciendo que esté de acuerdo o no, solo para agregar. Pero sectores del socialismo democrático, que se le llamaba en el gobierno anterior o como sea, centro izquierda hoy día, dicen sí, pero con compensación.
1: Sí, y lo que pasa es que ¿cuáles eran las compensaciones que consideraba Marcel? ¿Ya? En su momento consideraba ampliar la base tributaria, es decir, más clase media pagando impuesto a la renta. Ese era uno.
0: Sí.
1: Dos, o sea, en la práctica le pegaba a la clase media, para bajarlo
0: los
1: impuestos a la empresa le pegaba a la clase media. Dos, están proponiendo ahora aumentar el impuesto al diésel, que encarece todo, o sea, todos los precios se encarecen, da lo mismo, la verdad es que bolsillo derecho, bolsillo izquierdo, un impuesto a las empresas también encarece los precios al consumidor final. Pero, ¿cuál es la gran diferencia? ¿Ya? ¿Cuál es la gran diferencia? Los unos no quieren disminuir la recaudación del Estado, que son la izquierda, no quieren disminuir la recaudación. ¿Ya? ¿Por qué? Porque no quieren disminuir el gasto estatal. Y nosotros queremos disminuir el gasto estatal, o sea, por lo menos el Nacional Libertario, tratando de impedir disminuir las prestaciones de servicios, es decir, eficientando el gasto. Que ya, un ejemplo de cómo podéis eficientar el gasto, lo ves tú con el tema de las licencias médicas, se ahorraron 670, 680 millones de dólares solamente en licencias médicas el año pasado porque se hizo el cruce de datos. Que es harta plata, ¿no? O sea, es la mitad de lo que recaudan todas las contribuciones en el país, solamente con el tema de las licencias médicas.
0: Que pareciera ser mucho mejor tratar de hacer eso que dices tú, de alguna manera anticiparse a que no que se te filtre, sino que se te rompa la cañería, a tratar de arreglarla después, digamos, porque hasta ahora, con el tema de las licencias médicas, lo hablamos la otra vez, no pasó nada, digamos.
1: Lo que pasa es que la carga fiscal es muy alta. Y como la carga fiscal es muy alta, entonces tú tienes en Chile precios que están al nivel de... Pues, yo voy a un supermercado en Chile y pago precios como en Europa. ¿Por qué? Porque tú tienes una carga tributaria y regulatoria y todo el tema de país desarrollado, pero no tenemos una economía de país desarrollado.
0: Así es. ¿Ya?
1: Entonces, ¿qué es lo que sucede? Tú puedes mejorar la situación fiscal o eficientando el gasto, ¿ya? O aumentando la recaudación o manteniendo la recaudación. El problema es que tú mantienes la recaudación como la tienes en este momento y vas a mantener la presión sobre la gente. Puede que haya más empresas, sí, pero tampoco una baja del impuesto a las empresas del 27 al 23, tampoco es algo que bruto, que maravilla van a venir las empresas de millones a Chile. y porque más encima es paulatina, ¿ya? Y nos deja, en comparación con países como Irlanda, Estonia, Noruega, Dinamarca, seguimos siendo más caros.
0: Sí.
1: La pregunta que uno tiene que hacerse es la siguiente. Bueno, en este momento somos muchísimo más caros con un sistema semi-integrado, que significa que tú pagáis como dueño de la empresa y más encima tenés que pagar como persona como particular. Persona. El sistema integrado significa que lo que yo pagué como dueño de la empresa no lo tengo que pagar como persona, después porque ya pagué. Pues. Pero bueno, es un tema distinto. El tema es que desde el punto de vista tributario no somos competitivos. ¿Y qué resulta de eso? Que van a venir a incidir aquellos que de todas maneras pueden hacer una utilidad con la actividad que realizan. ¿Y dónde puedes hacer una utilidad prácticamente no importando la carga tributaria y cosas por el estilo? En lo que es la economía extractivista. Porque todo el resto tiene que competir con el mundo, es decir, la industria ligera, el servicio, etcétera. Todo eso compite con competidores en todo el mundo. Y si tú eres muy caro, no van a instalarse las industrias aquí. O sea, lo único, supuestamente están en contra del extractivismo y sin embargo hacen inviable que se instale, desde el punto de vista competitivo, hacen inviable que se instalen empresas en nuestro país que no sean extractivistas. Incluso con la rebaja del impuesto al 23. Yo no los entiendo, o quizás ellos no entienden la complejidad de lo que estamos enfrentando, o si lo entienden, bueno, hay mala voluntad, pues ya cómo lo voy a explicar de otra manera. Tenéis de los precios de la energía más caros per cápita, ¿ya? O sea, de acuerdo con el ingreso de las personas, uno de los más caros del mundo, o sea, energía industrial también muy cara, en comparación, tenéis una estructura regulatoria súper intensa, tenéis problemas de inestabilidad jurídica en el país porque hace 2 años atrás estuvimos a punto de cambiar la constitución 2 veces. ¿Ya? Tienes un sistema judicial que no da mucha garantía. ¿Cómo competimos? Me pregunto yo nomás. Tenemos que arreglar muchas cosas.
0: Uno de los problemas que tiene la oposición hoy día, uno de los, lo marco, es justamente no hay una propuesta. Yo creo que fue la semana pasada o a fines de la anterior que un grupo de economistas cercanos a la centroizquierda que presentaron un informe sobre el tema de lo que debiera ocurrir o lo que debiera pasar en Chile desde el punto de vista de incentivar el crecimiento y toda la discusión que se supone busca esta mega reforma. Y la verdad es que yo no he escuchado, estoy haciendo una caricatura, pero para que se entienda, yo no he visto a la presidenta del PS con el presidente del PPD, con el presidente de la ADC, con el presidente de los liberales, haciendo una o citando una conferencia de prensa, citando este informe, diciendo, bueno, esta es nuestra alternativa. El presidente Kast, a través de su ministro de Hacienda, tiene esta propuesta, que a juicio nuestro es mala, da lo mismo, yo no juicio, es mala, y nosotros tenemos esto. Hoy día, la oposición no tiene absolutamente nada, no tiene ninguna propuesta, y no solo eso, sino que además, a propósito de lo que nos enteramos hoy día, hay problemas serios respecto a, por ejemplo, esta proyección del déficit que va a tener el país y este error en, error, digo, comillas, en la proyección de deuda.
1: Oye, y mira, si al final, ¿sabes qué? Yo lo que lamento mucho, porque yo soy libertario, ¿ya? Pero a mí siempre me interesó o lo encontré muy interesante las ciertas aproximaciones de la socialdemocracia. Yo lamento mucho que, por ejemplo, personas como Landerreche estén en el exilio.
0: Claro.
1: Y defiende cosas que yo no considero correctas, ¿ya? Pero por lo menos hay una, digamos así, por lo menos el dato nos une. Es decir, nos podemos poner de acuerdo en que hay ciertos datos que son objetivos y que tú puedes avanzar sobre ese dato, quizás con caminos distintos. Uno quiere más intervención estatal, otro menos, ya lo mismo. Pero tienes una aproximación productiva.
0: Claro, el diagnóstico de la enfermedad del paciente, digamos.
1: Por último, ya tienes una aproximación constructiva. ¿Qué es lo que yo veo aquí? Mira, ni que estuviésemos hablando de las reformas del año 80. Si nosotros tuvimos hasta hace 15 años atrás, más o menos, teníamos 15% de impuestos a las empresas. La subió con Piñera, subieron al 17, al 20, después con Bachelet al 27. Si ni siquiera están proponiendo volver a lo que teníamos hace 15 años atrás cuando crecíamos al 5 o 6%. Y la pregunta que tú tienes que hacerte también es, bueno, ¿por qué, por ejemplo, un Tony Blair en Inglaterra o un Gerhard Schröder en Alemania pudieron hacer reformas que recuperaron la competitividad de esos dos países? Ahora están de nuevo arruinados, pero de la mano de los conservadores, irónicamente. ¿Ya? ¿Pero por qué pudieron hacer ellos esas reformas y en Chile la izquierda insiste con modelos absolutamente y permanentemente fracasados? O sea, la socialdemocracia inglesa y la socialdemocracia alemana en su momento estaban, desde el punto de vista de la eficiencia económica, estaban más avanzados que gran parte de la derecha chilena.
0: Sí, claro.
1: En cuanto a materias de comprensión de qué es lo que había que desregular y qué es lo que había que echar a andar, ¿para qué? Para poder mantener financiado también el sistema de seguridad social, si esa era la lógica. ¿Cómo vaya a matar la economía? O sea, la idea, creo que lo dijo Mujica en algún momento, la idea de que tú tenés que matar la vaca y vas a seguir recibiendo leche no es muy razonable. ¿Vas a matar el emprendimiento, pero querés que dé cada vez más leche? No es razonable. Entonces, bueno, y ahí la pregunta es, ¿qué va a hacer el Partido Comunista? O sea, el Partido Comunista del Frente Amplio, sabemos que lo van a hacer. ¿Pero qué van a hacer la otra fuerza? ¿Quieren desaparecer políticamente? La DC está muy cerca de desaparecer políticamente. A pesar del resultado electoral que sacó, les entró competencia por los palos en materia del centro-centro, las cuestiones, ¿ya? Que es el PDG. ¿Qué pasa con el resto de la centro-izquierda? Si no son capaces de articularse razonablemente, van a terminar siendo absorbidos por la extrema izquierda o desaparecidos por la extrema izquierda. Y también ahí en esta piedra de molino, que es también el partido franquicia de Franco Parisi.
0: Está el mote ese. Oye, y porque además...
1: Es que cabe todo esto.
0: Sí, no, por cierto. Es interesante porque esa oposición, cuando el ministro Alvarado, en una entrevista que generó mucho revuelo, digamos, dice algo así como que los socialistas democráticos o qué sé yo, la centroizquierda, tiene que diferenciarse de, no fue esa la palabra, pero es más o menos esa la intención, de el PC y el Frente Amplio, es básicamente eso, porque al final, Johannes, si el socialismo democrático se asocia con el PC y el Frente Amplio, no va a aparecer como que el Frente Amplio y el PC lo sigan a ellos, no. Va a aparecer como que ellos siguen al PC y al Frente Amplio.
1: Y la socialdemocracia, discúlpame, pero la socialdemocracia, yo no sé, yo en Chile tengo la impresión de que nunca llegó la socialdemocracia realmente. La socialdemocracia es capitalista.
0: Sí, claro, por supuesto.
1: ¿Ya? No entra, ha sido infiltrada por la extrema izquierda, de todo lo que quiera, pero no es, en principio, no era anticapitalista. ¿Por qué? Porque entre otras cosas también, por lo demás, un tema también de Marx, ¿ya? Marx planteaba que el comunismo o el socialismo podía avanzar solamente en una sociedad capitalista primero.
0: Correcto. Si no, no tenía sentido.
1: Primero te tenías que transformar en una sociedad capitalista, después podías dar el siguiente paso evolutivo. Lo que en Rusia dijeron que no era necesario porque podían saltar de inmediato al comunismo, pero es otro cuento, históricamente hablando. Pero la lógica de la socialdemocracia de la mano de Ferdinand Lassalle y otros, es decir, bueno, avancemos paulatinamente en la práctica, quieren matar o hacer la modificación del sistema transicionalmente de manera paulatina. Esa es su apuesta. Y los bolcheviques eran los que decían, no, lo queremos hacer de inmediato, no importa los costos.
0: Sí, claro.
1: Bueno, pero ¿dónde están los socialdemócratas en Chile? le salvaron el pellejo al gobierno Boric.
0: Así es.
1: Porque sin, sin Tohá, sin el gobierno del Partido Comunista del Frente Amplio, habría colapsado en el primer año.
0: O sea, ideológicamente el gobierno de Boric se muere el 4 de septiembre del 2022.
1: Correcto. ¿Y qué habría pasado? Bueno, habría sido una... Yo creo, en mi opinión, nunca le debimos haber dado el segundo proceso constitucional. Debimos haber dejado que la... Porque existió un momento muy especial que la derecha mató, que fue la posibilidad de la centroizquierda de pasarle la cuenta a la extrema izquierda.
0: Ah, claro.
1: El fracaso constitucional.
0: Sí, claro.
1: Y como nosotros entramos en la segunda, en la lógica del segundo proceso constitucional, los unimos en vez de que le pudieran pasar la cuenta a la extrema izquierda y castigarlos políticamente.
0: Sí, claro.
1: Y eso debilitó mucho a la socialdemocracia. Lamentablemente, yo creo que fue uno de los peores errores políticos que se han cometido en la historia de Chile, fue el haber abierto el segundo proceso constitucional, incluso si lo hubiesen hecho después, pero sin darle tiempo a las fuerzas de gobierno de realinearse después de asumir responsabilidad.
0: Bueno, nosotros la semana pasada, Johannes, alcanzamos a hablar, y si no me equivoco fue el viernes, y tú te integraste poco después, o fue el jueves, no, el jueves fue feriado, pero no me recuerdo que estábamos con Gonzalo hablando, con Gonzalo Fuenzalida estábamos hablando sobre la composición de la Comisión de Hacienda del Senado, donde, por cierto, el oficialismo, digamos, mayoría, y en esa comisión está Paulina Bodanovich, presidenta del PS, y la senadora Chicardini. Entonces, claro, la pregunta es... Exactamente. De hecho, tú te recordarás que Paulina Bodanovich puso el grito en el cielo, como diría mi madre, cuando la senadora Chicardini le pidió la renuncia al ministro de Hacienda.
1: Claro.
0: Diciéndole, oiga, perdone, pero esta no es la Cámara de Diputados o el Senado. Yo no estoy... Siempre se ocupa como que una peyorativa.
1: La Cámara de Diputados habría sido muy razonable pedirle la renuncia al ministro de Hacienda un mes y medio de haber asumido.
0: No, está bien, pero claro, pero en el fondo ella le dice eso como diciendo, oye, no, te equivocaste el lugar. Entonces, tal vez, bueno, en estas horas se esté viendo eso y sectores del socialismo democrático o la centroizquierda digan, ¿sabes qué? Es el momento como para nosotros mostrar nuestras cartas y diferenciarnos de esta otra izquierda que básicamente nos pidió ayuda y cada vez que pudo durante el gobierno de Boric nos pegó el pencazo, como por ejemplo con la ley Naín Retamal, digamos.
1: Y antes también.
0: No, hay muchos ejemplos.
1: El punto es que efectivamente a Carolina Tohá, todo lo que fue su política de seguridad, ¿ya? Su mayor obstáculo no éramos nosotros.
0: No, por cierto, era el PC y el Frente Amplio. Sí, claro.
1: Apoyar. ¿Y cuál fue una de las principales razones? Ojo, una de las principales razones por las cuales, bueno, Jara aparte de ser comunista, pero una de las principales razones por las cuales la candidatura de izquierda o de centro izquierda no pudo, en este caso Carolina Tohá, no pudo pasar al balotaje, a la segunda vuelta y todo el tema, o a la primera vuelta de la mano de lo que era la primera interna, era porque el tema de seguridad no estaba resuelto, no fue resuelto. Claro. Y no fue resuelto, en gran medida, en mi opinión, por la oposición ideológica de la extrema izquierda.
0: Claro, entonces, porque ella era la saliente ministra del Interior de un gobierno que tenía la escoba en materia de seguridad, pues entonces, ¿cómo ella iba a decir cosas de seguridad si ese cargo lo estaba ocupando ella hasta semanas antes, digamos?
1: Fue muy poco, yo como asesor político de la izquierda, probablemente no habría colocado a la ministra del Interior en esa posición, en una posición de tener que salir a salvar los muebles. Y tenían otras figuras que podrían haber hecho un esfuerzo en esa materia, pero lamentablemente también decir lo siguiente. La centroizquierda chilena ya no es lo que era bajo la Concertación.
0: No, por cierto.
1: El Partido Socialista se ha radicalizado y está fracturado
0: Claro.
1: El PPD muy disminuido, el Partido Radical, bueno, prácticamente desaparecido. Tú ves, y no son lo que eran. No son
0: bueno,
1: lo que
0: y, eran. Y yo creo que el de, la, de los, digamos, partidos políticos que se ha ido degradando, y perdón la palabra, a lo mejor puede sonar muy fuerte, es la Democracia Cristiana.
1: No, la Democracia Cristiana cometió... Mira, la democracia, es una cuestión muy irónica, la Democracia Cristiana cometió suicidio por temor a la muerte.
0: Claro, exactamente.
1: Es decir, tenían tanto miedo de desaparecer políticamente que terminaron siendo irrelevantes políticamente, a pesar de tener una bancada relativamente grande, pero como no toman posición, no se diferencian realmente del resto, tienen un problema serio. Lo pudieron haber hecho durante el gobierno pasado, no lo hicieron.
0: Bueno, ¿no? En política, y tú muy bien lo sabes, Johanna, en política es muy importante la diferenciación.
1: Exactamente, tú tienes que ser distinto. Y, sí, claro. Y en materia de eso, bueno, yo honestamente te digo una cosa. Cuando yo vi las candidaturas de la izquierda, yo dije, bueno, esta cuestión está corrida. Pensé eso sí que todavía iba a ganar en la primaria de la izquierda.
0: La primaria, ya.
1: Sí. No consideré que fuese, pero nuevamente, no se me había olvidado que no se habían cobrado las cuentas después del primer proceso constitucional.
0: Sí, claro.
1: Si hubiese...
0: Además recuerda que Carolina Tohá era la vocera del apruebo.
1: Va más remate, pues si tampoco se hicieron las cosas especialmente fáciles.
0: Sí, claro.
1: Entonces, no sé, yo creo que, y es lo que es un poco desesperante, porque yo siendo una persona que adhiero al sistema democrático, por lo tanto al sistema de alternancia en el poder, ¿ya? Me entristece un poco ver que la alternancia en el poder en Chile se dé solamente respecto de fuerzas que no son fiables en materia democrática. El Partido Comunista, mira lo que Jara después de la elección. Durante la elección decía, no, yo no tengo nada que ver con el PC, yo pienso distinto, y todo el tema. Después de la elección volvió a ser lo que era tradicionalmente. Es decir, mintió a la ciudadanía.
0: Claro.
1: Respecto a su posición política.
0: Claro, exacerbando su papel de candidata de la centroizquierda, digamos.
1: Prácticamente centro, prácticamente de centro. ¿Qué habríamos hecho si hubiese ganado y después hubiese mostrado su verdadera cara? El problema es, ¿qué pasa si la próxima elección vuelven a hacer lo mismo, pero sí funciona? ¿Dónde terminamos como país? ¿Hay una garantía de que el sistema democrático no se ha cerrado? Complejo.
0: Ya, saludemos a nuestros auspiciadores a esta hora de la tarde. 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Yo creo que estamos en el tiempo ya, ¿eh?
1: Estamos en el tiempo.
0: Don Johannes Kais. Que le vaya bien, muy elegante, ¿eh? Que le vaya bien, nos reencontramos mañana. Mañana se supone que está con nosotros Gonzalo Fuenzalía. Esto fue 7PM Ideas con Fuerza. Un abrazo, Johannes. Nos reencontramos mañana. Ya llega Cristian Velasco. Chau.
1: Cuídense.

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Muy buenas noches, saludamos cariñosamente a nuestra audiencia desde los estudios centrales de Radio El Conquistador, su programa Nunca es Tarde, que va desde las 20 a las 21 horas aproximadamente. Los estaremos acompañando a veces con invitados, otras veces sin invitados. En este día lunes 25 estaremos sin invitados, así que dando inicio a la última semana del mes de mayo, y después de haber tenido el fin de semana pasado muchos eventos, muchas celebraciones con respecto a la gesta histórica del 21 de mayo, de las glorias navales, actividades en los Caleuches, actividades en Iquique, actividades en Valparaíso, actividades en Santiago, en todas partes. Así que, por lo tanto, terminado el fin de semana largo en honor a las glorias navales, en recuerdo de Arturo Prat y su gente, Serrano y tantos más, hoy día damos inicio a la última semana del mes de mayo. Hemos invitado para esta noche muy fría, todas las noches frías, y por supuesto que la gran mayoría de la gente que ha venido a la ciudad de Santiago se han enterado, obviamente, antes de venir, qué tipo de temperatura se iban a encontrar. A mí el viejito que está en la Quinta Normal todos los días indicando la temperatura me dijo, vamos a seguir en esto, excepto que las mínimas van a subir un poquitito durante esta semana, a fines de esta semana, ya las mínimas no van a ser de 6, 7 grados, sino que pueden haber mínimas de 11 y 12 grados. Sin embargo, después sigue manteniéndose un clima de acuerdo a lo que es esta época del año, que tiene que ser más invernal, y eso que el invierno todavía no se inicia. Agradecemos a todos ustedes que estén en sintonía, agradecemos que estén en sintonía online o en señal abierta, saludando cariñosamente a toda nuestra audiencia, porque este programa sale desde Arequipa, Itacuata hasta Magallanes, así que por lo tanto a todas las regiones interiores los saludamos cariñosamente y les agradecemos que estén en sintonía, les agradecemos que en el fondo ustedes nos dan la bienvenida a nosotros desde el momento que prefieren Radio El Conquistador. Y la primera canción de esta noche fría de invierno la va a traer este grupo que se formó, tienen que haber sido amigos de Bob Marley, ¿eh?, allá en el puerto de Kingston, en Jamaica. Me refiero a Inner Circle, que nos canta la primera canción invernal, que se llama A La La La La Long.